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1: En medio de una discusión con su cónyuge, no abandona el barco. Baje la intensidad de las emociones, respire profundo, valore el camino que han recorrido juntos y piense en las consecuencias si deja que el rencor, el enojo o la frustración se apoderen del ambiente. Espere que su cónyuge ordene sus ideas y dé el espacio necesario para que se sienta mejor y pueda hablar. Decida retomar el diálogo. No podemos perder tiempo en creer que hacemos justicia castigando con el silencio. Disculparse mutuamente permite recuperar la confianza, la cercanía y la alegría de la relación. Construir un matrimonio saludable donde impere el respeto, la admiración y la capacidad de diferir sin herirnos toma tiempo y requiere tener la mejor actitud. Le habla Sixto Porras de Enfoque a la Familia.
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Y esto es lo incomprensible del amor de Dios, que aun cuando le fallamos tantas veces, cuando le damos la espalda tantas veces, Él siempre va a tener sus brazos abiertos para recibirnos. Ese es el amor grandioso del Padre de los cielos. Te lo dice Manny Montes, músico Onel Díaz, solo rap.

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0: Dios el Padre, por medio del Señor Jesucristo, nos salvó en el momento en que le aceptamos como nuestro Salvador. Salvó nuestro espíritu y nuestra alma, y nos dirigimos al cielo. Dice que ahora nuestra ciudadanía está en los cielos, desde donde esperamos la venida del Señor Jesucristo. Por lo tanto, aunque somos salvos y redimidos aquí y ahora, la culminación de esa redención es futura.
1: La Biblia dice que a través de la fe, Cristo nos salva, nos redime y nos prepara para el cielo. 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
0: Amable oyente, este es el último mensaje de nuestra serie sobre la Iglesia titulado La venida de Cristo por su Iglesia. Sabiendo que sus discípulos atravesarían verdaderas dificultades, les habló con palabras hermosas. Vayamos por favor a Juan capítulo 14, versículos 1 al 11. Dice así: No se turbe vuestro corazón. Creéis en Dios, creed también en mí. En la casa de mi Padre muchas moradas hay. Si así no fuera, yo os lo hubiera dicho. Voy, pues, a preparar lugar para vosotros. Y si me fuere y os preparare lugar, vendré otra vez. Y os tomaré a mí mismo, para que donde yo estoy, vosotros también estéis. Y sabéis a dónde voy, y sabéis el camino. Le dijo Tomás: Señor, no sabemos a dónde vas. ¿Cómo, pues, podemos saber el camino? Jesús le dijo: Yo soy el camino y la verdad y la vida. Nadie viene al Padre sino por mí. Si me conocieseis, también a mi Padre conoceríais. Y desde ahora le conocéis y le habéis visto. Felipe le dijo: Señor, muéstranos el Padre y nos basta. Jesús le dijo: ¿Tanto tiempo hace que estoy con vosotros y no me has conocido, Felipe? El que me ha visto a mí ha visto al Padre. ¿Cómo, pues, dices tú, muéstranos el Padre? ¿No crees que yo soy en el Padre y el Padre en mí? Las palabras que yo os hablo no las hablo por mi propia cuenta, sino que el Padre que mora en mí, Él hace las obras. Creedme que yo soy en el Padre y el Padre en mí. De otra manera, creedme por las mismas obras. Jesucristo dijo en este capítulo que un día, y ese día es desconocido para los hombres, vendría por su Iglesia, la novia, el cuerpo del que somos parte. En el primer mensaje de esta serie hablamos sobre qué es la Iglesia. O sea, la Iglesia es la novia de Jesucristo. Cuando comprendemos toda la idea de la ceremonia de boda y cómo tenía lugar en aquella época, podemos entender por qué Jesucristo representó su venida a su Iglesia como el novio que viene por su novia. Jesucristo nos prometió que vendría. Y es interesante lo que dijo: No se turbe vuestro corazón. ¿Creéis en Dios? Creed

también en mí. Entonces nos prometió que estaríamos donde Él iba. Amable oyente, ¿eso no es propio de Dios? Jesucristo, antes de su crucifixión, les aseguró que regresaría. Después ascendió delante de sus apóstoles ante sus ojos y la Biblia dice que Dios les dio una bendita seguridad. Vayamos por favor a Hechos, capítulo 1, versículos 10 y 11. Dice así: Y estando ellos con los ojos puestos en el cielo, entre tanto que él se iba, he aquí se pusieron junto a ellos dos varones con vestiduras blancas, los cuales también les dijeron: Varones galileos, ¿por qué estáis mirando al cielo? Este mismo Jesús, que ha sido tomado de vosotros al cielo, así vendrá como le habéis visto ir al cielo. Esa fue la forma hermosa en que Dios afirmó, reafirmó y confirmó lo que el Señor Jesucristo les había dicho. No solo que se iba, sino también que regresaría. Amable oyente, ¿ha pensado alguna vez en por qué Jesucristo regresará por su iglesia? Me refiero a por qué regresará y nos llevará al cielo. Quizás piense usted que es porque Él hizo una promesa. Y efectivamente, Él hizo una promesa. Pero quisiera que examinemos tres motivos por los cuales Él regresará. El primero se encuentra en el libro de Efesios, donde se refiere a que el Espíritu Santo ha sellado a cada creyente, a cada hijo e hija de Dios. Uno de los motivos de su regreso es completar el proceso de redención que Él ya inició. Vayamos por favor a Efesios capítulo 1, versículos 13 y 14. Dice así: En Él también vosotros, habiendo oído la palabra de verdad, el evangelio de vuestra salvación, y habiendo creído en Él, fuisteis sellados con el Espíritu Santo de la promesa. Eso nos hace hijos de Dios, que es las arras de nuestra herencia hasta la redención de la posesión adquirida, o sea nosotros, para alabanza de su gloria. En otra ocasión dice, en el Evangelio de Lucas, que nuestra redención está cerca. ¿Cómo podemos ser salvos ahora? Al haber sido redimidos como un acto del pasado, ¿cómo podemos serlo ya? También dice, hasta la redención de la posesión adquirida. Le diré lo que significa. Significa que Dios el Padre, por medio del Señor Jesucristo, nos salvó en el momento en que le aceptamos como nuestro Salvador. Salvó nuestro espíritu y nuestra alma, y nos dirigimos al cielo. Dice que ahora nuestra ciudadanía está en los cielos, desde donde esperamos la venida del Señor Jesucristo. Por lo tanto, aunque somos salvos y redimidos aquí y ahora, la culminación de esa redención es futura. Y cuando el Señor Jesucristo venga, ¿qué hará? No solo cambiará nuestros cuerpos físicos, sino que, si hemos fallecido, resucitará ese cuerpo. Dice que ese cuerpo será transformado a semejanza del suyo, de modo que nuestra redención, en definitiva, no solo será de alma y espíritu, sino también del cuerpo. Todo nuestro ser será redimido, y tendremos un cuerpo glorificado semejante al de Jesucristo. En Primera de Juan, leemos que cuando le veamos, seremos semejantes a Él. Eso no significa que nos veamos como Él, sino que nuestro cuerpo tendrá la misma sustancia y no estaremos limitados por el tiempo, el espacio ni la materia. Dice que seremos semejantes a Él porque le veremos tal como es. Además, dice que en el presente estamos siendo conformados a su semejanza. El Espíritu Santo está actuando en cada creyente, conformando su vida a semejanza de Jesucristo. Él no está conformando su cuerpo, está conformando su espíritu. Por lo tanto, estamos creciendo interiormente. Pero la redención de Dios definitiva no solo incluye el espíritu y el alma de una persona, sino igualmente el cuerpo. La Biblia dice que Él completará, finalizará, llevará a su cumplimiento lo que Él ha empezado en nosotros. Entonces, uno de los motivos por los que Él nos llevará de esta vida es para completar su plan de redención. Él salva y redime todo nuestro ser y no solo parte de nosotros. Veamos ahora el motivo más hermoso de su venida. Vayamos, por favor, al Evangelio de Juan, capítulo 14, versículo 3. Dice así: Y si me fuere y os prepararé lugar, vendré otra vez, y os tomaré a mí mismo, para que donde yo estoy, vosotros también estéis. El motivo principal de la venida de Jesucristo por su iglesia
es que podamos vivir con Él eternamente en un lugar preparado para nosotros. Amable oyente, ¿qué intentó comunicar Jesucristo a sus apóstoles una y otra vez? Él dijo, «He venido para habitar en ustedes. El Padre y yo somos uno, y mi voluntad es que ustedes vivan en unidad». ¿Qué decía Jesucristo continuamente? Quería que viviéramos en unidad con Él, y por eso dijo que vino a vivir en nosotros. Estamos en Cristo y Cristo está en nosotros. Él oró para que pudiéramos vivir en esa perfecta unidad de armonía y en humildad delante de Él, en sumisión a Él. Y cuando nos sometemos a Él, ¿qué ocurre? Él se mueve en nuestra vida y llegamos a ser uno con Jesucristo. ¿Sabe usted, amable oyente, por qué Él viene por nosotros? Porque cuando venga para recibirnos, la unidad, la armonía total y sin obstáculos entre dos seres se consumará. Cuando Jesucristo nos lleve de esta vida, dejaremos aquí el cuerpo físico. Dejaremos este principio de pecado aquí. Luego, en toda la perfección de lo que es Jesucristo, estaremos en perfecta armonía con Él. Ese es el motivo de su venida. Hay un viejo himno que deberíamos cantar de vez en cuando, que dice, «Este mundo no es mi hogar, solamente estoy de paso. Mi tesoro está guardado allá arriba en los cielos». Fíjese que, honestamente, estamos aquí solamente de viaje. Si usted está acumulando como si fuera a quedarse aquí para siempre, está tristemente equivocado. Porque cuando vea el primer destello del cielo, comprenderá que todo eso era paja, madera y heno. Y Él está preparando un lugar para nosotros. Él dijo, «Y si me fuere y os preparare el lugar, vendré otra vez, y os tomaré a mí mismo, para que donde yo estoy, vosotros también estéis». Por lo tanto, como creyentes, debemos vivir siempre con las manos abiertas y los pies preparados para movernos en cualquier momento al llamado de Dios, porque la Biblia no dice en ningún momento que este mundo sea nuestro hogar. Dice que, en primer lugar, nuestra ciudadanía está en los cielos, de donde también esperamos la venida de Jesucristo. Bien, si mi ciudadanía está allá arriba, significa que ese es mi hogar. Amable oyente, tenemos un cuerpo temporal, así que no se preocupe, debe entregarlo. Obtendrá otro mejor. Él dice que vivimos en un hogar temporal y quisiera decirle algo más. El lugar que usted tiene apartado en el cementerio es solamente temporal. Su cuerpo estará ahí por un breve tiempo porque Él dice que cuando venga, ese lugar quedará vacío. Entonces, lo que debemos preguntarnos es lo siguiente. ¿Cómo tendrá lugar todo eso? ¿Qué tenía Él en mente cuando dijo que vendría? Bien, Primera de Tesalonicenses, capítulo 4, y Primera de Corintios, capítulo 15, son dos grandes capítulos que hablan de la venida de nuestro Señor Jesucristo. Y quisiera mostrarle la imagen y que piense en ello por un momento. Dijo que vendrá por su novia. ¿Quién es la novia? La iglesia es su novia. Y quizás alguien pregunte, ¿cuándo se firmó el contrato? Se firmó cuando recibimos al Señor Jesucristo como nuestro Salvador personal. Por lo tanto, cuando fuimos salvos por la gracia de Dios, en ese momento se estableció el contrato de nuestro matrimonio con Jesucristo y ahora somos parte de la novia. Y lo siguiente que ocurrirá en su calendario será la llegada de su novia. Él vendrá por nosotros y dice que cuando nos lleve al hogar, se celebrará la gran fiesta de las bodas del Cordero, tal como se describe en el libro de Apocalipsis. Entonces, cuando habla de su venida, habla de algo hermoso, glorioso y positivo. No existe el temor que con frecuencia implantamos en las mentes de las personas respecto a la venida de Jesucristo. El temor radica en estar ahí cuando Jesucristo venga en juicio contra quienes lo despreciaron y lo rechazaron. Y él emplea la imagen de una hermosa escena de bodas. El novio llega a buscar a la novia. Ella anticipó su venida y se preparó para ello. Ha esperado esa venida y ha vivido para ella. Tiene mucho que ganar con la llegada del novio y no es un momento para estar triste. Es un momento para estar feliz y gozoso. En ese tipo de contexto, él declara su venida por su iglesia. Ahora bien, veamos lo que él dice que ocurrirá. En Primera de Tesalonicenses leemos que habrá un grito, el sonido de un grito, un sonido de trompeta. Y entonces, el Señor Jesucristo aparecerá en el cielo. ¿Recuerda usted lo que los ángeles les dijeron a los apóstoles? Les dijeron que tal como vieron ascender a Jesucristo, lo verán descender.
veremos descender al Señor Jesucristo cuando venga por su iglesia. La Biblia dice en el libro de Apocalipsis, capítulo 1, que todo ojo le verá. Será entonces cuando Él viene en juicio sobre la tierra. Sin embargo, la Biblia dice que cuando Él venga por su iglesia, lo hará como un ladrón en la noche. Vendrá por su novia. Con frecuencia, cuando un novio venía por su novia, en ocasiones, en la noche, con sus amigos, se oía un grito que decía, «¡Viene el novio! ¡Viene el novio!». Entonces la novia sabía que él estaba de camino, pero estaba preparada para esa venida. Amable oyente, Dios quiere que nosotros vivamos preparados continuamente para la venida del Señor Jesucristo. La Biblia dice que Él vendrá con voz de mando y voz de arcángel, y que sonará la trompeta de Dios. Lo primero que ocurrirá será en el cementerio. O sea, sus familiares y amigos ya fallecidos, dice que cuando suene la trompeta, ¿qué cree usted que será ese sonido? ¿Dirá que Jesucristo viene o gritará, ¡levántense! Y dice que el cuerpo de cada creyente que ha vivido saldrá de la tierra o del mar y que si fue destruido en guerras o quemado en un incendio, resucitará. Entonces, esos cuerpos serán como el de Jesucristo, cuerpos glorificados que serán levantados, unidos en el aire con el alma y el espíritu. Además, dice que después de la transformación en esa resurrección, los que estén vivos serán levantados para reunirse con ellos en las nubes y recibir al Señor en el aire. Y así estaremos siempre con el Señor. No será un momento para sentir miedo. Somos el cuerpo de Jesucristo. Somos la novia. ¿Sabe usted lo que ocurrirá? La novia se reunirá con el novio. El novio vendrá por la novia y todo será una ocasión gloriosa. Esa promesa le pertenece a cada persona que ha aceptado a Jesucristo como su Salvador personal. Y alguien dirá que no cree nada de eso. Entonces le preguntaré lo siguiente. ¿Cuál es su plan? Y quisiera decirle, amable oyente, si usted no es salvo por la gracia de Dios y no encaja su vida en este plan, entonces, ¿qué plan tiene? Fíjese que la verdad, usted no tiene un plan. Aunque muera, vivirá en el cielo o en el infierno, pero vivirá porque usted fue creado como un ser eterno. O sea, desde el momento en que nació, existirá para siempre en algún lugar. Y lo que estamos comunicando es el plan de Dios. Si usted nunca se ha enfrentado al plan de Dios, me gustaría animarle a hacerlo. Fíjese que Él nos dice tres cosas muy sencillas que debemos hacer, solamente tres cosas. Las vemos en Mateo, capítulo 24, y en Primera de Corintios, capítulo 15. En primer lugar, debemos vigilar, o sea, estar vigilantes. Él podría venir hoy mismo o dentro de 100 años. Nos dice que no nos corresponde conocer los tiempos, pero que debemos estar vigilantes. Eso es lo primero, vigilar y discernir los tiempos. Además, nos dice que no solo debemos estar vigilantes, también debemos estar preparados. ¿Cómo nos preparamos? Recibimos al Señor Jesucristo como nuestro Salvador personal. Entregamos a Él nuestro cuerpo, alma y espíritu, dándole una posesión completa y el control y el uso de nuestra vida, rindiéndola a Él. Veamos cuál es la tercera cosa. Vayamos, por favor, a Primera de Corintios, capítulo 15, versículo 58. Dice así: Así que, hermanos míos amados, estad firmes y constantes, creciendo en la obra del Señor siempre, sabiendo que vuestro trabajo en el Señor no es en vano. Vivimos en una época en la que Jesucristo podría venir por su iglesia. Que debemos preguntarnos en preparación para eso es lo siguiente. ¿Qué estamos haciendo? Amable oyente, quisiera hacerle una sencilla pregunta. ¿Está usted preparado? Si nunca ha recibido a Jesucristo, que será quien venga, ¿cómo puede rechazarle y esperar que le reciba cuando Él venga? Amable oyente, si quiere estar preparado, el primer paso es recibir a Jesucristo como su Salvador personal. Ese es el primer paso. El segundo paso es ser bautizado, identificándose con el cuerpo, con la novia de Jesucristo. Después, empezar a crecer en el Señor, invertir su vida, su tiempo, su dinero y todo lo que tiene. No en esta vida, sino en la vida venidera. Porque todo lo que hacemos en el nombre de Jesucristo, con el motivo correcto, para su gloria, honra y alabanza, es como enviar riquezas al cielo delante de Dios. Y fíjese que si tenemos el concepto adecuado de lo que significa,
estamos aquí de viaje. Esta es una situación temporal. Quisiera plantearle la siguiente pregunta. ¿Es sabio el hombre que se prepara para lo eterno y lo duradero? ¿O es sabio el hombre que invierte su vida en lo temporal y limitado, que un día será consumido por un soplo de la ira de Dios? Sabio se prepara para el lugar donde pasará la eternidad. Y esa es mi súplica para usted en este momento. Oremos. Padre Celestial, te damos gracias. Te alabamos y bendecimos tu santo nombre por la maravillosa gracia que llegó a nosotros mediante la cruz de Jesucristo. Te alabamos porque nuestra ciudadanía está en los cielos. Padre, nuestros corazones se gozan y te alaban, y quisiéramos gritar ¡Aleluya! Cuando pensamos en ello. Pero nuestros corazones también se entristecen cuando pensamos en alguien que no disfrutará de la gloria. Padre, quisiera orar en este momento por esa persona que nunca ha sido salva, para que hables a su corazón. Dale la valentía para decir, Señor Jesucristo, te acepto como mi Salvador personal. Te entrego mi vida en este momento y confío en que me salvas según lo que Jesucristo hizo en la cruz. Te acepto aquí y ahora como mi Salvador y mi Señor. Esa es mi oración en el nombre de Cristo. Amén.

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2: No hay nada malo en una lista. Yo tengo una lista de oración. Si no la tuviera, me olvidaría de muchas cosas. Entonces, no hay nada de malo en tener una lista de oración. Ahora bien, esta es la cuestión. No trate de cubrir su lista en un tiempo de oración. Mire, puedo recordar y darme cuenta de que eso es lo que solía hacer. A veces tenía 25 o 30 cosas y pensaba, bueno, tengo que orar por todos estos hoy o voy a dejar fuera a alguien. Finalmente me di cuenta de que me estaba saltando o decía un poco sobre esto solo para pasar y terminar. Amable oyente, no haga eso. Dios sabe todo lo que dice. También sabe lo que va a decir. Así que no tiene que preocuparse de que Dios se olvide de algo. Solo tiene que lidiar con eso uno a la vez. Permítame decirle algo más que es muy importante. Puede orar por la petición número 1, 2, 3, 4, 5 o la que sea. A veces puede querer saltar al número 7 o 10 y decir, Dios, en mi oración hoy está esto y aquello. Entonces, no se preocupe por la lista. Cuando usted está orando y hablando con Dios, Él conoce su corazón. Entonces, si usa o no una lista, no hace ninguna diferencia, porque Dios sabe dónde está su corazón.
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0: antes de formarte en el vientre, ya te había elegido. Antes de que nacieras, ya te había apartado. Te había nombrado profeta para las naciones. Yo le respondí: Ah, Señor mi Dios, soy muy joven y no sé hablar. Pero el Señor me dijo: No digas, soy muy joven, porque vas a ir a donde quiera que yo te envíe y vas a decir todo lo que yo te ordene. No le temas a nadie, que yo estoy contigo para librarte. Lo afirma el Señor. Luego extendió el Señor la mano y tocándome la boca me dijo: He puesto en tu boca mis palabras. Mira, hoy te doy autoridad sobre naciones y reinos para arrancar y derribar, para destruir y demoler, para construir y para plantar.
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2: Hola, hola, ¿qué tal amigos? Un saludo cariñosísimo, cariñosísimo, cariñosísimo. ¿Cómo están? ¿Cómo se sienten? ¿Cómo se encuentran? Espero que muy bien, muy pendientes, atentos, listos a tener este tiempo de quietud, de reflexión, de ministración. Que preparemos eso, nuestra mente, nuestro corazón, y podamos estar expectantes de lo que el Señor quiere decirnos el día de hoy. ¿Todo está listo? Ustedes que han cumplido esta cita, está su servidora, Música Reflexiones, y nuestro director y productor, la dulce presencia de nuestro Señor Jesús, que toma el control de ese espacio. Y le pedimos que nos hable de esa manera única y especial como solo Él lo sabe hacer. Vamos a comenzar con Ingrid Rosario y este tema que dice Aleluya. Ella da la apertura musical a nuestro programa de hoy. Bienvenidos.

Era la voz de Ingrid Rosario, Aleluya, dando la apertura musical a nuestro programa de hoy. Todas las criaturas grandes y pequeñas, así se llama esta reflexión. Dice el Salmo 36:6, oh Señor, al hombre y al animal conservas. Micaela entrenaba a Timber, un bebé castor, para devolverlo a la vida salvaje. Cuando lo llevaba a nadar, regresaba al kayak para acurrucarse en ella y frotarle la nariz. Una mañana no volvió. Micaela buscó durante horas antes de rendirse. Semanas después encontró un cráneo de castor. Suponiendo que era Timber, se puso a llorar. Mi alma se entristeció por ellos, me dije. Basta de eso. Es solo un roedor acuático. Pero lo cierto es que me importaba. Y a Dios también. Su amor alcanza los cielos y las criaturas más pequeñas, parte de la creación que nos llama a cuidar. Él conserva al hombre y al animal, proveyendo a la bestia su mantenimiento. Un día, Micaela navegaba en una laguna cercana y, sorpresa, ahí estaba Timber. Había encontrado una familia de castores y estaba ayudándola con sus dos crías. Emergió junto al kayak. Ella sonrió y dijo: luces bien, tienes una familia hermosa. Él arrulló, chapoteó con la cola y nadó hacia su nueva mamá. Me encantan los finales felices, en especial los míos. Jesús prometió que su Padre supliría todo lo que necesitemos, así como alimenta a las aves. Ni uno de los pajarillos cae a tierra sin vuestro Padre. Así que no temáis, más valéis vosotros que muchos pajarillos. Padre, te entrego mis preocupaciones. Imagínense, Micaela, todo lo que sufrió pensando que ese cráneo que había encontrado era de Timber. Y así siempre somos, no sé por qué, a pensar lo peor. Y qué linda sorpresa se llevó cuando lo vio vivo y con una nueva familia, una nueva mamá. Pero lo hermoso de todo esto es ver a nuestro Padre Creador de todas estas criaturas maravillosas. Y nosotros, que somos su máxima creación. Vamos con Quique Pavón y este tema que dice Tierra Prometida.

Tierra Prometida, Quique Pavón compartiendo con nosotros aquí en Pildoritas y Reflexiones. El otro chivo. Y él es la propiciación por nuestros pecados. Y no solamente por los nuestros, sino también por los de todo el mundo. Primera de Juan 2:2. El chivo expiatorio, una novela de Daphne du Maurier, trata acerca de dos hombres que quedan sorprendidos ante su asombroso parecido físico. Pasan una noche juntos, pero uno de ellos huye robándole la identidad al otro y dejándolo en el torbellino de una vida llena de problemas. El segundo hombre se convierte en un chivo expiatorio. El origen de esa palabra proviene de una ceremonia que se realizaba con dos machos cabríos en el día de la expiación, hoy conocido como Yom Kippur. El sumo sacerdote sacrificaba un chivo y simbólicamente colocaba los pecados del pueblo en la cabeza del otro, el chivo expiatorio, antes de enviarlo al desierto, llevándose consigo la culpa del pecado. Esto lo puedes ver en Levítico 16:7-10. Pero cuando vino Jesús, Él se convirtió en nuestro chivo expiatorio. Se ofreció a sí mismo, una vez para siempre, como sacrificio para pagar por los pecados de todo el mundo. Al primer chivo se le había sacrificado como una ofrenda por el pecado del pueblo de Dios y simbolizaba el sacrificio de Jesús en la cruz. El otro chivo era una representación del Jesús completamente inocente, que aceptaba y quitaba nuestro pecado y nuestra culpa. Ninguno de nosotros está libre de pecado, pero el Padre puso en Jesús el pecado de todos nosotros. Dios ve a los seguidores de su Hijo como intachables, porque Jesús tomó toda la culpa que merecemos. El otro chivo. Pildoritas y reflexiones. Vamos con este tema, por siempre. Ellos son en espíritu y verdad.

0: por siempre en espíritu y verdad, compartiendo con nosotros aquí en Pildoritas y Reflexiones. Me da el tiempo para recordarte lo importante y valioso que es tu saludo. Tienes tres maneras de hacerlo. Visita el Facebook del programa Pildoritas y Reflexiones con Norma Pinzón Oficial. También mi canal de YouTube, Norma Pinzón. Allí me puedes saludar, suscribirte y también compartir el link del canal, que es una manera efectiva de evangelizar. Y salúdame a través de Instagram. Búscame como Norma Pinzón o Pildoritas y Reflexiones.
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Era Living y este tema musical, Suerte Divina. Si acabas de llegar a nuestra sintonía, te damos muchísimas gracias por unirte a nuestro programa y ser parte de esta gran familia de pildoritas y reflexiones donde quiera que te encuentres, de la manera que me escuches. Quizás ahora mismo tienes tu celular, que es la forma como normalmente escuchas pildoritas y reflexiones, a través de alguna aplicación. Quizás tienes tu computador prendido y es esa la manera como me escuchas, o quizás a través de una radio local AM o FM que llega a toda América Latina y España, por supuesto, también. Qué lindo saber que están allí, qué lindo saber que cumplen esta cita, qué lindo que tenemos una diversidad de maneras de poder escuchar este espacio. Y qué lindo es saber de ustedes cuando reportan sintonía y precisamente me dejan saber dónde están y cómo me escuchan. Y qué ha hecho Papá Dios en sus vidas, si hay algún testimonio que aún no has compartido con todos nosotros. Es una alegría, es un gozo, es un privilegio, porque valoro muchísimo eso, aquellos que visitan el Facebook oficial del programa, que visitan mi canal de YouTube de Norma Pinzón, que visitan o me saludan a través de Instagram como Norma Pinzón o Pildoritas y Reflexiones. Es una bendición contar con todos ustedes y que seamos parte de esta gran familia que tenemos en común, que amamos al Señor, que tenemos en común, que nos gusta tener este tiempo de quietud, de reflexión, de ministración, ¿verdad que sí? Dispuesto a esperar, se llama esta reflexión. Dice Santiago 5:7, tened paciencia hasta la venida del Señor. Mirad cómo el labrador espera el precioso fruto, aguardando con paciencia. Paciencia. Yo creo que es de lo que el Señor más trabaja con nosotros. Por eso a los pacientes se nos llama así, pacientes. Yo no sé, en nuestros países creo que es un poco más rápido. Hace mucho tiempo no voy al médico en Colombia. Pero aquí, créanme que a veces la paciencia se nos escapa. Y con ella el paciente, porque ay, a veces toca esperar tanto, de verdad. Y eso que tenemos cita, pero como que se aprovechan de los pacientes, ¿verdad? Y entonces por eso de ahí viene la palabra de paciencia, paciente. Pacientemente esperé al Señor y Él me respondió. Espera el precioso fruto aguardando con paciencia. Dispuesto a esperar. Pero esta es una espera que vale la pena. Porque un día esa espera nos traerá una gran recompensa de poder estar junto a nuestro Señor y disfrutar de su hermosa presencia. Pildoritas y reflexiones para tu corazón, para tu alma, para tu espíritu. Vamos con este tema en la voz de Ricardo Montaner y Bless. Y esto que dice, déjame.

Déjame recordando este tema en la voz de Ricardo Montaner y Bless compartiendo con nosotros. Habitó entre nosotros. Juan 1:14 dice: y aquel verbo fue hecho carne y habitó entre nosotros y vimos su gloria, gloria como del unigénito del Padre, lleno de gracia y de verdad. Maravilloso este pensamiento del feto celestial flotando dentro del vientre. José y María no tenían la ventaja que tenemos de ultrasonido. Dice Max Lucado, cuando Denalyn estaba embarazada, aprovechamos plenamente la tecnología. La imagen en blanco y negro en la pantalla parecía más un radar Doppler que un niño. Pero con la ayuda del médico pudimos ver los brazos y las manos, la nariz con el arete y el vestido del baile de graduación. Espere, estoy confundiendo las fotografías. Mientras el médico movía el instrumento alrededor del vientre de Denalyn, iba haciendo el inventario. Allí está la cabeza, los pies, el torso. Bueno, todo parece normal. El médico de María habría hecho el mismo anuncio. Jesús era un bebé ordinario. No hay nada en la historia que implique que levitó sobre el pesebre o que salió caminando del establo. Justo lo opuesto. Él habitó entre nosotros. Tiene su origen en tabernáculo o tienda. Jesús no se paró de su creación. Jesús no se separó de su creación. Puso su tienda en el vecindario. La palabra de Dios entró al mundo con el llanto de un bebé. Jesús, el creador del universo, el que inventó el tiempo y creó el aliento, nació en una familia demasiado humilde como para conseguir una cama para la mamá embarazada, a punto de dar a luz. Habitó entre nosotros. Él anhela habitar en ti, en el pesebre de tu corazón. Pildoritas y reflexiones para tu corazón, para tu alma, para tu espíritu. Y vamos con Alex Campos y con Koalo Zamorano y este tema que dice: Nuestro Salvador.

tus manos al cielo. Vamos a declarar que nuestro Dios es santo, nuestro Salvador es santo.

0: Señor, declaramos que tú tienes el control y nosotros como tus hijos queremos solamente adorarte y exaltarte y bendecirte. Tú nos enseñas que te demos gracias en todo tiempo y por eso hoy, aquí junto con Koalo, con esta iglesia hermosa, levantamos nuestros brazos al cielo y decimos gracias, gracias Jesús, gracias porque elegiste esta grabación para este día especial en Bogotá, porque sabías lo que estaba pasando en la atmósfera y tú tienes el control. Esa es nuestra oración, tú tienes el control de nuestro país, de nuestra ciudad. Solo queremos bendecirte y exaltarte y levantar tu...
1: Nuestro Salvador Alex Campos, Koalo Zamorano, en una grabación en vivo que se realizó allí en Colombia. Y con este tema les digo gracias por habernos acompañado en otra edición de Pildoritas y Reflexiones. Visiten mis redes sociales, reporten sintonía. Déjenme saber dónde están. Vayan al Facebook oficial del programa, a mi canal de YouTube, a el Instagram y déjenos allí un saludo. Y si tienes algo para compartir con nosotros, será una bendición leerlo y compartirlo aquí. Así que no falten a la cita. Nos encontramos pronto. Chao, chao.
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Hoy venimos pidiendo por tu iglesia, porque sabemos que hemos fallado. Y te levantamos esta canción como una petición de tu intervención.

Cristo, Jesús mi Señor. Por amor a Él he desechado todo lo demás y lo considero basura a fin de ganar a Cristo y llegar a ser uno con Él.

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1: Días antes de mi último cumpleaños, mi esposa me preguntó acerca de que si qué me gustaría recibir en ese día especial. Y recuerdo que mi respuesta fue que no necesitaba nada, que no me tenía que regalar nada. Pero el día de mi cumpleaños me levanté y me senté al piano, y pensando en la pregunta que me había hecho mi esposa, me puse a pensar en qué le respondería al Señor si Él me preguntara qué es lo que me gustaría recibir el día de mi cumpleaños. Y pensando en esto, escribí esta canción que se llama Este Día Especial.

Si es tu anhelo, díselo a Él. Es mi anhelo contemplarte, Jesús. Conocerte cara a cara.

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ofrenda, levanta tus manos al cielo. No importa lo que te haya separado de Dios, hoy Dios te llama.

No importa lo que el enemigo te haya robado, te voy a decir algo. La propiedad del hijo legítimo sigue siendo del hijo legítimo. No importa el terreno que te haya quitado, mientras tengas en tu mano el papel de que eres hijo legítimo, tranquilo, porque Dios enviará a sus abogados a pelear por ti la batalla. Hay alguien que dice: yo vuelvo, yo vuelvo, yo vuelvo. Levanta tus manos. Yo quiero invitar por aquí a un gran adorador que Dios ha levantado. Deja tu mano al cielo y sigue orando, porque hoy Dios viene a decirte a ti que sus promesas no son temporarias, que lo que Él ha dicho de ti desde el vientre de tu madre se cumplirán, porque su palabra va por encima de todo. Y lo que Dios ha dicho es que es sí y amén a cada una de esas promesas.

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1: Y queremos vivir todo el resto de nuestros días dándote la gloria y honra a ti, Señor. Aprendiendo a darte la gloria.

damos honra y gloria a ti, Señor, con todo nuestro ser, con toda nuestra alma, mente y corazón. Porque hemos decidido, Señor, vivir para ti. Vivir para ti, Señor.

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1: A ti clamo, Dios, porque tú me respondes. Inclina a mí tu oído y escucha mi oración. Tú que salvas con tu diestra a los que buscan escapar de sus problemas. Dame una muestra de tu gran amor. Cuídame como a la niña de tus ojos. Escóndeme bajo la sombra de tus alas. Salmo 17, 6.

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Du guaraní por ahí te va India. India, bella mezcla de diosa y pantera. Y yo ni una mena. A peaje en la hoja iba a una de las primeras guaraní. Oye, ya puedo acuñar en copia. Hace una historia en copia. Tal de mande hoy en día ni a engañar a decir esa y Día Nacional de la Guaranía. José Asunción Florego, una seguridad el 27 de agosto de 1904 en Punta Canapá. Era José Agustín. Pacha carita, fue hijo de una humilde lavandera y trabajó desde muy niño como lustrabotas. Hasta que un día a la edad de 11 años, cuando el hambre arreciaba, robó un pedazo de pan. Sí, ya. Ay, guajala, ya está. Pero de ahí, hecho por el cual fue apresado y obligado a integrar la banda de músicos de la policía. Algunos que andan y la obligado a. En la mayoría coincidí la ojola. Llevo la jaso a Shinchami y mi amba. Llevo 11 años, mi abuela está allá. Pero llevo la jaso, veja, o mañana la. O en la mopua, veo el instrumento de la jovita y hizo a donde interesamos era. Fueron sus maestros Félix Fernández y Salvador Dentis. En 1922 realizó su primera composición. Una alegre polca paraguaya llamada Manuel Gondra, en honor a quien más tarde sería presidente del Paraguay y su padrino, quien empleó a su mamá como lavandera. En ese momento de su vida cambió su segundo nombre adoptando el de Asunción. En 1925, después de experimentar con diversos arreglos en una vieja polca paraguaya llamada Maenaparicuase, creó un nuevo género musical. Un ritmo de melodía ternaria que se describe en 3 cuartos, 3 octavos y 6 octavos. Pendo en la música, acuérdame. Al que llamó guarania. Su primera composición en este género fue Jejuí. La primera guarania, oye, ahí fue Jejuí. Papi, coña, en duda que India, uno de los primeros ahí. Papi, oye, con colaboración, con la música, acuérdame. Con letra de Manuel Ortiz Guerrero, Yapo, India, Nerendape Ayú, Panambí, Verá, Paraguaype, Buenos Aires Salud, Keras, Xolí y Musiquedache Amabe. Manuel Ortiz Guerrero la hizo situy. Material está en tu año un día. Pero a ver, ojañan de Félix Fernández, de la Tipicuaja ñasa indube. Con letra de Rigoberto Fontado Meso, Yapoca, Atuya, Ribeño Lezaí. Con Carlos Federico Avento ya pone mi tiguiraú. Con Víctor Montorfano ya pone pura jaipaja y buricao. Con Santiago Arando ya pone obrerito. Edgar Galeano Domínguez dice a tu gallito cantor. Y ve pura jaipaja gallito cantor. Ya pone ahí trabajo de sinfonía, ¿no? Otro chao por uno. El maestro orquesta sinfónica entero. Música para película entero ya pone. Temas musicales, por ejemplo, para la película La Patrulla del Norte. 1951 y la banda sonora de India en 1960. Batecó así, ¿no? Más pena a mí. Ya poja, película pegonada. Hay una orquesta sinfónica de Rusia entero dirigida con desde muy joven militó en el Partido Comunista Paraguayo. De Pepe la Osira. Hecho que le valió la persecución y el exilio, razón por la cual tuvo que emigrar a Buenos Aires, donde residió hasta su fallecimiento el 16 de mayo de 1972. Mañana, mira, nació, pero bueno. 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Ahí, opción, está la arreglo. Ya ni andé, guaná, eternamente y para siempre, ya la mitad, la nuevo ritmo musical de la guarania. 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

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La Cámara de Senadores de la República del Paraguay rindió homenaje al profesor doctor David Galeano Olivera por su destacada trayectoria. Narrador en lengua guaraní, investigador y promotor del bilingüismo y la cultura paraguaya, por su destacada trayectoria y permanente aporte a la promoción y difusión del idioma guaraní. En la ocasión se le hizo entrega de una placa y una copia de la declaración número 476 aprobada por la Cámara Alta en reconocimiento a su labor. Al iniciar su alocución, el proyectista senador Walter Kobilansky recordó la reciente conmemoración del Día del Idioma Guaraní y señaló que el homenaje constituye un reconocimiento a la labor que el profesor Galeano viene desarrollando en favor de la lengua y la cultura paraguaya. Destacó su contribución a la proyección internacional del guaraní y recordó su reconocimiento como lengua oficial del Parlamento del Mercosur, Parla Sur. Asimismo, resaltó el trabajo desarrollado por el Ateneo de Lengua y Cultura Guaraní, conjuntamente con el profesor Galeano y otras instituciones para ampliar la presencia del idioma en plataformas de traducción y herramientas vinculadas a la inteligencia artificial. Explicó que esta tarea, que cuenta con el acompañamiento de la Universidad Nacional de Asunción, requiere investigación y recopilación de datos. A la inteligencia artificial podemos preguntar en guaraní y eso es gracias a ese trabajo que está realizando, expresó. El legislador sostuvo que estos esfuerzos permitirán avanzar hacia una mayor presencia del guaraní en las nuevas tecnologías y valoró el tiempo, la dedicación y el trabajo, muchas veces altruista, de quienes impulsan estas iniciativas. ¡Hala! ¡Te quema! ¡En de puna mamá! 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Camina Facebook, vean a PCI Jaguar, y se están bañando a aprender, y se va a aprender, erupi. David Galeano Olivera. Profesor, o si no, Ateneo en Lengua y Cultura Guaraní, y que tuve PCI. 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

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No hay vuelta que dar, o que acuemos una yari, por ejemplo. Pues allá, el que tuvimos que repetir, entonces, pues allá, TikTok, Rupi, ya le está. 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Buenos días, canal. 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Mi mamá y yo tomando mate y escuchando cada día tu programa. 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Ambas. Hízala todos los días, ser en duelo. ¿Se os ha dado cuenta? 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

Alma Guaraní, Luis Alberto del Paraná. 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Bueno, ape, audio, bendición, hermanos, mar, Dios te bendiga, siempre excelente escucharte los sábados.
los sábados. Soy Clarita desde Capiatá. Saludos y bendiciones a la gran familia local e internacional de Bedira. La que no es apenas internacional. Ayer comí ave, tenía fotito y unos cuantos ponemos. 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La estudiada etilografía con ese amigo doctor Indemoino. O pedir el minto de informática. No, debo estudiar informática. Capo, ingeniero Indemoino. Bueno, Mañamila ya de Victoria, pues la pelea y oírle ese mensaje. No falta. Saludos y bendiciones, y Andrés Mercedes. Va, Alfredo Figueredo. Buen día, excelente. Y Andrés Wilson López. Bendiciones, hermano. Anoche tuvimos una vigilia lleno del Espíritu Santo. Soy Lucía. Eso estamos ahí. Ponga, viernes, pues. Bye, Julio César. Buen día, excelente programa. Bendiciones. Saludos a mi señora Rosana Oliva. Buen día, bendecida mañana, Giñan de J. Fruto. Buen día, Omar Yajáez, las 9 PB. Sombrero, amigo, Giñan de Lucy. 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Bueno. Buen día, Omar Mencia. Me encanta tu programa. Soy Marta de Areguá. Bueno, qué bendición. 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

0: 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Que tú también sea de vuelo jodido, pisando ahí la cobura ahí, cual la y letras a la a ver la y calidad de sonido de producción y poner. Veja, pea o ahí de ánimo, pisando la en hermano escuela. Otro grupo guato está. 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Bendecido día, hermano querido, saludo de desde Cacupé a Pedro Cayuma, imagina con mi papá Ovidio Fariña, mi tío Inocente López, que siga siempre este hermoso programa. 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Buen día, Revedira. Ña Gendomina, por ahí, gozo de mi alma, por el grupo Gilgal. 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Va ahí con la aporte, hermano. 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Ya endomina por ahí camino próspero del Gilgal. Bueno. 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
1: Buen día, hermano Marmen. Si veniste, le saludo a Teófilo Melo.
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1: Andrés Bazán, Vilescoro, San Isabel, a la familia.
0: Amén.
1: A todos los hermanos de audición siempre. A Neuja Tamagastén, ese hermano querido. A solo para este entero de tema nos fue en esta mañana, por que la tiempo pues, que estamos entero de tema, se saluda en el noble Señor. Amén.
0: Amén. Muchas gracias. Y usted, gente, ahí se va, ¿no? 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
0: 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Gracias, hermano Carlos.
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0: 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Disfrutemos de nuestra programación con música paraguaya y alabanza de nuestro dulce idioma. Jorge y Estela Lámbares. 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
0: 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Buen día, hermano Marte, escucho todos los sábados, bendición, alta gracia a la República de Luque. 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Sí, ña Petro, pues está ayudando en eso. Buen día, Radio Beira, excelente programación, recién salí de mi trabajo de guardia, muchas bendiciones, soy Benjamín de la ciudad de Chaco. Guapo, feliz día a los policías que diariamente arriesgan su vida. 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Entonces, saludos míos, pues, muchas felicidades por el día de la Policía Nacional. 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

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Estamos sobre la hora de ir reglo Ario Guapuga, pues. Lorenzo de Filadelfia. Saludo de Carapeguaje. Saludo Aldo. Hay que cerrar bien el mes y cerrar el fin de semana anterior. Bendiciones de Pilar. Amigo Hilaria Flores, muchas gracias. Saludos. 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En la Constitución de 1992, el guaraní fue reconocido como lengua oficial, junto con el castellano, y se dispuso la obligatoriedad de su enseñanza en las escuelas. Cuenta con una academia denominada Academia de la Lengua Guaraní y con la Secretaría de Políticas Lingüísticas, ambas creadas por la Ley 4251/10 de Lenguas. La primera tiene la misión de crear las normas de escritura de la lengua y la segunda trabaja por la normalización del uso del guaraní en los diferentes ámbitos de la sociedad. Por mucho tiempo, incluso hasta la actualidad, algunos consideran al guaraní como un idioma de bajo nivel, exclusivo del campo. Incluso usan el término guarango como una palabra despectiva. Sin embargo, cada vez más personas pierden la vergüenza y lo utilizan. Hace unos días la revista británica The Economist calificó el uso del guaraní como un resurgimiento del idioma, al que definió como el idioma hipster de Sudamérica, una lengua más atractiva que el español. Yo me acuerdo de repetirme, no está. Añade, oye, voy a jugar este y lo añade en el tan mayor de cosas, voy a la moscoin idioma hoy. 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Moscoin te viene con mundo a pedir la pesa sobre cuál es el idioma oficial. Oñeñe, Emma, venda, el lado figurante. Y Arnaldo Casco Villalba, director general de Investigación Lingüística de la Secretaría de Políticas Lingüísticas, considera que el guaraní atraviesa su mejor y su peor momento a la vez. Está en un momento crucial en su evolución y las decisiones acertadas que hoy tomemos y llevemos a la práctica podrán convertir al guaraní en un idioma moderno, acorde a las exigencias comunicativas actuales, que sea una lengua legible por las nuevas generaciones. El gran desafío que atraviesa es revertir el debilitamiento de su uso en el hogar, en la familia, en espacios donde antes era mucho más habitual su uso. O sea que en la hogar de primer no me acuerdo ya, o sea, ya más joven en la guaraní, va, si el celular y pobre, va, yo lo añado, no, no. Apenas llega a cocar y el mismo percibe la presencia de la lengua en las redes sociales, en internet, en inteligencia artificial, en la música. Fenómenos que dan esperanza sobre su supervivencia y su expansión, pero lo claro y categórico es que si se debilita su uso en el hogar es preocupante para la nueva generación. Si los padres que antes tenían como idioma principal el guaraní, luego aprendieron el español y optan hoy por hablar a sus hijos principalmente en español, este fenómeno es una amenaza real para el futuro cercano del idioma, insiste. Para Casco es muy importante trabajar el orgullo lingüístico y esto debe venir emparejado con el prestigio lingüístico. Inconsciente e instintivamente nadie desea hablar una lengua menoscabada. Entonces, una forma de revertir esto es elevando el prestigio del guaraní, acompañado con el éxito personal, académico, laboral, empresarial, etcétera, que otorga el idioma mencionado. Si cada paraguayo supiera el valor histórico, cultural y místico ancestral de la lengua guaraní, ninguno se atrevería a abandonarla y esto implica mayor promoción, difusión y mejor enfoque educativo. Y por otra parte, Tadeo Zarratea, presidente de la Academia de la Lengua Guaraní, considera que el verdadero día del idioma guaraní debe ser el 20 de junio, pues es ese mismo día de 1992, nuestra constitución vigente declaró el guaraní a la par del español como lengua oficial. Vea la diferencia, pues. La constitución del 67 ya no, oye, reconoce como lengua nacional.

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0: 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Bendiciones, hermano Méndez, y a fiel oyente de Oveira, aquí desde el mercado de Abasto, Asunción, desde las 3 te escuchamos todos los días, Las 3. 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Bendecido sábado, hermano, hermano. Estoy escuchando tu programa desde Buyapel. Muchas bendiciones, Felicia Vareiro. Muchísimas gracias, saludos. 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Una amargura en mis pechos, digo. 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

0: 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Muy buenos días, bendiciones para todos ustedes, excelente programa, vamos por más horas, en el nombre de Dios, él y soy. Ah, qué va, se compromete, se lo irá, a ver, niña. Vaya para Jimila, audio.
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0: 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Saludos desde Casapaje, Miriam. Muchísimas gracias. A la vida en Casapaje. Maite, hermano, un saludo desde Arroyo Monotí, zona Abahí, departamento de Casapaje. Bendiciones, muchísimas gracias. Para David Paredes. Muy bendecido día, señor de la Jera. Ya se mi. Número uno el club de fans. Ay, qué. Ay, vaya. Chila. Vamos, bien, vaya. Entonces, ya le mi. Y a ver. Con allá allí, WhatsApp. Buen día, soy locutor número uno de Hagueva. Nienbus City. Y por nada, andaré mi apodo. Saluda a mi gente de Guarapí. Esta noche estaremos en la iglesia Manantial de Vida de Itá. Noche folclórica. Bendiciones. Y yo pude prensa de Uiragüe. Va, he gustado, o sea, está gustado, ni nada, no hay preparado, ni nada, ni nada. Un piso no. Picuaba. Iglesia Manantial de Vida de Itá. Pero y cuando va en la noche folclórica. Y a ver. Y en Dumina, va a ver, en Yanepe, en Güey, a ver.
2: Buen día, amado hermano Mencia.
0: Buen día.
2: Que la gracia, la paz y la misericordia de nuestro Dios Todopoderoso abunde en tu corazón.
0: Amén.
2: En el nombre de Cristo Jesús.
0: Amén. Debe haber.
2: No hay vuelta a quedar, hijo, que hago, Murayari. Amén, hermano. Bendes.
0: Amén. Gracias.
3: Y la curé.
0: ¿A qué?
3: Y cuando estés ahí, te la curú en dejar.
0: Cururú, vean a curé. Buen día, familia, pedir la bendición de sin palabras e íbamos como a cuello y paladar. Soy Concepción de Deluque. Va, y sin palabras, vemos cota. Y por una cuestión de putas ahí, cururú en dejar. Bendición, nega nada más, otro. En cuando llegué, otro en bollo apuso, bebé. Desde el Luque, Barrio Cañada, San Rafael, José González, feliz sábado para todos, son lo mejor, hey. Muchísimas gracias. Saludos desde Ciudad del Este. Hace 30 años que estamos escuchando las radios viñas de Freddy López y Mirta Fleitas. ¡Ja! Muchísimas gracias. Bueno, Jorge Trío, la Mombrío, Oja, iba a bañar de Enduja. Ciudad del Este, vengo a la escuela repetidora, pero miren la aplicación Lubiveña o página web de Lubiveña de Enduja.
4: Poná, bendición, hermano. 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
0: amén.
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0: 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Se informa la instancia. 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Bueno, vamos a hablar en el programa. 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

0: 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día, sobre la hora que yo voy a probar los Ari familia Alviso Leguizamón de Cacupé, muchísimas gracias. Vais a aprender con ya japaje y yo que ya, feas clásicos, famosos y nada venía en gavea. Va a mi otro, bendiciones yo a Joar, hermano Mencia y a Keren, el hermano Julio César de la República de Luque, saludos y bendiciones a tu fiel oyente de Tapejo, Pejo Mandi Penge y Casore Dios Oroa, güey. A pegar por Dios, el lado Oroa, pero Orojo Borojo, manajina. Buenos días, quisiera mandar un saludo a Jocelyn Morel por desearle feliz 15. Felicidades, mande. Que ayer estuvo cumpliendo de parte de su prima Adara y Kiara. ¿Es May? Kiara, señalan en Dubai, ¿nada quieren? ¿Quién de puntas? Este verano. Dedicarle la música de los hijos del rey Somo de Yaguarón. Y a saludo mío, antes de Yaguarón Guave. Mi guarapiba, al menos, ¿nada en Dubai, nada? No sé si estar ahí nunca. Dice la. Asado, pues, ajá, un ice. A la pinta. Jocelyn Morelos, que son 15 años. Felicidades, mante. Bate comar, pero mañana Andrés Heinas y familia Santa Cruz. Y mañana mira y foto. El celular, ve si eres ahí, y entra en la transmisión y nada. ¿Para qué tantas vueltas y calecita, ve? ¿O qué va, pues? De por ahí, la calecita, hablando, ve, andas esa vez. Aregua, Amparo Ever Veloso, bendecido día para todos. Muchísimas gracias. Acá, último audio.
1: No sé, más imitante, y se mire con el conocimiento, al conocimiento de la audiencia de los cabos en Duarte Radio Bedira. Y encuentro este retiro de este lugar, Valle de Bendición, Nueva Colombia. Claro, de este vigilia aquí con los varones del SFA emboscada. A felicitante de este varón participar, que hasta las 2 de la madrugada, no, yo, pepe, hermano, oro, oro, yo, venían de ya, venían de país, venían de.
0: Bendición por una venda. 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Yo corté eso, ¿no? Ya, vale, ya. Pero qué bendición la mombe. 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Saludos, de Botea, pensando en el Duda Radio Loma Plata, era 94.9 Rupi B, Radio La Voz de Bolaño, 100.3 Gaza, página Bela Mitán, Radio Catuete, 103.3 Canín de Lluve, Itapuave, Radio Asi, 103.5 Carmen 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

0: Muchas bendiciones, hermanos queridos. Estamos de vuelta acá en el primer programa apologética del país, Fundamentos, y vamos a continuar con el segundo programa con nuestro gran invitado, Jorge.
1: ¿Qué tal, querido pastor? Bendiciones a todos nuestros oyentes, a los que nos están viendo en las distintas plataformas, en Facebook Live, a través de YouTube, los que van a escuchar la transmisión a través de las diferentes plataformas donde esto va a quedar grabado, evidentemente. A nuestros hermanos de Obedira también, que nos están escuchando desde hace muchos años, y ellos están ahí pendientes a Obedira, Radio Obedira o la transmisión.
0: Tremendo.
1: Tremendo. Tenemos ahí un antecedente histórico importante. Y estamos, obviamente, con nuestro invitado de lujo, que es el pastor Arturo. En el programa pasado estuvimos hablando sobre el tema de los traumas, la salud mental a la luz de la escritura, y hoy vamos a tener una segunda parte, ya que ustedes mismos pidieron una segunda parte, donde vamos a estar hablando un poquitito de la incidencia de las neurociencias y entre otras cosas más, que son debates técnicos, pero que vamos a tratar de explicarlo de una manera que todos puedan entender, puedan absorberse, puedan interesar, interiorizar después leyendo el libro, formándose, y lo más importante, con la motivación correcta, que es edificar el cuerpo de Cristo. ¿Qué tal está, querido pastor? Qué gusto tenerte otra vez.
2: Muy bien, agradecido de continuar en tu país, en su país. Así que hemos pasado un buen tiempo con nuestros hermanos que nos acompañan en las conferencias. Así que muy agradecido de otra oportunidad de conversar sobre estos temas tan importantes, ¿no? Tan conectados con nuestra realidad humana.
1: Así mismo, así mismo. Y hoy vamos a estar hablando de un tema muy, muy interesante, querido pastor. Un tema que está ahí, está latente, pero de repente las personas no son muy conscientes del debate que hay detrás de eso o de las implicancias que involucra de repente absorber ciertas cuestiones filosóficas con ropaje de ciencia, que es el tema de las neurociencias. Las neurociencias, luego algunos hablan en términos plurales. ¿Qué nos puedes decir sobre esto, pastor, y qué implicancia tiene o qué importancia tiene para lo que es la consejería bíblica?
2: Sí, creo que es muy preponderante que los cristianos tengamos un correcto entendimiento de cómo la sociedad, el mundo, el desarrollo de la ciencia, que aunque está buscando aportar en la discusión y en la solución de los problemas, eventualmente puede estar dándonos mensajes muy incorrectos y muchos de ellos en contra de la palabra del Señor. Eso tiene ciertos riesgos. Yo digo, siempre es un ejemplo que aparece en el libro de la Teología de la Consejería Bíblica de Herr Lambert. Él dice, ok, que un geólogo se equivoque en la antigüedad de un fósil por su interpretación gradualista de acuerdo a la profundidad de una cierta capa de roca, ¿no? Y me dice que un cierto fósil tiene millones de años. En realidad, nosotros podemos clasificarlo en un tópico de una perspectiva bíblica y sería un error para ellos. El que él se equivoque no es tan riesgoso como que un terapeuta se equivoque en algo con el alma de una persona.
1: Claro.
2: Entonces, las implicaciones son muy diferentes. Yo digo, wow. El que una persona le dé una mala dirección, una mala comprensión sobre qué está sucediendo realmente en una vida que tiene una trascendencia, porque el ser humano no somos solo materia y energía, no dejamos de existir después de que morimos, puede tener un impacto hacia la eternidad. Entonces creo que es muy sensible, y aunque entendemos que hay un interés de ayudar, no tenemos que ser tan crédulos de aceptar toda idea que viene desde el mundo secular, porque primero, hay efectos en el ser humano tiene problemas en su mente, en su corazón, y va a tener una incapacidad porque no está mirando el mundo con los ojos de la perspectiva bíblica, que son los ojos de Dios. Lo dije la semana anterior cuando hablamos de eso, ¿no? Y dijimos que los hechos tienen que ser interpretados por los ojos de Dios. Nosotros alinearnos lo mejor posible como Dios ve las cosas y luego de ahí sacar las implicaciones para la aplicación en la vida diaria. Entonces, creo que es sensible, riesgoso, y siempre insisto porque generalmente se nos acusa, ¿no? O por un lado de anticientífico o que estamos en contra de las ideas, ¿no? de las personas. No estamos en contra de las personas ni tampoco estamos en contra del desarrollo científico. La buena ciencia nos ha hecho muy bien. La mala ciencia, que yo diría aquella ciencia que parte desde presuposiciones erróneas y genera un alejamiento de lo que Dios quiere que un ser humano experimente, lo llamaría malo. Pero bueno es aquello que, por ejemplo, intenta mitigar los efectos de la caída. Los efectos de la caída son muy profundos en la humanidad y entre ellos mutaciones genéticas, tenemos enfermedades. Las mutaciones genéticas hoy día acumuladas están produciendo una cantidad de enfermedades tremendas. Los que trabajan en el área de la medicina lo saben. La cantidad de estudios de eso son abismantes. ¿Cuántas enfermedades que tienen una repercusión genética se están dando en la humanidad? Son muchas. Entonces, si vamos a hacer un desarrollo científico que mitigue, que disminuya, por amor a la gente, ¿no?
1: Claro.
2: Eso es maravilloso. La ciencia colabora, pero también nos desvía de muchos sentidos.
0: Te quiero hacer un paréntesis, ya que dijiste eso. Eso podría ser como ahora el tema que surgieron los de las vacunas, de que no hay que vacunarles tanto a los niños en ciertas, o por ejemplo el paracetamol para la mujer embarazada. ¿Ese tipo de cosas podría ser lo que está diciendo Pastor o estoy entendiendo mal?
2: Absolutamente, pero claro, no me voy a abanderar ahora con una posición, pero sí el punto que tú tocaste es muy importante. Es decir, ¿los científicos se pueden equivocar? Claro. La historia lo ha demostrado que sí.
0: Sí, sí.
2: ¿Cuántos remedios que se dieron, medicamentos que se dieron a través de la historia fueron retirados tiempo después?
0: Sí, sí.
2: Es decir, creer en que esto es monolítico y que nunca se equivocan es claramente mirar ingenuamente la realidad humana. Los científicos también se equivocan. Por lo tanto, ser cuidadoso y buscar ayuda y la dirección del Señor es muy importante. No vamos a rechazar la medicina,
0: claro,
2: pero cuidado, de repente tenemos que chequear. Yo no me he metido mucho, por ejemplo, hoy día con todos los detalles de todas las vacunas, porque son demasiadas. Pero sí he visto algunos estudios donde científicos, ni siquiera que tienen una perspectiva bíblica, están diciendo, hey, cuidado con esta vacuna, quizás debemos retirar este medicamento. Creo que esa dinámica hay que hacerla, de siempre estar revisando si esto es bueno o es malo.
1: Claro.
2: Y apoyándonos.
1: Que es algo muy propio de la ciencia también, claro, Pastor. El ir corrigiendo, ir repitiendo, ir mejorando. Es algo bastante característico de la ciencia.
0: Y bíblico. ¿Y, sí, por qué es importante? Quiero nomás recalcar esto a la audiencia, porque este es un programa apologética. Porque nosotros estamos para defender la palabra del Señor, ¿verdad? Para defender la cosmovisión cristiana desde el trabajo y la perspectiva de la iglesia para la gente, ¿verdad? Entonces, la Biblia misma nos dice, juzguen todas las cosas.
2: Exactamente.
0: Hacerlo con justo juicio, ¿verdad? Nos dice que tengamos fe ciega. Entonces, para nosotros este es un tema también muy importante y por eso lo colocamos dentro del segmento apologética.
1: Claro. Y dentro de este debate que involucra la neurociencia, Pastor, tenemos como dos extremos, podríamos decir, en términos de cosmovisión hablo. Primero, el antifisicalismo, que es una perspectiva en donde el cuerpo prácticamente, claro, no importa, no hay incidencia física del ser humano, un ser propiamente trascendente, y la Biblia se ocupa solamente de eso. La Biblia pertenece a la dimensión sacra del ser humano. Ahora, si vos querés buscar respuestas o una solución a un problema más integral tuyo, propio, en esta tierra terrenal, físico, bueno, andate a ver las perspectivas

0: Etimológicamente se entiende como el estudio del alma. Después fue evolucionando, sobre todo con el auge del conductismo, con Watson. Entonces vamos a cambiarle el término porque estamos siendo un poco espirituales con la dimensión almática. Entonces mejor vamos a hablar conducta. Sí. Es el estudio de la conducta, porque la conducta es más observable, sus efectos, etcétera. Entonces, ¿cuál es el equilibrio a esto, querido pastor? Porque creo que acá está el debate. Y de repente cuando uno va y ve la neurociencia como tal, o va y ve una perspectiva psiquiátrica, porque el psiquiatra, a diferencia del psicólogo, el psiquiatra sí está un poco más involucrado
1: en lo orgánico,
0: con la dimensión de las ciencias exactas o fácticas, no tanto con filosofía, aunque sí también. Pero también hay una cosmovisión detrás de la psiquiatría y también de la neurociencia. Y muchas de ellas involucran el fisicalismo. Y hay que tener cuidado porque también se introduce nuestra narrativa de consejería bíblica, sí, en donde llamamos enfermedad o condición física a cosas que la Biblia le llama pecado. Correcto. ¿Qué podemos decirnos sobre esto, pastor?
1: Sí. Creo que hay dos elementos para mí de lo que tú estabas compartiendo que son muy importantes. Por un lado, esta idea del fisicalismo, ¿no? Que es cargar a la realidad todo como un material, todo es químico, orgánico, y no hay una realidad espiritual. Ese fisicalismo extremo, digamos, está siendo la base de la interpretación de la observación en términos del cerebro. Y, por ejemplo, tenemos publicaciones de la Asociación Internacional de Neurociencia y sus libros. Yo he leído y he estado siguiendo esta investigación, que nos dicen, la frase es, el cerebro es lo que nos hace humanos. Y eso se está repitiendo y repitiendo y repitiendo en las publicaciones. He visto videos de estos, por ejemplo, el BBVA, que hace estas cápsulas donde personas hablan, científicos, y varios de ellos ya están hablando muy claramente sobre que lo que el cerebro es lo que nos hace humanos. Sin embargo, dentro de la misma academia de los investigadores dicen, bueno, no tenemos idea realmente cómo funciona nuestro cerebro. Y hay un científico que dice eso. Después aparece otro científico y dice, no, estamos confundiendo términos. ¿Cómo vamos a decir que el cerebro produce mente? Entonces, dentro de ellos mismos, ni siquiera teniendo una perspectiva bíblica, dice, ok, aquí hay un problema de categorías. Entonces, cuando la gente dice que el cerebro nos hace humanos, está diciendo que el cerebro, la materia, es la fuente de la conciencia, es la fuente de los deseos, la fuente del amor. Ustedes se acordarán cuando escuchábamos frases como tengo química con una persona, ¿no? Esa idea, esa frase surge del concepto de la química del cerebro, que el amor no sería algo que siente el alma, sino efectivamente una química. Entonces, el fisicalismo es una cosmovisión, una manera de entender la realidad, que suprime la comprensión desde la perspectiva bíblica. La gracia de la perspectiva bíblica en ese punto es que nos genera una comprensión correcta de la realidad. No nos dice en detalle cómo está hecho el cerebro. Claramente no nos habla de las neuronas, las dendritas, de los neurotransmisores. No, la Biblia no es eso. Más la Biblia, todo lo que ella dice en su narrativa, su ley, sus descripciones, va a tener unas implicaciones directas sobre la descripción de la realidad. Entonces la Biblia es clara en decirnos que hay una realidad material y una realidad inmaterial. Entonces es importante entonces revisar cada vez que un científico exclama, dice sobre su entendimiento de la realidad, tenemos que ser juicioso y empezar a revisar las bases de esa comprensión. Tengo algunas citaciones que me gustaría compartir con ustedes. Pastor. Por ejemplo, hay un evolucionista teísta que se llama Kurt Thompson, que dice, el cerebro y su llamado reptil, paleomamífero y paleocórtex también sirven como evidencia de las similitudes entre humanos y animales. Estamos profundamente conectados con el resto de la creación. Entonces, claro, ellos están defendiendo una cosmovisión evolutiva. Claro. Es decir, ellos ven que los seres humanos somos simplemente una materia que se ha ido moldeando a través de la historia. Desde un organismo muy simple a organismos más complejos. Y nosotros estaríamos conectados con los animales. Entonces, la base evolutiva, la concepción evolutiva es la base de la interpretación de la realidad. Otra frase muy interesante que dice otra neurocientífica llamada Patricia Churlan, dice, poco a poco, ella va un poco más lejos, mira, poco a poco la neurociencia está transformando nuestra concepción de lo que somos. El peso de la evidencia ahora implica que es el cerebro, y no algunas cosas no físicas, se está refiriendo al alma, el que siente, piensa y decide. Significa, dice, que no hay alma que pase su eternidad post-mortem, feliz en el cielo o miserable en el infierno. Imagínate, ella está hablando claramente de

0: la aniquilación de del ser humano simplemente, y no hay una realidad post-mortem, ¿no? Totalmente contrario a lo que la Biblia nos enseña. Estaremos presentes delante del Señor y rendiremos cuentas también.
1: Claro.
0: Entonces, de ahí, otra neurocientífica, Nancy Murphy, dice, la neurociencia está ahora completando la revolución darwiniana. Está todo dentro del mismo marco filosófico, ¿te fijas? Llevando la mente al ámbito de la biología. Uh-huh. Mi afirmación, en resumen, es la siguiente. Todas las capacidades humanas que alguna vez se atribuyeron a la mente o al alma inmaterial, ahora están diciendo ante los conocimientos de la neurobiología que tenemos que aceptar el hecho de que Dios no tiene que ver con el cerebro, por crudo que parezca. Entonces, todas estas implicaciones, imagínate esto repitiéndose y poniéndose el...
2: moldeando.
0: Claro, ¿no? Moldeando por un lado, pero poniéndose como una magistratura.
2: Sí.
0: Porque tiene alguien una bata blanca y estudió en cierta universidad, uh-huh. Tendría que estar dando conclusiones correctas. Y
1: claro.
0: Eso es un peligro serio.
1: Y una falacia de autoridad también.
0: Exacto, una falacia de autoridad. Pero dentro del mismo grupo de neurocientíficos, por ejemplo, Maxwell Bennett, que es un respetado neurocientífico, dice, incoherencias en la interpretación de los resultados de los experimentos, es enorme. Es error suponer que el cerebro es portador de atributos psicológicos, dice.
1: O sea, no existe una dimensión psicológica en el cerebro. Impresionante.
0: Sí, o sea, y él es un neurocientífico no creyente. Y dice, si se aplican términos psicológicos al cerebro en un sentido habitual, entonces lo que se dice no es inteligible. No sabemos qué significa decir que el cerebro piensa, teme o se avergüenza. Entonces, imagínate, dentro del mismo marco, la gente que está estudiando esto está diciendo, estamos confundiendo categorías.
1: Yes.
0: Por eso es peligroso, sin hacer una previa reflexión de estas cosas.
2: Una pregunta, pastor, con todo lo que está diciendo. ¿Podríamos decir que esas realidades inmateriales no se basan a las leyes del mundo físico? ¿Podría ser así? Como...
0: Claro, el mundo inmaterial no es gobernado por las leyes de la naturaleza.
2: Eso. Ahí está.
0: Claramente.
2: Que...
0: Porque Dios creó las leyes de la naturaleza para gobernar el mundo material. Y las leyes espirituales que Dios determinó, el marco de su ley en términos de moralidad, gobiernan el comportamiento de los seres inmateriales.
2: Y eso es lo que es muy fuerte, porque ellos tratan de oprimir eso.
0: Claro, suprimen esa verdad y tratando de explicar de otra manera. Entonces, claro, pero no todo es malo, ¿no? Y
2: claro,
0: eso es importante,
2: claro,
0: ¿no? Porque
2: claro,
0: de repente
2: claro.
0: Podemos parecer como que somos anticientíficos.
1: Sí, sí, claro,
0: sí,
1: claro.
0: No
1: claro.
0: Todo es malo. Hay ventaja y podemos en algún minuto del programa
1: sí,
0: hablar de eso.
1: Sí, justamente eso yo iba a preguntar, pastor. Esto es más que ciencia, parece ser una cosmovisión. O sea, hay una presuposición detrás y la presuposición es materialista, es naturalista y eso no se puede demostrar científicamente. Y acá es donde yo hago una pregunta y también voy a citar a algunos científicos ateos que creo que caen en incoherencias. Y ese es el punto. Cuando nosotros diseñamos un mundo que no es el mundo de Dios, nuestras mentes siempre caen en incoherencias, siempre se disparan el pie. Si todas estas afirmaciones son ciertas, y cito a Sam Harris, ¿le conoce a Sam Harris?
0: Sí, claro.
1: Pastor, un neoteo bastante conocido. Sam Harris, un neurocientífico también, psicólogo clínico, él dice, el libre albedrío es una ilusión. Nuestras voluntades simplemente no son nuestras. ¿Qué está diciendo ahí? El ser humano no tiene una capacidad volitiva, sino que el ser humano sencillamente es el resultado de sus dinámicas físicas, sus reacciones fisiológicas. También Jerry Coyne...
0: Eso sería un determinismo.
1: Un determinismo, exactamente. Que
2: al
1: es
2: final.
1: Un biólogo evolutivo. Dice, no existe la libertad de elección, no existe el libre albedrío. Y Daniel Wegener, un psicólogo de la Universidad de Harvard, dice, nosotros no obramos libremente. Nosotros sucedemos, dice él. El ser humano es un fenómeno que no obra, es un fenómeno que sucede.
0: Sí. Me gusta como lo dice muy simpático Richard Dawkins, dice, bailamos al ritmo de su música, hablando del ADN.
1: Sí,
0: o sea,
1: del ADN.
0: ADN. O sea, lo que el ADN dijo, eso son.
1: Claro, bailamos al son de nuestro ADN. Sí. Imagínate, por ejemplo, eso elimina automáticamente la dimensión ética, la dimensión moral. Por ejemplo, un abusador, alguien que abusa de menores, no está haciendo, según esta cosmovisión,
2: claro.
1: No está haciendo algo objetivamente malo, sino que sencillamente está reaccionando a sus impulsos químicos. Entonces, él no es moralmente culpable de nada. Él sencillamente sucede, no obra. Entonces, mi pregunta es, si yo estoy determinado por estas reacciones químicas, ¿acaso esta conclusión científica no puede ser el producto de mi determinismo también?
0: Sí, claro, eso es lo que implica finalmente. Y ahí es donde empieza uno a observar cómo la gente empieza a recular de su posición.
1: Sí.
0: Porque empieza a ver que las implicaciones no tienen sentido. ¿Sí? Claro. De hecho, mismo Richard Dawkins, evolutivo, naturalista, materialista, llegó a decir hace un poco tiempo atrás, sí, cuando empezó esta crisis en Inglaterra, sobre la, cómo ha visto un deterioro de la cultura, una falta de lo que llamamos hoy moralidad desde el punto de vista bíblico, él dijo, nos hace bien ser un pueblo que tiene la tradición cristiana, sí, imagínate.
1: Claro.
0: Así está, es, viendo las implicaciones negativas de abandonar la realidad de Dios. Si no hay Dios, no hay ley moral universal. Claro. Si no hay moral universal, no hay categorías de bien y de mal. Esto será una jungla, ¿no? La ley del más fuerte. Que es el paradigma naturalista, ¿no? Los más fuertes y aptos son los que sobreviven.
1: Claro, claro. Pero nadie quiere vivir en ese mundo. Nadie quiere vivir. Al final todos quieren vivir en el mundo de Dios.
2: Sí,
1: como decía,
2: claro,
1: Francis Schaeffer, todos suben al ático alto, a la parte alta, para robarle a Dios lo que le pertenece, después baja nuevamente hacia el lado secular. Y otra pregunta que iba a hacer, pastor, para ver nomás esta incoherencia materialista y fisicalista. Algo que es muy propio de la ciencia es que la ciencia todo el tiempo, o sea, la materia, que la ciencia estudia la materia, y si somos meramente materia, bueno, nos centramos en la materia y ya. Pero se sabe que la materia obra a través de cuatro fuerzas: gravitatoria, electromagnética, fuerza nuclear fuerte, fuerza nuclear débil. Pero ninguna de esas cuatro fuerzas, por ejemplo, explica la conciencia, la moralidad, la estética, la belleza, el amor, el deseo, la capacidad de construir poesía, música, claro, entre otras cosas más. De hecho, vos no deberías decirle a tu esposa que la amas. Vos tendrías que decirle, yo tiendo hacia vos o hacia ti.
0: Exactamente, exacto.
1: O sea, no existe tal cosa como un amor volitivo.
0: Pierde la belleza el mundo cuando...
1: Es terrible ese mundo.
0: Darwin llegó a decir, en una de sus biografías, creo que fue, donde él dijo que él ya perdió el sentido de la belleza. O sea, antes, cuando un ser humano ve algo bello, nuestro corazón se nos aprieta. Tenemos exclamaciones de asombro, sí, porque la belleza, porque somos adoradores. Ah. Pero cuando alguien ve todo el mundo material y un mecanicismo absoluto, pierde el sentido de belleza.
1: La estética no existe.
0: No existe la estética, es un accidente. Entonces, él llegó a experimentar de manera existencial la pérdida del placer de observar algo bello, porque vio el mundo de esa manera.
1: Y aparte, otra cosa, pastor, me imagino le conoces a Greg Bahnsen, Cornelius Van Til.
0: Sí, claro.
1: Desde la perspectiva fisicalista, ¿qué es entonces la lógica?
0: No tiene sentido.
1: No se puede explicar. Es impresionante cómo cuando nosotros analizamos las presuposiciones de estas cosmovisiones, el ateo, el escéptico, está atado de manos y pies. Mm. Necesita robar del mundo de Dios esas verdades para que algo de lo que dicen tenga sentido.
2: Así
1: como
2: es.
1: Decía Cornelius Van Til, cuando uno objeta contra Dios utilizando categorías morales, Dios es malo, utilizando categorías lógicas, no me parece que esto sea coherente en Dios, y ese tipo de cosas. Y utilizando la gramática, Nietzsche, por ejemplo, no creía en la gramática, pero él escribió libros utilizando la gramática, sí, nueva incoherencia. Sí. El ateo, dice Cornelius Van Til, necesita sentarse en el regazo de Dios para darle una bofetada.
0: Así es.
1: Y es así. No podemos vivir en un mundo con esta cosmovisión, no tiene sentido. Es impresionante cómo, cuando analizamos estas cosmovisiones, la fe cristiana, la cosmovisión de Dios, se eleva por encima de toda incoherencia y belleza. Todos queremos vivir en el mundo de Dios.
2: Tremendo. Pastor, una cosita quiero también preguntarte, porque después vamos al otro extremo, donde también como que este sistema presiona a que la iglesia tiene que encargarse solamente de las cosas espirituales.
1: Sí, sí, sí, sí. Eso corresponde al área de la ciencia.
2: Exactamente. No nos metamos en esto, no nos metamos en... Vos tenés que ver un tema decisional de que si vos sos un ser religioso o querés hacer religión, uh-huh, enfócate en eso. La iglesia no puede opinar después en nada, ¿verdad? Uh-huh. Pero a lo que nos atañe con el tema de la consejería bíblica, ¿la Biblia tiene o no respuestas también para las cosas de la vida? ¿Alguien se siente triste? ¿Alguien se siente emocionalmente? O como hablamos en el programa anterior, los sufrimientos reales.
0: Enfermedades reales.
2: Enfermedades, cosas físicas que uno vive también. ¿La Biblia tiene o no respuesta? ¿La consejería bíblica tiene respuesta a eso?
1: ¿Es integral?
0: Es absolutamente, porque es una comprensión holística del ser humano.
1: O sea,
2: ¿qué es holística, pastor?
0: Lo ve completo, en todos los aspectos que él es. El ser humano no es solo materia, sino también un alma. Entonces, la Biblia sí hace referencia al cuidado del cuerpo, la importancia del cuerpo. De hecho, somos almas encarnadas y Dios siempre ha querido que el mundo se desarrolle en esa realidad, los seres humanos encarnados. De hecho, en la nueva creación no seremos angelitos blancos con arquito y arpa cantando, flotando. Tendremos un nuevo cuerpo, diferente en materia y sustancia seguramente, porque tiene características especiales, pero seguimos siendo materia y no materia.
2: Qué importante eso.
0: Entonces, la consejería bíblica aborda integralmente esto. Es decir, a Dios le preocupa nuestro cuerpo, nos enfoca en que deberíamos cuidarlo para la gloria de Él y la bendición nuestra, pero por otro lado también el cuidado del alma. Y hay una, digamos, preponderancia del alma transitoriamente en este tiempo también, sí. De hecho, es más importante el alma que el cuerpo, pero no dice que el cuerpo es despreciable, como algunas filosofías griegas decían, ¿no? Que es malo la materia. La materia claro. es mala esencialmente y no es mala. Dios la creó, Dios lo hizo bueno. Por lo tanto, cuando entendemos holísticamente, integralmente el ser humano, y vamos a estar frente a una persona que puede tener un problema orgánico, vamos a animarlo a que ese tema sea atendido. Ahora, yo no soy médico, yo no voy a poder observar en detalle su realidad orgánica, pero puede ir a un médico. Y podemos animarlo a que vaya, a analizar con él los exámenes, tener opiniones, a reflexionar. Pero incluso si tuviera un problema orgánico, también esa persona necesita dirección, sabiduría, aliento, consuelo. Porque el ser humano no va a ser solo orgánica, también va a requerir un cuidado de su alma paralelo. Entonces no estamos recluidos solamente al ámbito de cuida las emociones y el alma de la gente, sino también animémoslos a cuidar su cuerpo. Por ejemplo, cuando trabajé en consejería bíblica con una persona que tenía problemas serios de pornografía y sumado a eso muchas cosas de desorden en su vida, comenzamos a caminar juntos en el Evangelio y empezaron a aparecer ciertas prácticas como, por ejemplo, él pasaba metido en las redes sociales jugando videojuegos. Ya era un grandulón, le digo yo, ¿no? Un treintón, pero vivía encerrado jugando video mientras seguía estudiando y medio trabajando. Pero se acostaba a las 3 de la mañana, se levantaba a las 9 de la mañana, 10 de la mañana. Entonces, claro, su rendimiento era pésimo en todo sentido. Socialmente, espiritualmente, físicamente, intelectualmente, le estaba yendo pésimo en sus estudios. Porque tiene un problema de vida completa. Entonces, él tenía exámenes psiquiátricos, tenía exámenes psicológicos. Y yo empecé a leer lo que él me había entregado y empezamos a discipularlo. Bueno, ¿qué pasó? Bueno, hay que ordenar tu vida. Tienes que tener horas de sueño, tienes que alimentarte mejor. O sea, trabajé en el área física, yo no era el médico. Le dije, okay, ¿qué te diste el médico? Anda al nutricionista. Cambia tu forma de dormir. ¿Cuándo duermes? ¿A qué hora duermes? Deja esto, direcciones de sabiduría, que la Biblia sí nos enfoca a dárselas. Y claro. Por otro lado, cuando él quería hacer eso, había un problema. Tenía problemas de corazón, tenía pecado, tenía ídolos en su corazón. Trabajé en esa área para que luego lograra hacer las cosas que nos propusimos. Y eso generó una redención o restauración, no sanidad como algunos utilizan, una redención de esa vida de manera integral. ¿Te fijas? Y verlo es ver cómo el poder de la palabra y la sabiduría puede redimir, aplicada en consejería, puede sacar a una persona de ahí apoyándonos con la gente especialista en el área médica y cada cristiano puede ser un especialista en la palabra del Señor para ayudar a otras almas.
2: Hay gente, por ejemplo, que no sale al sol. La vitamina D, eso le falta, pastor.
0: Por ejemplo.
2: Estamos en un tiempo así.
0: Sí. Ahora, la medicina propuesta nos ha ayudado a poder resolver problemas de muchos tipos. Lo único que es sensible es que si yo tengo un problema real y respondo no bíblicamente, eso me va a generar ansiedad, temor, angustia, decisiones erróneas, y eso va a sumar a que el problema se incremente. Entonces, si yo solo tomo medicamentos porque me siento mal, el medicamento, ok, va a resolver mi problema de sensación. Incluso podría recuperar ciertos niveles de función, de funcionamiento, pero eso va a encubrir mis respuestas malas, y la Biblia le llama respuestas pecaminosas, a una realidad de mi vida, y no voy a atender esa área. Entonces, aunque la medicina es buena, cuidado, porque eventualmente podemos depender solo del medicamento y no trabajar en nuestro ser espiritual.
2: Nuestro ser espiritual. Pastor, justamente una cosa que quería decir. De repente la Biblia nos muestra realidades de los profetas, que inclusive su dolor, Dios estaba permitiendo su dolor para que ellos puedan buscar consuelo en el Señor, ¿verdad? David decía que lloraba, su cama se llenaba de lágrimas, ¿verdad? Dolores, sus huesos, y de repente no era un tema físico el que tenía, ¿verdad?
1: Pero afectaba lo físico.
2: Pero estaba afectando lo físico.
0: Exacto. Pero, callé y envejecieron mis huesos.
2: Pero claro. Él necesitaba confesar, necesitaba expresar cosas al Señor, ¿verdad?
0: Exacto.
2: Y yo veo nomás la consejería bíblica, que la consejería bíblica te lleva justamente a santificarte.
0: Exacto.
2: ¿Verdad? Porque al final el plan de Dios es ese.
0: Identificando la causa. Por ejemplo, te voy a poner un caso opuesto. Mira, cuando Elías, ¿te acuerdas que estaba frente a los sacerdotes de Baal y cayó fuego del cielo? O sea, dije, es una de las situaciones más espectaculares de...
1: En el Monte Carmelo.
0: De los sacerdotes de Baal, sí, ¿cierto? Claro. Tremendo. Y qué tremendo, porque después de eso, una reina le mandó a decir que lo iba a matar y entró en depresión. ¿Qué hizo el Señor? No le recordó verdades bíblicas. Le dijo, come y duerme.
2: Come y duerme.
0: Entonces, hay una realidad que se requiere cuidar el cuerpo. Sí. Y hay una realidad que se requiere cuidar el alma. Y ambas caminan juntas generalmente.
2: Qué importante.
0: Entonces, a veces caemos en la tendencia solo de una. Mm. Nosotros cuando hacemos consejería bíblica estamos atentos de ambas cosas. Y nos apoyamos en aquellos que son especialistas en el área del cuerpo.
2: Sí. Evidentemente, aquel que le quiere seguir al Señor... En la palabra de Dios encontramos toda la herramienta para el camino de la perfección cristiana, ¿verdad? Como dice la Biblia, no vamos a ser perfectos acá, pero el día de Jesucristo sí lo vamos a hacer, ¿verdad?
0: La, y Dios está, la glorificación.
2: La glorificación. Y como dice Juan en una de sus cartas, dice, amado, deseo que seas prosperado en todo, así como prospera tu alma, ¿verdad?
0: Sí, así es. Ahora, en el tema de la neurociencia... para que no quede la idea en el aire como de que estamos en contra, ¿no?, de todo desarrollo científico. Neurocientífico. La neurociencia tiene ciertas virtudes, pero primero entender qué es. La neurociencia es este intento de explicar el comportamiento humano a través de observación del cerebro de manera indirecta, a través de imágenes. Entonces lo que se hace es tomar con los desarrollos tecnológicos que hay hoy día buenas imágenes de cortes transversales, longitudinales, y generar una gráfica del flujo de sangre. Eso tiene ciertas utilidades muy positivas, y eso es lo bueno, por ejemplo. Aunque es una ciencia un poco nueva, ya está produciendo beneficios. Por ejemplo, si hay un cirujano que quiere operar, va a tener una claridad en tres dimensiones de cómo está operando el cerebro y los flujos, uh-huh. Va a tener más cuidado cuando intervenga. O sea, ya eso es un beneficio. Se puede detectar madurez cerebral. Se puede detectar los daños que produjo un ACV. Se puede observar lo que antes, imagínate, tenías que destapar el cerebro. Ahora lo puedes observar indirectamente. O sea, tiene ciertos alcances beneficiosos, como también determinar los niveles de conciencia de una persona observando el cerebro. Una persona que perdió la conciencia, puedes ver cómo se puede estar reactivando frente a estímulos. O sea, tiene usos, lo cual siempre es positivo, pero tiene desafíos. Y los desafíos que este tiene... Es que, primero, las teorías de la neurociencia son como las teorías de la psicología. Uh-huh. Van cambiando.
1: Claro. Tienen una carga ideológica.
0: Exacto. Y esas ideas y nuevos y pensamientos vuelven a replantear las cosas. Tiene otro desafío que son las imágenes borrosas. Porque nadie está viendo directamente. Una computadora está tratando de graficar y colorear lo que está viendo, claro. Midiendo. Por otro lado, se tienden a usar en muchas investigaciones con animales. Y aunque hay ciertas similitudes orgánicas, no esenciales, entre un ser biológico y un ser humano, no es un uno a uno.
1: Claro. No es presupone uno a uno. Probablemente la teoría de la evolución también.
0: Absolutamente. Por otro lado, las limitaciones de la tecnología, que en cualquier área y disciplina tecnológica siempre están limitando, por eso estamos mejorando la tecnología. También las exploraciones cerebrales que se hacen generalmente están hechas en una máquina, ¿cierto? Donde la persona está muy tranquila, o a lo mejor sometida a ciertos estímulos, pero no
2: está en la vida. O tiene que hacerle dormir también.
0: Claro, y no está en la vida real. No está en la situación real que esa persona, en el ambiente real que esa persona. Se está a veces simulando, pero no es realmente. Hay que hacer un traslape, ¿no? Una deducción de las ideas. Por lo tanto, genera cierto grado de incertidumbres, ¿no? Y creo que para mí el problema más serio, el desafío más serio, es que no reconoce la realidad del alma.
2: Mm. Ese es un tema, pastor.
0: Lo más serio.
1: Claro, hay que tener cuidado con eso. ¿Y cómo se podría introducir en la narrativa de la iglesia estas verdades? Porque como estabas mencionando, alguien de bata blanca te está enseñando esto. Siempre se pone el título, la ciencia dice que, no es la opinión de un científico en particular, no, la ciencia dice que, y se toman prácticamente como verdades irrefutables. Y en la narrativa de la iglesia aparece terminologías como, por ejemplo, lo que pasa es que esta persona actúa así porque esta parte de su cerebro no está todo desarrollado. O, por ejemplo, se dan categorías de enfermedades a ciertas conductas que la Biblia le llama pecado. Por ejemplo, el término adicción, adicción a la pornografía, qué sé yo, adicción a las bebidas alcohólicas, adicción a los juegos de azar. Y he escuchado expresiones de personas, utilizando ejemplo de personas como un psicópata, por ejemplo, que comete un crimen atroz, y una fraseología bastante común: esta persona ya tiene que estar enferma para hacer algo así. Es como que no creemos que el ser humano sea capaz de algo tan atroz, por ende tiene que haber una condición física, está enfermo, para que le lleve a hacer semejante acto. O sea, está en nuestra narrativa. Y son personas creyentes que creen que existe el alma, que creen que existe Dios, pero como no están enterados de este debate, de todo esto que está mencionando Pastor, se introduce encubiertamente en nuestro lenguaje, en nuestra narrativa, y ahí empezamos a diseñar categorías y soluciones no bíblicas.
0: Oh, sí.
1: Entonces decimos, bueno, llamemos entonces a un psicólogo a la iglesia, llamemos entonces a un psiquiatra en la iglesia, porque esto ya no es un área que nos compete a nosotros los pastores o los líderes. Es bastante complejo el asunto.
2: Pastor, antes de contestar eso, te puedo preguntar, porque hablamos pues del alma. ¿Qué sería el alma? ¿Cómo se da esa dimensión del ser humano?
0: Sí, el alma, en lo que la Biblia nos enseña, es un aspecto del ser humano que no es material. Y es donde, cuando nosotros vemos qué es lo que la Biblia dice del alma, no vamos a encontrar ningún versículo que diga el alma es.
2: Exactamente.
0: ¿No? Entonces nosotros tenemos que construir una definición. Entonces es un aspecto del ser humano que concentra, primero es inmaterial, y es lo que nos realmente nos define como seres humanos, porque es lo que nos permite reflejar al Creador en características de los atributos comunicables que Dios tiene. Y es donde radica, porque lo vemos en la Biblia, que cuando se habla del alma, el alma piensa, el alma siente, el alma decide. Ahora, hay paralelos cuando se habla de la mente, que también se utiliza. Entonces, hay algunas palabras que son un tanto sinónimas, pero en el fondo es ese ser esencial, que es la persona, y ahí está su centro de pensamiento, emociones, voluntad, sus deseos.
1: Y a partir de ahí explicamos realidades inmateriales que competen al ser humano.
2: La Biblia da por hecho eso, no es lo que trata de explicar. Ya es como que Dios
1: presupone.
0: Así nos creo.
2: Lo describe, ¿verdad? Porque,
0: exacto.
2: Y porque Él está diciendo, o sea, es una realidad nuestra.
0: Claro. De hecho, en el Apocalipsis siempre habla de almas. No aparece la palabra espíritu, por ejemplo. Está hablando de estos seres, incluso que estarán frente al Señor, dando serán juzgados y condenados en el lago de fuego. Entonces, las almas somos nosotros, ¿sí? Nuestro cuerpo también somos nosotros. No hay que separarlo.
2: Ahí está, eso
0: porque
2: es lo
0: que yo he escuchado a algunos que dicen, no, yo soy solo un alma que vivo en un cuerpo.
2: Sí.
0: Como que el cuerpo es otra cosa.
1: Es su cáscara.
0: Es como una cáscara. No, yo también soy mi cuerpo. Cuando yo golpeo mi cuerpo, me estoy golpeando.
2: Sí, sí.
1: Claro, correcto.
0: ¿Te fijas?
2: Sí,
0: entonces,
2: sí.
0: Hay una unidad.
2: No divide el ser.
0: No tenemos que dividirlo.
1: Es indivisible e inconfundible.
0: Exacto.
2: Por eso muere.
0: Sí.
2: O sea, se llama muerte a esa separación.
0: Eso. Y ese es el único momento donde estaremos separados. En la muerte. Porque luego, en la resurrección, estaremos otra vez juntos.
1: De justos e injustos.
0: Dios nunca nos definió para existir fuera de esa unidad material y material.
2: Sí, eso viene muy de los griegos, el que vamos a un limbo, vamos ahí solamente la parte espiritual.
1: Claro, y es, entre paréntesis, nomás antes que el pastor responda la pregunta que le había hecho, el tema de la expresión griega nomás está mucho también en la narrativa de los creyentes. Ellos se imaginan que la eternidad va a consistir que vamos a estar en un cuerpo celestial, tipo como Gasparín en el cielo, y así vamos a pasar nuestra eternidad. Y no, el Señor va a resucitar nuestros cuerpos, ese cuerpo va a ser transformado en semejanza a la gloria suya, y vamos a estar con el Señor. De hecho, el Señor está con su cuerpo resucitado en la presencia del Padre, sentado en el trono a la diestra de Dios. Así lo describe la Escritura. Y también los injustos van a resucitar y van a ir a la muerte segunda, que es descrita también por la palabra del Señor. ¿Cómo responder la pregunta que te había hecho, querido pastor?
0: Claro. El problema de utilizar categorías que no son bíblicas, que pueden tener una carga filosófica, como hemos dicho más de una vez, y eso puede producir un error de la interpretación de la realidad. Y en ese punto en particular es muy sensible, porque la Biblia define cosas que el mundo secular define como enfermedad o trastorno. La Biblia los llama pecado. Lo sensible es que Dios va a juzgar a los seres humanos por todo lo que hayan hecho mientras estuvieron en el cuerpo. Y ese juicio va a tener como referente lo que Dios dijo que era pecado. Entonces, si yo categorizo algo como una enfermedad y Dios lo categoriza como un pecado, la persona está en un serio problema, porque va a rendir cuentas. Y eso es sensible porque si, lo que yo sé, y más bien infiero de lo que el texto nos dice, es que Dios jamás va a mandar a nadie al infierno por estar enfermo. Nadie va a ir al infierno por enfermarse. Dios manda al infierno a los pecadores. Entonces, llamar a algo que no es pecado, llamarlo no pecado en el fondo, es un riesgo. Un ejemplo de eso es lo que tú lo citaste. La Biblia habla de borracheras, ¿no? De la embriaguez. Lo que el alcoholismo sería la definición secular. Entonces, cuando alguien dice, esta persona está alcohólica, lo que, ¿qué piensa la gente? Esa gente necesita remedio, algún medicamento, algún tratamiento. No necesita arrepentirse. A mí me conviene, yo lo dije el otro día en una entrevista, un tema con los pastores que estuvimos estudiando juntos, a mí me conviene esa definición, porque el DSM-5, por ejemplo, dice que la obesidad, estar gordo, ¿verdad? Ya no ejercitarse para la piedad en esa área, es una enfermedad. O sea, ¿qué necesito yo? Primero, que me entiendan que estoy enfermo y que me den medicamentos. Yo no necesito arrepentirme y disciplinar mi cuerpo. No sé, fíjate lo riesgoso que es.
1: Claro.
0: Si esto lo extrapolamos a cada aspecto de la vida humana, ¿cuánta gente cree que lo que necesita simplemente es medicamento? Ahora, eso, yo creo que ese punto es claro. Lo sensible es también que sí, hay personas que sí están enfermas.
2: Uh-huh.
0: Y podemos negar eso. No, uh-huh. Hay gente que necesita enferma y por lo tanto, si una persona está enferma, necesita compasión, necesita aliento, necesita, si podemos, una intervención médica.
2: Claro.
0: Entonces, fíjate cómo hay que balancear muy bien esto. Porque a veces en la iglesia vemos los dos extremos. Mm. Gente que está enferma y le dice, te falta fe.
2: Mm. Esa es una locura.
0: ¿Te fijas? Cargamos todo al tema espiritual. Sí. Pero también quizás necesita...
2: O no te sanaste porque no creíste, porque Dios te quería sanar y vos no estás creyendo.
0: Claro.
2: Y eso al final trabaja la culpa, trabaja porque no creo, Dios no me ama o yo no le amo tanto a Dios.
0: Entonces, fíjate cómo un grupo de tradiciones religiosas carga todo a la realidad espiritual. Pero por otro lado dicen, ok, no, todo estoy enfermo, entonces no soy responsable por mis actos. Yo creo que a ustedes les puede haber pasado, yo soy muy pecador, no, yo sé que ustedes son más santos que yo, pero o sea, yo varias veces justifiqué mi respuesta áspera a mi esposa porque me dolía la cabeza.
2: Claro.
0: O sea, me duele. Por eso le respondí así, porque me duele algo. Por eso te respondí así. Es decir, ¿justifico mi pecado porque me duele algo? O sea, la Biblia no me da espacio para eso.
1: Claro. Las mujeres también tienen una justificación una vez al mes.
0: No me voy a meter en ese tema.
2: Tenés que cortar, bro. Porque se
1: pero
2: pone
1: es cierto,
2: brava.
1: No.
2: Se pone brava la Pau.
1: Se pone brava. Un datazo. Tira un datazo ahí. Nadie sí. quiere hablar de eso, pues saben que tengo razón.
0: La gente habla de una enfermedad que se llama cleptomanía. La Biblia habla de que eso es ser ladrón, es robar. La Biblia habla de...
1: mitomanía.
0: De, sí, de el concepto juego, es decir, meterse en el juego y ser codicioso.
2: Sí.
0: El mundo le llama ludopatía. Está la bulimia, la Biblia dice glotonería. Y así, muchos.
2: Pastor, y te puedo decir una cosa, porque no va a faltar, pastor. Es clarito lo que vos estás diciendo, pero no va a faltar gente que te va a decir, no, lo que pasa es que yo ya empecé, tengo una tendencia al hígado graso y después ya el hígado es graso, yo aunque me cuide no puedo bajar de peso y la gente va a decir, no es que yo no tenga una vida disciplinada y todo lo demás.
0: Ah, pero,
2: y no
0: eso, es, pero eso se puede comprobar.
2: Claro, pues, ¿no? No es, eso es lo que vos estás diciendo, ¿entendés lo que
0: sí,
2: te
0: claro.
2: quiero decir?
0: Claro, o sea, vamos a analizar el cuerpo.
2: Claro, por eso. Claro. Eso por eso, porque no es, eso es lo que está, pero mucha gente puede...
0: No es un demonio de hígado graso,
2: claro,
0: por un lado.
2: Claro, claro.
0: Pero por otro lado, sí puede haber una enfermedad. Y qué lindo, porque el Señor, fíjate, Dios definió y determinó por su juicio a la humanidad que Él... Que la enfermedad y la muerte son las consecuencias
2: sí,
0: del pecado, de la caída. Y Dios decidió que nuestro cuerpo se deteriore. Entonces,
2: sí, sí.
0: Lo más normal es que nos enfermemos.
2: Normal.
0: En esta realidad caída.
2: Así es, y con todos los alimentos que hay, que son muy procesados. Vivimos en un mundo donde todo es rápido, procesado. Y eso por naturaleza también va a enfermar, ¿verdad? Pero el punto nomás es, querido pastor, que hay que... definir las cosas como el Señor las define.
0: Exacto.
2: Porque hasta el propio médico, cuando una vez que vos ponele, ya que pusiste el ejemplo de ser gordito, ponele, uno va, ellos te dicen también, tenés que cambiar tu mente. Porque te puedo dar medicamentos, ahora que están de moda también los inyectables, vos puedes empezar a bajar, pero si tu mente vos no cambias, no disciplinas, entonces ahí es donde entra también el factor espiritual en la iglesia, porque nosotros como hijos de Dios tenemos que terminar, yo como pastor tengo que terminar de llevar a analizar si realmente no hay un ídolo de en esa área de su vida, ¿verdad? Mm. En el cual él está amando
0: el placer,
2: ¿no? Amando el placer que le genera
0: comer,
2: a pesar de las consecuencias que pueda tener.
1: No se llama ídolo, pastor, se llama dopamina.
2: Dopamina.
1: Ahí vamos cambiando las...
0: Sí, ahora, por el ídolo que tengo en el corazón, mi cerebro genera.
2: Claro, exactamente. Sí, mi cuerpo genera. ¿Viste qué lindo eso?
1: Sí, sí. Es que creo que hay un montón de cosas que están debajo de la mesa, digamos, que involucrarían un poco de estudio en las personas, sobre todo en los críticos. Por ejemplo, la distinción en qué es ciencia en realidad. De repente, algunas personas ven alguna teoría y dicen, bueno, esto es ciencia, y no necesariamente. En la ciencia, como sabemos, hay ciencia exacta, ciencias sociales, humanidades, etcétera, y hay muchas cosas que nosotros estamos cuestionando, sobre todo el área de la psicología, e inmediatamente dicen, bueno, vos estás en contra de la ciencia, pero ojo, esto no es ciencia lo que ellos están diciendo. Tenemos que depurar la verdadera ciencia. De hecho, nosotros no somos los únicos críticos. Yo les recomiendo a las personas, si les parece que nosotros en el programa anterior fuimos un poco duros con la psicología, les recomiendo ver lo que dice Karl Popper, uno de los padres de la filosofía de la ciencia, sobre el padre del método de falsibilidad, y las duras críticas que él, sin ser cristiano, le da a la metodología de la psicología. Para él, literalmente, es un conjunto de leyendas y mitos.
2: La metodología, pero hay que entender también el contexto de la palabra, que cómo esa palabra es utilizada en nuestro tiempo.
0: Claro.
2: Porque vos podés decir ahora que le dimos duro a la psicología, y entonces claro. la mente de la palabra, la gente piensa que la psicología es una cosa, entonces piensa que estamos yendo en contra de ese tipo de cosas que ellos piensan.
1: Híjole,
2: de cómo sí, es. Sí, entonces, sí. Por eso es importante entender.
1: Es un lago de confusión porque algunos dicen, ah, entonces vos estás negando que el ser humano tenga una dimensión psicológica. No estamos negando eso. No. Estamos hablando de la psicología como ciencia.
2: O que vos con ciertas conductas puedes solucionar ciertas cosas. Por ejemplo, hay gente que puede dejar de fumar con cierta conducta. ¿Sí? Hay gente que puede dejar la pornografía con cierta disciplina, que puede dejar... ¿Sí? Ciertas adicciones, ¿verdad? Pero no tienen poder contra el deseo de la carne, en su relación con Dios. Y ahí es el tema. Porque sí.
0: Y no cambia su estatus frente al Señor.
2: Porque ahí está. Ese es el tema.
0: Porque una persona puede cambiar una conducta, pero no cambia su posición frente al Señor porque por sus obras no es justificado.
2: Así mismo.
0: Por lo tanto, una persona puede mejorar su conducta, pero por motivos totalmente incorrectos.
2: Así mismo.
0: O les voy a dar un ejemplo para tirarme nuevamente a la humillación personal.
2: Sí.
0: Yo ya
2: no,
0: dije
2: pastor,
0: que
2: te ve bien, pastor. Por acá se come muy bien en Paraguay, pastor.
0: Pero mira, estos kilitos de más, evidentemente, me tienen que llevar a una reflexión de arrepentimiento y mayor disciplina y orden en esa área de mi vida. Yo puedo tener otra área mejor, esta no.
2: Claro.
0: Entonces, imagínate, cada vez que voy al país, mi mamá me dice, me ha dicho muchas veces por año, ¿no?, que debo bajar de peso, me lo recomienda, y ha usado dos argumentos. Uno de ellos es, te vas a enfermar, te puedes morir. Entonces, está utilizando el concepto de que yo tema la muerte o a las enfermedades para cambiar. Otro argumento que ella ha usado, te ves mejor, más delgado. Es decir, está apelando al ídolo de mi vanidad, de que me vea mejor, o al ídolo del vitalismo, de la idea de mantenerme vivo por mucho tiempo. Entonces, ambas cosas no están correctas. Yo debiera dejar de hacer esto, no por el beneficio transitorio que me produce una mejora, sino porque Dios dice.
2: Así es.
0: Claro. Es para la gloria de Dios.
2: Tratar
0: para honrar a su ley. Como David decía, él amaba su ley, se deleitaba en su ley. Esa debería ser la motivación.
2: Así es.
0: Más
2: así
0: allá de que un beneficio transitorio pueda caer sobre mi vida. Entonces, gente puede cambiar, pero por motivos equivocados.
2: Sí. Un artista, escuché en su momento, sé el nombre, pero no quiero decir en inglés, decía que su vanidad así es que él se cuide en la comida, que le encantaba comer, pero su vanidad era más fuerte. Entonces ahí podemos ver que la codicia en un aspecto, o su corazón en un aspecto, hacía que él pueda tener cierto estado atlético o mejor
0: el problema es que
2: versión
0: ese
2: física.
0: Ídolo no tiene solo una expresión. Sí. Puede estar ese ídolo generando un beneficio de que no se deteriore por su mala costumbre de comer, eventualmente. Pero ese mismo ídolo va a tener otras expresiones en su vida. El menosprecio a personas, el utilizar a la gente, por ejemplo, para su propio logro e imagen. Es decir, Un ídolo del corazón tiene muchas expresiones. Sí, sí. Por eso Dios no quiere resolver solo una conducta específica que puede eventualmente causarme el daño. Dios quiere cambiar mi corazón.
2: Así es.
0: Y lo que puede hacer un medicamento es atenuar lo que Dios persigue en una vida. No es solo sentirme bien y funcionar bien, sino es vivir para la gloria de Dios. Uh-huh. Y eso es tan importante. Y la consejería bíblica va a destapar poco a poco los motivos profundos que hay en el corazón.
2: Y justamente eso, pastor, decía, si no me equivoco, decía Juan Calvino en su institución religiosa, que la iglesia tiene el deber de ser despertador de conciencia. Y lo que en el mundo secular tratan de que tu conciencia se aduerma, ya sea con conducta o que te vaya mejor o siendo más práctico en la vida, a veces la palabra del Señor necesita hacer que tu conciencia un poco sea sacudida. Exacto. Para compararse con la ley de Dios y decir, che, yo soy codicioso o yo necesito glorificar a Dios o mi relación con Dios no está buena, ¿verdad? Entonces, exacto, ahora Dios no quiere que martillarte para que te vaya a hundir, sino que un proceso de restauración, sí, y de santificación para amarle cada día más al Señor, ¿verdad?
1: Buenísimo.
0: Amén.
1: Buenísimo.
0: Eso es muy importante.
1: Bueno, en estos últimos 5 que nos queda, pastor, creo que podemos hablar acerca de la importancia de volver a utilizar categorías bíblicas, expresiones bíblicas dentro de la iglesia para tratar con las personas en la consejería bíblica. Porque hoy estuviste hablando de cómo no son sencillamente discusiones y aspectos semánticos. Hay ideología detrás, hay ideas detrás, hay presuposiciones detrás. Y volver a expresiones sencillas pero muy bíblicas como, por ejemplo, he pecado, necesito arrepentirme, debo mortificar este pecado, ¿qué es lo que está gobernando mi corazón? Necesito santificarme, necesito un discipulado. Volver a retomar esto y de repente depurarnos un poquitito de esta contaminación secular que sí efectivamente afecta a la iglesia. ¿Qué nos puede decir sobre la importancia de retomar categorías bíblicas, tener un lenguaje bíblico, pastor?
0: Sí, creo que es muy importante eso porque, primero, vamos a entender el mundo de Dios y la realidad de Dios, los hechos, a la luz de lo que Dios dice. Eso nos va a preparar para buscar la solución que Dios también propone a esos mismos problemas.
1: Claro.
0: O sea, si yo defino en categoría bíblica, la misma Biblia me dice cómo abordo esto. Como hay tanta semántica hoy día en los conceptos, hay tanta variabilidad en los conceptos. De hecho, Raymond Chalice, en el área de la neurociencia, dice, la actual epidemia de pseudodisciplinas con prefijos neurológicos como la neuroestética, neuroeconomía, la neuropsicología, la neuropolítica, la neuroteología, la neurofisiología, no se basa en la idea de que la vida humana requiere tener un cerebro en algún tipo de estado de funcionamiento, sino que vivir una vida humana es ser un cerebro en algún tipo de funcionamiento. Entonces, bueno, yo me centro en lo que él dice. Esta idea de tantos conceptos que se lanzan, y es como una moda, ¿no?, para generar una tendencia, si yo no estoy bien parado en las categorías bíblicas, puedo ser arrastrado por una idea. Entonces yo desde la mirada bíblica filtro las nuevas palabras, filtro las nuevas ideas y respondo bíblicamente. Por eso es importante. Segundo, como les dije, creo que el hecho de hacerlo así honra a Dios. Porque Dios debe ser honrado no solamente en lo que en términos morales, sino en la manera de entender el mundo. Por eso la Biblia hace referencia que debemos amar a Dios con todo el corazón, con fuerza, pero también con nuestra mente. La Biblia dice traer cautivo todo pensamiento a la obediencia de Cristo, a lo que Dios Cristo ha dicho. Y Cristo no solo habló en las palabritas rojas de algunas Biblias en las 4 Evangelios. Cristo habló en toda la Biblia. Es decir, yo debo honrar a mi Señor y mi mente pensar bíblicamente en todo lo que dice para honrarlo a Él, porque Él habló. Entonces, tiene ese aspecto de adoración al Señor y un aspecto muy práctico de defendernos de las ideas que van a venir, de ideas que no surgen de Dios, sino surgen desde fuera, de este mundo. Y Satanás va a usar eso para engañar a los cristianos muchas veces.
1: Amén. Y como dice el apóstol Pablo, la palabra de Cristo tiene que abundar en nosotros, en nuestras conversaciones. Y es bastante análogo porque es muy similar a cuando Pablo dice que el Espíritu Santo nos llene. No os embriaguéis con vinos, más bien sed lleno del Espíritu Santo, hablando entre vosotros con cánticos y no espirituales. Y ese mismo concepto Pablo utiliza cuando habla de la palabra de Cristo abunde en vosotros. y habléis entre vosotros con cánticos y no espirituales. O sea, Pablo está haciendo como una especie de analogía, una comparación, que literalmente ser lleno de la palabra de Cristo es ser lleno del Espíritu Santo. ¿Vos querés ser lleno del Espíritu Santo? Bueno, llénate de la palabra, inspirada por el Espíritu Santo.
2: Y cuando habla de esa llenura, habla de ser testigo. Y justamente, ¿cómo va a ser testigo? Tenés así que comunicar es lo que recibiste.
1: Claro, claro.
0: Fíjate, yo he pensado la otra vez que esto de categoría bíblica y entender bien lo que Dios dice en su palabra nos va a ayudar a todo ese conjunto de cosas muy específicas que Dios dice, por ejemplo, no matar, no robar, bla, bla, claro. Pero también pensar bíblicamente nos ayuda a responder las áreas donde no hay un versículo para responder. Todos los temas de bioética, podemos intervenir genéticamente, qué de la eutanasia, aspectos que no hay tanta versículos textual, ¿cómo aplicamos las categorías bíblicas a diferentes espectros del pensamiento humano, como la ética y la bioética? Bueno, necesitamos categorías bíblicas para enfrentar esos desafíos actuales.
2: Amén. Para terminar, pastor, tenemos un minuto. ¿Cómo podemos llenarnos la mente de pensamientos bíblicos? Así prácticamente para decirle a la gente que...
0: Escudriñando las Escrituras. Amén. Como prioridad. Amén. En devoción y adoración. Yo entro ahí no como un curioso, sino porque quiero conocer a Dios y lo que Él quiere hablarme. Eso. Y lo segundo, podemos utilizar buenos recursos, buenos libros de buenos autores, que tienen una alta estima de la palabra del Señor, porque hay personas que hablan de lo que la Biblia dice, pero en el fondo ellos prefieren o tienen más estima por las ideas seculares que con lo que la Biblia dice. Entonces yo voy a buscar autores que tengan una alta estima de la palabra del Señor y su autoridad. Y eso me va a ayudar a conectar lo que el texto dice también con algunos espectros de aplicación o entendimiento en áreas de ciencia, en áreas de incluso del entendimiento del alma del hombre, las necesidades del hombre.
2: Pastor, estuviste diciendo también en la capacitación la importancia de la comunidad, porque hay cosas que son experienciales también en la aplicación de la palabra del Señor.
0: Así es. Sí.
2: ¿Verdad? ¿Cómo vas a perdonar? En el programa pasado dijiste, ¿cómo vas a perdonar si no hay alguien que tenga...
0: Que te ofendió, ¿no?
2: Que te ofendió. Sí. ¿Cómo vas a animar a otro si es que no hay alguien a quien animar?
0: ¿Cómo voy a ser paciente si no tengo un insoportable al lado?
2: Sí,
0: ¿no?
2: Sí, ¿verdad?
0: Claramente. O sea, la actividad propia de cada miembro permite el crecimiento del cuerpo de Cristo. Necesitamos estar juntos.
2: Qué integral es.
0: Y sobre todo, si somos honestos, necesitamos a alguien que nos diga claramente dónde no estamos bien. Porque tendemos a ocultarnos.
1: Sí, claro. Sí, sí. Claro, como Adán, desde el principio.
2: Así poner es. Hojas de higuera. Pastor, un privilegio tenerte de vuelta en el programa.
0: Mío, hermano, el privilegio, gracias.
2: Que hayan venido con el equipo Respuesta en Génesis a Paraguay. Para nosotros una bendición. Y bueno, que el Señor le pueda seguir bendiciendo.
0: Muchas gracias.
2: Y llevando a muchos países para llevar la palabra del Señor.
0: Y que Dios nos permita volver.
2: Claro, ¿no? Eso es algo que estamos viendo ya, pastor.
1: Claro, claro.
2: Para siempre que podamos capacitarnos. Como dijiste, el tema de consejería bíblica, algo que se nos pasó. No es para los profesionales, eso es lo que pasa. El cuerpo de Cristo.
0: Todo.
2: Unido, dice, cada uno está para edificar el cuerpo del Señor.
0: Todos tenemos que
2: y los dones del Espíritu son para provecho, dice, para la edificación. Bien, así claro, que bien. Tenemos que equipar al cuerpo de Cristo, pastor.
0: Estamos disponibles.
2: Gracias por
0: para
2: tanto.
0: Servir. Gracias a ustedes.
1: Como decía también Jay Adams, todos somos consejeros, deberíamos ser consejeros bíblicos.
0: Amén.
1: Bueno, llegamos al final. Gracias, querido pastor. Gracias, Jere. Gracias, pastor Fede.
2: Gracias, gente.
1: Nos vemos. Bendición a nuestro hermano Bedira también que nos están viendo. Nuestra gente de MQB Radio. Bueno, hoy no hubo sorteo de libros. Se vació
2: la fuente.
1: Se gastó el cartucho, ¿verdad? Yo ya no voy a amar ni un libro tampoco. Soy bueno, pero no tanto. Entonces quizás en los otros programas lo vamos a hacer.
2: Una reprensión parece.
1: Una reprensión muy fuerte. Pero bueno, es buena la disciplina.
2: Bendiciones, les queremos. Dios les guarde.
1: Chao, chao, nos vemos. Las palmas.

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Hola, hola, ¿qué tal? ¿Cómo estás? Un gusto saludarte en El Expreso, que arranca de esta manera en este nuevo sábado que Dios nos concede. Lindo sábado. Y bueno, El Expreso te invita a subirte a que puedas disfrutar este sábado, que es sábado 29 de agosto, el octavo mes que se va despidiendo de a poquito. Y bueno, con la alegría de siempre, hoy estamos aquí en el estudio principal. Nos acompaña nuestro querido compañero Nico Cárdenas en controles y selección musical, así que estamos asegurados que habrá muy buena música en la jornada de hoy. Subite, elegí el mejor lugar para que disfrutemos el tiempo. El clima también nubladito, anuncian lluvias para hoy. Vamos a actualizar enseguida con el pronóstico para este fin de semana. Por de pronto, agradecerte la sintonía a través de la 102.1 FM, emisoras asociadas. Así inicia una nueva edición del Expreso.

A través de la 102.1 FM, también sus emisoras asociadas que nos permiten llegar a puntos, varios puntos del país, también a través de internet en la página de la radio www.dira.com.py, como también a través de la app. Bueno, estaba mirando aquí la página de la Dirección de Meteorología. Tenemos una sensación térmica hasta ahora la mañana de 21 grados, mucha humedad, 92%, viento suroeste a 7 kilómetros por hora. ¿Qué dice la Dirección de Meteorología? Aunque estaba mirando aquí que en el sur del país, con tormentas, por ejemplo, que se dieron esta madrugada, y todo lo que tiene que ver justamente con lo que se viene desarrollando el rally mundial ahí en zona de Itapúa, y todas las repercusiones hasta ahora la mañana, según la última información que tenemos aquí en Portal Digital de Noticias, el comité organizador local del Mundial de Rally en el Paraguay anunció de manera indeterminada estará suspendido el acceso a Fanzón y el parque de servicios hasta que mejoren las condiciones climáticas. Una intensa tormenta causó estragos en la ciudad esta madrugada en Encarnación. Entonces, pero continúa, dicen, la competencia va a continuar. Esto es muy importante porque según meteorología se aguardan más lluvias, inclusive mañana, en todo el país. Así que vamos a ir mirando un poco los detalles en cuanto a esto que se viene desarrollando en el país. Me refiero al rally mundial, esta fecha que toca Paraguay, y bueno, cómo se hará con las cuestiones climáticas, generan un montón de interrogantes ahí, sobre todo por la tormenta esta madrugada. Pero según la información actualizada, continúa. Vamos a mirar un poquito aquí que nos dicen la página de la Dirección de Meteorología. Entre mañana domingo 30 y lunes 31 se prevén amaneceres frescos, tardes cálidas y calurosas. Las temperaturas mínimas variarán entre 16 y 22 grados, mientras que las máximas se ubicarán entre 21 y 28 grados en el sur, centro y este de ambas regiones. En el norte del país, las máximas alcanzarían valores de 31 a 36 grados. Lluvias con tormentas eléctricas comenzaron a registrarse en el sur de la región oriental durante la madrugada de hoy sábado. Se prevé que esas condiciones continúen afectando de manera puntual durante el transcurso de la jornada, principalmente en dicha zona, mientras que hacia el centro y este de la región oriental se esperan lluvias de manera dispersa. Para mañana domingo 30 y el lunes 31 se prevé que las lluvias dispersas con ocasionales tormentas eléctricas ya se extiendan a gran parte del país, así que a tenerlo en cuenta. Mañana domingo y el lunes lluvias con tormentas eléctricas en gran parte del país. Seguimos con buenas canciones. 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

Bueno, la mañana del Expreso, todavía me imagino que mucha gente con el matecito, con el clima así nubladito, con neblina, de repente ahí en alguna zona del país, cuando veníamos para la radio, por ejemplo, neblina, espectacular para el matecito, otro ya, lógicamente, por quizás el ejercicio, el trabajo ya exige el tereré. Bueno, fuese tereré o matecito, que sea la compañía de tu radio, Edira FM. Habilitado el 7220140. A ver qué me comentan en esta linda mañana. Las actividades de hoy, por ejemplo. Compartirlo a través del 7220140. Te comento, hoy tenemos la parada. Es un podcast que lo hemos implementado. Entonces, hoy sí tenemos visita aquí en cabina de radio. Vamos a recibir a parte de los jóvenes de Iglesia Príncipe de Paz, IPP, los hermanos menonitas, porque traen algo muy, pero muy interesante que compartir. Esto en algunos minutitos ya vamos a tener este espacio muy especial. En tanto, seguimos disfrutando de más canciones en la mañana del Expreso. Ser.

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Bien, compartiendo la mañana del Expreso Radio, no estoy aquí con Nico, si lo vamos a hacer con un tereré, refrescante y milagroso tereré expreso con un matecito todavía. Enseguida vamos a decidir, pero sí lo que tenemos que compartirte ahora y lo tenemos bien decidido, lo que tiene para vos óptica Meister. 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Bueno, los mensajitos, a ver qué nos hasta aquí que nos comparten los oyentes. A ver un poquitito. Bendecido fin de semana, pastor. Dice pasame, porfa. Corito de Miel San Marcos, dice Dalva de Itagua, que está reportando sintonía. A través del 7201400. ¿Qué tenemos? Buen día, Expreso. Linda mañana. Ya me subí desde el inicio al Expreso. Linda la selección de las canciones. Lista para un, dice, caldo de osobuco. Dice, tempranito ya nos envía la propuesta ahí de quién es. Vamos a ver un poquitito quién. Tomasa Santander. Ya nos deja este mensajito. Excelente. Ya los preparativos para el mediodía de hoy. Matecito con limpieza la onda, dice, saludos, querido Efra. Un besote para mi princesa Aramí, que me acompaña en la limpieza. Qué espectacular, ¿eh? Y al tereré a full, ahí está Pedro Romero. ¿Qué tal, Pedro? Entonces ahí ya está el tereré y ya listo para la limpieza del patio. Espectacular, el clima da también para eso, ¿eh? Buenísimo, gracias, Pedro. Buenos días, Efra, bendiciones. Siempre escucho la radio desde Resistencia, Chaco, Argentina. ¿Cómo puedo conseguir el libro devocional? Dice, estamos aquí, dice, viendo la entrevista con la pastora Perla. Dice, saludos, Charlie, pido algo de Puerto Seguro. Dice, bueno, ahí está, excelente, desde Resistencia, excelente, el querido Charlie. Entonces, bueno, y lo del libro es cuestión de ver cómo te podemos enviar por encomienda, ¿sí? Por ahí voy a anotar tu número y te escribo, Charlie, sin problema. Gracias por reportar sintonía. Entonces, tenemos el saludo del querido Charlie desde Resistencia, Chaco, argentino. Bendiciones, Efra y familia. Ya arribo en el bus de Expreso. Música con mi tereré, porque ya temprano empecé con la limpieza. Dice, quiero hacerles disfrutar también a mis vecinos. Y para mí, un corito a Alex Rodríguez, oyente fiel y agradecida. Milagros, que también se reporta a través de WhatsApp. Excelente. Sigan haciendo, compartiendo la mañana del Expreso. Juntos hacemos esta hermosa mañana del 29 de agosto y lo hacemos con buenas canciones.

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6: Bien, 10 de la mañana, con un minuto. En toda la República, el Expreso Radio. Bueno, tenemos la parada. En la parada van a subir dos amigos para acompañarnos en este viaje de hoy, en este sábado tan especial. Dos amigos súper especiales que van a compartirnos hoy también la experiencia. Vamos a abrir la palabra y compartir, y esperando que esto sea también, mientras vamos viajando, una experiencia muy linda. Mati y Ruth, ¿con quién empezamos? Mati, bienvenido.
7: ¿Qué tal? Muchísimas gracias por invitarnos. Estamos muy, muy contentos de poder estar hoy con ustedes.
6: Matías... Villagra.
7: Villagra.
6: Matías de Ruth Villagra.
7: Más rápido.
6: Sí. Y Ruth de Matías.
8: Ruth de Matías, sí.
6: Hola, Ruth, ¿qué tal?
8: ¿Cómo estás, profesor? ¿Todo bien?
6: Qué gusto tenerles.
8: Gracias, después de mucho venimos otra vez.
6: ¿En serio? ¿Y por qué eso?
8: Y ya ves. No, a veces en el día a día es complicado, pero justo le dije a la pastora, después de un año nos vemos otra vez, literalmente después de un año.
6: ¿No, pero acá en la radio?
8: En la radio, y sí, casi un año que no venimos, creo.
6: Sí, porque, sí. Sí, porque siempre andaban por la radio, sí, ahí, sí, con los jóvenes. Yo sé que los jóvenes de la convención, hermanos menonitas, los aprecia, y también el trabajo ahí que vienen desarrollando ya hace buen tiempo dentro de lo que es juvenil, ¿verdad?
8: Sí, siempre así, estamos por ahí.
6: Sí, siempre están rondando por ahí. Así que un saludo cordial a los chicos de IPP.
8: Un saludo cordial a toda la gente de IPP, a los pastores, si sí. Están escuchando el Señor, nos dijeron, ahí ya anunciaron que van a estar, están todos pendientes. Sí. A toda la gente de
6: un saludo al pastor Roberto, sí. Roberto Formigli, él firmó la solicitud,
8: sí. De
6: me firmó, ¿verdad? Un saludo cordial.
8: Sí, saludo para todos.
6: Bueno, esta parada es muy especial porque, bueno, hay una palabra también que podemos compartir con la audiencia del Expreso, ¿verdad?
8: Sí, estuvimos pensando qué será que podemos compartir, y en este tiempo Dios nos estuvo hablando mucho de la Torre de Babel.
6: Ajá.
8: y que para la, que, la gente que no conoce, ¿verdad? Está en Génesis 11 y al cortito es, habla de un pueblo en el que ellos querían construir una torre y la idea de ellos era unirse para llegar al cielo, ¿verdad? Entonces el Señor lo que hace es desciende y les separa en varias lenguas, y corto y rápido, uh-huh. Eso es lo que pasó, ¿verdad? Uh-huh. Pero ¿qué es lo que nosotros podemos aprender de eso? De que muchas veces nosotros queremos construir tantas cosas en donde el Señor capaz no está. Pueden ponerle que podemos construir, no sé, un ministerio, uh-huh. una iglesia, y nos olvidamos de lo importante que es la gente, ¿verdad? Nos olvidamos de lo importante que es, y lo que une todo, que es el Señor. O sea, el Señor es el, de Él es la obra, de Él es todo lo que nosotros podemos hacer, es del Señor. Y cuando nosotros a veces queremos hacer algo y el Señor no está ahí, eso no va a funcionar y se va a dividir, ¿verdad? Entonces, para mí el mensaje de Babel va por lo que yo estoy aprendiendo en este tiempo, ¿verdad? Yo sé que la palabra del Señor es tan profunda y uno puede aprender tantas cosas, y en lo personal, en este tiempo al menos, aprender eso de volver a la esencia de muchas cosas, ¿verdad? De volver a la esencia de quién es realmente el que construye, de quién es el que realmente el que nos llama, de quién es el que realmente nos está pidiendo las cosas, de parar un ratito y abrir el oído y decir qué es lo que realmente el Señor quiere que yo haga. Porque hay veces que nosotros sabemos hacer muchísimas cosas, sabemos construir, sabemos trabajar, sabemos estar en el ministerio, uh-huh. sabemos, nosotros estamos en el ministerio de alabanza en la iglesia, porque son cosas que Dios nos dio dones, y tenemos, con eso no digo que no nos tenemos que preparar ni que no tenemos que trabajar, solamente que hay veces que necesitamos parar para que el Señor nos diga realmente lo que Él quiere que hagamos con eso que Él nos dio, ¿verdad? Uh-huh. Porque cuando Él no está en el medio, podemos trabajar mucho, cansarnos, y al final
6: no llega ni un lado,
8: terminar frustrado y no llega a donde tiene que llegar. Nosotros queríamos llegar acá, como ellos, ya querían llegar al cielo para ser conocidos, ¿verdad? Uh-huh. Pero ese no era, o sea, el Señor dijo, espera un poco, o sea, quieres llegar al cielo, no es quieres llegar al cielo para conocerle a Dios, como podemos decir nosotros, pero no. En la mente de ellos, otro era el propósito. Entonces, al ver eso, el Señor les dividió en varias lenguas, les dividió y les esparció. Uh-huh. Y cuando nosotros no encontramos el punto de lo que el Señor realmente quiere, siempre eso no va a funcionar. Uh-huh. Pero cuando nosotros nos enfocamos, paramos y decimos, bueno, Señor, ¿qué vos querés hacer? ¿Qué es lo que vos realmente, a dónde nos querés apuntar con esto que nosotros queremos hacer o con esto que vos nos estás pidiendo en cualquier área, ¿verdad? Trabajando con niños, trabajando con adolescentes, en alabanza, porque podemos decir nosotros que estamos en la alabanza, bueno, vamos a escoger ponerle músicas para el domingo que a nosotros nos gusta,
6: que está de moda,
8: que los hermanos cantan, porque este canta más fuerte, porque sí. Cuando cantamos este todos aplauden, ¿verdad? Porque da gusto, ¿verdad? Y el Señor te dice, ¿pero a quién yo le estás cantando? Sí. ¿Vos le estás cantando para que la gente cante? Sí, claro que es para ministrar juntos, pero ¿cuál es el objetivo? El objetivo es el Señor. Uh-huh. Y el objetivo es que Él sea honrado, que Él se sienta ministrado, que Él se sienta, y porque de Él es la obra, no es nuestra. Uh-huh. O sea, entonces, para mí en este tiempo, ese es el sentir, el llamar, ¿verdad? De que necesitamos construir y uh-huh. pensar en qué es lo que estamos construyendo, ¿verdad? Y a veces pensamos que el avivamiento son grandes cosas, ¿verdad? Uh-huh. Pero el avivamiento empieza en cosas tan pequeñas. No, a veces tenemos que saber cuándo escuchamos, cómo acompañamos a la gente, cuándo le ayudamos a la gente. La iglesia no se trata solamente de eso, no se trata solamente de actividades o de cosas que hacemos, sino que de Dios y de la gente, porque Él vino para la gente. Entonces ese básicamente sería el mensaje que en este tiempo nosotros estamos recibiendo ahora.
6: Usaste una palabra muy interesante. esencia, uh-huh. ¿verdad? Una palabra que me parece muy interesante, clave a lo que estás mencionando. ¿Cuál crees a tu criterio, no sé, Mati, ¿verdad? De cómo sabemos esa esencia en nuestra vida? Uh-huh. ¿Cómo aprendemos a saber que esto es realmente lo importante, o esto, Dios mío, cómo yo logro entender eso para mi vida? ¿Qué creen?
8: Voy yo.
6: Opiniones.
8: Sí, claro. Bueno, yo creo que

0: Si yo me desenfoco de buscarle a él y de decirle, de no, de hacer lo que sé hacer,
1: Sí.
0: sin preguntarle a él,
1: Exacto.
0: ¿entendés? O sea, tipo, sí, yo sé lo hacer esto, señor. Sí, yo sé que vos sabes, pero no es lo que yo te estoy
1: Porque eso te
0: pidiendo.
1: puede llevar también a hacerlo de manera mecánica, ¿verdad?
0: Claro.
1: Oye, ¿sabes hacer, güey?
0: Claro, ya sé
1: Sabes tocar
0: hacer.
1: la batería, mi mamá toca el domingo, pero
0: Sí.
1: en la esencia estoy desconectado del idioma,
0: Claro, entonces
1: desconectada.
0: ese es el punto de saber, de volver a él y tener esa comunión con él. Y algo que estamos con mi esposo ahora hace casi un año o dos por ahí. Es algo tan pequeño, sencillo y simple, pero a nosotros nos ayudó mucho de orar juntos, por ejemplo. Claro que uno ora por su lado, cada uno ora, pero ese pequeño tiempo de orar todos los días juntos. Yo creo que cambiaron muchas cosas en nuestra casa, en el ministerio, en todas las áreas, ¿verdad?
1: ¿Por qué crees que?
0: Porque es como que en ese lugar es como que el Señor nos une y cada uno se puede desahogar sin entrar en una oración mecánica. Uno ora así, tal cual. Y al principio era como que. Bueno, tenés que orar por más que sea tu esposo, orar frente a otra persona, pero vos querés orar desde el corazón, ¿verdad? Y entonces el Señor es como que abrite, o sea, y eso yo creo que nos unió
1: Te
0: como matrimonio.
1: conecta, ¿verdad?
0: Sí, te
1: Te
0: conecta con el
1: conecta.
0: Señor y nos conecta entre nosotros también.
1: Eso,
0: Ahí
1: eso.
0: yo sé lo que a él le está cargando, él sabe ahí lo que a mí, ni siquiera de repente ya tenemos que hablar porque ahí el Señor como solo sale en esas cosas, o sea.
1: Y son momentos de sanidad, ¿verdad? Al
0: Sí,
1: corazón.
0: sí.
1: Cuando el matrimonio. Qué lindo lo que estás diciendo, Ruth, y importante para todos. Estas experiencias, digo, ahora que forman parte de nuestro día a día. Bueno, estamos hablando con Ruth y con Matías. Ellos son de la iglesia Príncipe
0: Príncipe de
1: de
0: Paz.
1: Paz ¿de dónde?
0: Sajonia, de
1: Sajonia, no
0: Sajonia.
1: sé, es
0: Sí.
1: San Antonio, Sajonia, Asunción.
0: Estamos en Guillermo Arias, esquina Doctor Macei. Acá cerquita de la radio, frente
1: Cerquita de
0: al
1: la radio,
0: hospital del
1: vecinitos.
0: quemado. Sí,
1: Sí.
0: vecinitos somos.
1: Bueno, no sé quién va a hablar un poquitito de la. Un poco, para conocer un poco la iglesia. En el contexto lo decimos IPP, Iglesia Príncipe de Paz, los hermanos menonitas, aquí ex barrio Clínicas le
0: Sí.
1: llamaban también, ¿verdad?
0: Lo que antes
1: Bueno,
0: se
1: sí,
0: conocía
1: antes
0: por
1: pues
0: los barrios.
1: está, para que la gente tenga un poquito de referencia detrás mismo de los ex hospital, ¿verdad?
2: Sí,
0: Sí,
1: para que se
0: frente.
1: ubique un
0: O
1: poco
0: sea, detrás del ex hospital
1: de
0: de
1: Clínicas,
0: clínicas y frente
1: frente
0: al
1: al
0: hospital del
1: hospital
0: quemado,
1: del
0: que
1: quema,
0: era
1: ese más
0: antes, no
1: fácil,
0: me acuerdo el nombre de ese hospital de antes, pero
1: sí.
0: sí.
1: Bueno, y a ver, ¿quién comenta de lo que vienen realizando ahí en IPP?
0: Yo, vos, habla ya ahora.
1: El Señor me reveló, dice el
0: Sí,
1: Señor.
0: Dios mío.
2: No, por lo menos con IPP hoy mismo hay un enfoque donde se está trabajando más en lo que es en lo ameno, en lo familiar, por decirlo así. Porque por lo menos eso es lo que a nosotros nos mantiene con los pies en la tierra y nos mantiene con esas pilas de que por lo menos llega a los fines de semana. Y es como que llegas con tus familiares, las famosas reuniones familiares que llegan a tu casa, te saludas con todo el mundo y sentís esa conexión con cada uno. No se convierte en una sola liturgia o solamente en un culto donde nos juntamos entre todos a cantar
1: Termina el
2: y
1: culto y
2: termina y nos
1: ya.
2: vamos todos.
1: Sí.
2: Eso es por lo menos algo que nosotros en lo personal nos gusta mucho, algo que nos mantiene, por decirlo así, con gozo cada fin de semana, porque vos llegás y si llegaste cargado salís totalmente liberado, salís con ganas, salís con un espíritu ya renovado, por decirlo así. ¿Por qué? Porque no se convierte en en una especie de fórmula mágica. Son las personas. Si yo llego con una actitud totalmente cerrada o totalmente apartada, si yo no pongo de mi parte, yo tampoco no puedo recibir nada de
1: Claro,
2: vos
1: sí.
2: si es que yo luego me cierro. Pero si es que vos llegás por lo menos cansado, todo débil, pero te predispones a recibir algo, con un
1: Sí.
2: abrazo, con un saludo, con algo, el Señor algo va a hacer ahí, algo va a hacer. Y algo que por lo menos transformó mucho nuestros domingos de mañana fue

0: el tiempo de oración que implementamos, por lo menos en las mañanas, con el grupo de alabanza en general, hablando ahí, cambió mucho. Porque al principio, y yo le comentaba eso, se volvían muy pesados los cultos de mañana. Sentía así, muy pesado. Y que los hermanos, al principio yo pensé que iba a haber mucha resistencia, como que venir más temprano para venir a orar, iba a ser muy complicado, que sí o sí, no sé, uno o dos por ahí iban a venir y el resto, perdón, no me desperté, o cosas así. Y desde el primer día, el Señor a nosotros nos sorprendió de una forma gigante, porque hasta hoy día no hay domingo que no se ore, no hay día que todos estén completitos en ese tiempo de oración. Y son cositas que todo el factor humano, y prácticamente lo que hace el Señor también, claro, obviamente, pero el factor humano importa mucho, la predisposición, sí, las ganas de que algo funcione, el creer y confiar de que el Señor va a hacer un milagro, va a hacer una obra. Eso es lo que yo rescato, por lo menos, de nuestra iglesia, la predisposición de la gente hoy día. Uh-huh. Tal vez estamos todavía en proceso de seguir trabajando en muchos aspectos más, uh-huh, para poder salir, por ejemplo, afuera, a trabajar un poco más a nivel evangelístico, por decirlo así. Pero en lo que es este año, el año pasado, veo que va por un buen camino nuestra congregación, por decirlo así.
1: La comunidad.
0: La comunidad. A nivel juvenil también está también ahí encaminándose de a poco, porque hubo un tiempo donde prácticamente ya no había jóvenes, uh-huh, porque todos ya se estaban casando y después cada uno ya se destinando todo ya. Sí. Y
2: pero bueno que se casen.
0: Claro. Bueno, obviamente. el tema nomás es que de repente todos ya se casaban, ya no había más jóvenes.
2: Nos quedamos sin jóvenes.
0: Sí, ya nos quedamos sin jóvenes, todos ya están casados. Donde el Señor hoy día está trabajando ya es con los adolescentes, que gracias a Dios tenemos muchísimos.
1: Y niños.
0: Hay tenemos muchísimos, Y esas son oraciones, o sea, respuestas a oraciones que hace años que se vinieron haciendo de muchos hermanos, de parte del pastor, que hoy día criaturas hay miles, tenemos ahora en la iglesia, que son el futuro de la iglesia, que van a ser los que van a llevar la posta en un futuro no muy lejano, donde nosotros ya nos va a tocar sentarnos y ver lo que ellos construyan, lo que ellos vayan llevando, cómo van a ir empujando ellos la iglesia.
2: Excelente. Y hablando así de comunidad, las actividades, ¿cuáles son dentro de la iglesia Príncipe de Paz? De repente para la gente que aquí es Sajonia, de la zona, entonces está buscando una comunidad, está buscando, creo que el concepto de familia es el que redondea muy lo que familia. Mati estaba diciendo,
1: sí,
2: ¿verdad?
1: Sí, sí, sí. Y también que es una comunidad, continuando con lo que él dice, no solamente que se encuentra los fines de semana, o sea, es algo muy, yo creo que se fue construyendo con el tiempo de poder en la semana contactarnos, después en la semana estar pendiente, si uno falta o si uno está enfermo, sí o sí alguien te escribe, sí o sí alguien te pregunta cómo estás. Y creo que eso también es importante, y trabajar de forma integral, ¿verdad? No solamente enfocarse en los jóvenes, sino los niños son importantes, los adolescentes son importantes. Tenemos el Ministerio de Niños, también tenemos el Ministerio de JIP, que son los juveniles, juveniles IBP, y también los jóvenes, el grupo Alabanza, pero siempre tratamos de trabajar juntos y de que una cosa vaya con la otra. Entonces, como que vamos aprendiendo también a medida que vamos creciendo, de que esto es algo integral, y de que no porque yo estoy en el Ministerio de Alabanza no puedo trabajar con niños o no puedo con los adolescentes. O sea, es responsabilidad de todos, la vida de todos. Yeah. Entonces, eso es lo que yo creo que aprendimos, y nos dimos también cuenta de que desde el grupo de Alabanza sí trabajamos con personas, pero también hay jóvenes que de repente están en casa contándonos sus cosas, como Panty mencionó, cuando se empezaron a casar, ver a varios ahí en casa, tratando de guiarles, tratando de aconsejarles desde donde sabíamos, también tenemos muchísimos años casados, pero siempre el Señor como que nos utiliza también en esas áreas, y entender de que hay que involucrarse con la gente, ¿verdad? Uh-huh. Si queremos una comunidad, hay que preguntar, hay que interesarse, no solamente los domingos, y eso es lo que aprendimos de a poco, yo creo.
2: Bueno, y se viene algo espectacular, eso también queremos darles un espacio muy, muy importante, porque aparte de invitarles a que conozcan la comunidad de fe, esta familia espiritual que se llama Iglesia Príncipe de Paz, Guillermo Arias, ¿dijiste?
1: Sí, doctor Macías Guillermo Arias.
2: Entonces, sí. Después van a darnos también algún número telefónico y redes sociales para que conozcan un poquito más. Pero ahora, comentanos de este evento que se viene.
1: Sí, tenemos hace 2 años, justamente, como estamos también con un proyecto de construcción en la iglesia, como Grupo Alabanza quisimos ayudar un poquito desde nuestra área, ¿verdad? Es lo que nos toca hacer a nosotros. Y el pastor nos desafió a poder pensar no solamente en un evento, sino que sea algo en lo que pueda perdurar en el tiempo y que pueda quedar como para las siguientes generaciones que venían. Entonces oramos, pensamos mucho y llegamos al nombre que se llama Legado.
2: Legado.
1: Legado, sí. Y nos basamos en el Salmo 78:4, que habla de eso, de que no le vamos a ocultar todo lo que tenemos a nuestras siguientes generaciones, uh-huh. Para que conozcan y sigan conociendo al Señor. Y ese fue el primer avance, y la idea es juntarnos con los grupos de alabanza y poder cantar juntos, adorar juntos. Y eso fue el primer año. El segundo año lo mismo hicimos, fuimos apuntando hacia eso otra vez, que a través del arte el Señor quiere glorificarse, y siempre el Señor desafiándonos a cuál es el legado que vas a dejarle a la siguiente generación, qué es lo que vos querés dejarle al adolescente, al niño, al joven, a la gente que te rodea, a tu comunidad. Y este año es como lo que veníamos diciendo, de que el Señor nos quiere llevar un poquito más hacia afuera ya, ¿verdad? Y de poder eso que venimos predicando hace 2 años, uh-huh. Hacer. Entonces la idea es salir un poco más. Hoy tenemos una vigilia y también vamos a visitar el hospital de enfrente, vamos a ir a orar por los niños, vamos a ir a llevarle algunas cosas, orar por la gente de la comunidad.
2: Sí, qué bueno.
1: Y también hacia eso es lo que nos... Cada año es un desafío diferente, ¿verdad? Y como que el Señor va llevándonos hacia otro lugar también, y entender de que a veces nosotros pensamos que no alcanzado solamente está afuera, pero hay veces también está en la iglesia, ¿verdad? Mm. Porque hay gente que capaz uno sabe con qué problema está lidiando, si está puede estar sonriendo el domingo, pero en la semana está deprimido, está con problemas en su facultad, está con problemas en su casa, en su matrimonio. Y hay veces que es, si no miramos, como dijimos hace rato, si no abrimos realmente nuestro ojo, el Señor nos está mostrando, pero a veces no estamos viendo. Entonces ese es el objetivo de este año de Legado, ¿verdad? De poder hacer lo que venimos predicando, ¿verdad? De que salir, hay que y impulsarnos, hay que hacer algo más, porque hay tanta necesidad y hay veces por nosotros no hacer, el Señor nos está llegando a gente que necesita de Él, ¿verdad? Y saber que Él es de Él es la obra, pero necesita de nosotros para llegar a esa persona. Entonces eso es el objetivo de este año de Legado. Y es el sábado 5 de septiembre. A las 5 de la tarde vamos a empezar, queremos empezar temprano para que podamos compartir juntos. Vamos a tener buena música, vamos a tenerle a Adolfo Torres de invitado para que esté disertando también. Yeah. Y hay otras sorpresas que todavía no podemos decir, pero esta semana vamos a estar publicando, ¿verdad?
2: Sí.
1: Hay iglesias que van a estar, pero también hay grupos invitados que estamos ahí todavía
2: cerrando.
1: Sí, no, ya está cerrado, pero generando más expectativa, que todo el mundo, ¿y quién va a estar? Y bueno, tienen que ir, tienen que comprar las entradas, están a 15.000 guaraníes.
2: Pero me van a comentar, porque
1: claro, pastor.
2: Vamos a invitar, porque es el otro sábado.
1: El otro sábado.
2: Sí, el otro sábado, este evento muy importante, atención para la audiencia. La tercera edición, entonces,
1: tercera
2: por lo
1: edición,
2: que entiendo,
1: sí.
2: De Legado, va a ser en el local de la iglesia. Entonces, los grupos de alabanza, ¿verdad?
1: Sí.
2: Van a ser parte de las iglesias ahí invitadas. ¿La iglesia pueden contactar con usted o ya está cerrado eso?
1: No, todavía pueden contactar con nosotros,
2: con usted.
1: Sí, claro que sí.
2: De repente un grupo alabanza y dice, queremos ser parte también del legado.
1: Sí.
2: Entonces contactan con Ruth y con Matías. Y la participación especial, entiendo, de Adolfo Torres.
1: Adolfo Torres, sí.
2: Y las otras sorpresas.
1: Y las otras sorpresas que vamos a estar dando en la semana. Pero sí, bueno, estamos teniendo.
2: Próximo sábado a partir de las 17 horas.
1: A partir de las 17 horas.
2: ¿Y el costo?
1: El costo es de 15 mil guaraníes.
2: De inversión.
1: De inversión.
2: Porque dijiste algo que me llamó la atención. Es decir, esto tiene un fin importante.
1: Sí.
2: Que es ayudar al proyecto.
1: Sí, al proyecto.
2: Un proyecto muy lindo de construcción, y me gusta porque estamos hablando de crecer, ¿verdad?
1: Claro.
2: Una cosa es cuando, qué sé yo, comprar esto, aquello, ¿verdad? Sí. Pero acá estamos hablando de vamos a ser parte de una comunidad de crecimiento, así se va a agrandar el templo para que más personas puedan entrar.
1: Claro,
2: ¿verdad?
1: Claro.
2: Eso es muy lindo, ¿verdad? Muy desafiante. Así que todos podemos ser parte de ello. Con esta inversión perdón.
1: 15 mil guaraníes es la inversión a partir de 12 años. Y los niños de 5 a 11 pagan 5 mil. Entonces, pero 15 mil guaraníes es la inversión. Trajimos una entrada para sortear si es que tu audiencia quiere. Acá está.
2: ¿Cuánto tenés? ¿Cuánto me puedes dar?
1: Y tengo uno acá, pero si la gente se acerca.
2: Dame una dos. Ni que vendedora. No, de repente va un matrimonio. Entonces
1: claro que sí. No hay problema, sí.
2: Bueno, lo podemos regalar
1: también,
2: ahora.
1: Ahora que me haces acordar, pastor, para los grupos de iglesia que quieran participar, sí. Los líderes tienen dos entradas de gentileza. Sí. Entonces,
2: para los líderes
1: o para que ellos decidan a quién
2: claro,
1: dar también
2: claro.
1: Tipo cada iglesia dicen tengo mis jóvenes y quieren ir, hay dos entradas de gentileza y
2: no importa la cantidad
1: si se van cuatro, dos no van.
2: Ya, eso es un buen dato. Entonces, para cualquier iglesia que quiere participar y dice, bueno, nosotros vamos seis, tienen dos entradas, ¿verdad?
1: Sí, así mismo.
2: Bueno, enseguida me vas a dar el número y atención a audiencia, anoten el número para contactar con Ruth y Matías. Bueno, importante entonces este dato, recuerden, tenemos dos.
1: Dos, ¿sí? Bueno, dale dos. Convencido. Sí. No, sí, claro que sí.
2: Vámonos. Efraín.
1: Y la patada.
2: 7220140 pueden, y vamos a dejar todo el tiempo aquí de la emisión de hoy, del Expreso, para que puedan participar por estas dos entradas. Entonces, la persona se lleva dos entradas automáticamente para que puedan participar, ya sea la mamá con el hijo, el esposo. Entonces. Sí. A este evento denominado Legado, e invitar sobre todo a las personas que puedan ser parte de esta actividad muy especial. Va a ser muy espiritual, ¿verdad? Sí. No es solamente un evento donde nos juntamos, sino es cuando hablamos de alabanza y de oración. Uh-huh. Yo entiendo que va a ser un tiempo donde vamos a estar en la presencia de Dios, ser ministrados. Una invitación especial a Adolfo Torres, amigo de la casa, muy conocido, así que va a ser un ambiente muy espiritual, me imagino que ameno, familiar, así que sí. La invitación está hecha, ¿no?
0: Sí, o sea, de por sí, de hecho va a ser también muy desafiante porque el mensaje va más dedicado a la iglesia, a primero a conectarnos más con el Señor, y si estás desconectado, es un buen momento para conectarte de vuelta, y a lo que recién mencionaba Ruti, que a veces el Señor te muestra, pero vos no le haces caso omiso nomás. Te está brillando ahí, pero a veces vos haces caso omiso a lo que el Señor quiere que vos hagas. A veces con el pensamiento de, no, que haga otro nomás. Mm-hmm. Pero si el Señor te mostró a vos, el famoso no seamos Jonás. El Señor ya te habló, ya te dijo ya qué tenés que hacer, pero vos querés eludir. Entonces, esa parte es donde vamos a entrar con ese pequeño desafío de que si el Señor ya te habló, ya te mostró, ya te dijo.
1: Bueno.
0: Hacé nomás ya porque no te va a dejar en paz hasta que hagas.
2: Excelente. Bueno, acá el pastor Roberto ya me escribe.
0: Un saludo para él.
1: Hola, pastor, ya vinimos.
2: Ya llamó asistencia, ¿verdad? Te debo una visita con algunas empanadas, me dice, para el DVD. Sí, eso está anotadísimo, pastor Roberto. Las empanadas y el tereré.
1: El tererupa.
2: Bueno, ¿qué más podemos agregar, Ruti, a lo dicho, sobre todo también para después hacer un cierre de lo que va a ser el evento? ¿Algo más que quieras agregar a esta actividad?
1: Que nos escriban, que estén atentos a nuestras redes sociales. Voy a dar mi número para el que quiera
2: contactarse contigo.
1: Conmigo y
2: cualquier iglesia.
1: Cualquier iglesia, no importa.
0: Ah, por cierto, si de por ahí algún grupo de alabanza también quiere integrarse, o sea, más nuestra visión es de por ahí, a veces en iglesias hay gente que escribe sus propias canciones, que es le abrimos entonces la tarima para que puedan exponer sus propias canciones. Y entonces para que se puedan animar, porque a veces hay gente que escribe, pero no se anima a tirar en ningún lado. Entonces, desde acá nosotros les animamos a la gente que tiene ese talento de escribir.
2: Sí. Ah, ya.
0: Que puedan venir y compartir sus canciones con la gente, que podamos aprender, conocerles también lo que el Señor pone en sus corazones. Porque a veces queremos dar esa oportunidad a la gente, porque en nuestro país tenemos demasiado talento. Demasiado talento y a veces están ahí escondidos debajo de la alfombra.
2: Cierto.
0: Y poder conocer, a veces incluso grabar un chiquitito y poder tirar en las redes sociales para que cada uno también...
2: Así surgen los grandes, ¿verdad?
0: Claro, claro.
2: Sí. Sí, excelente.
0: Eso es lo que nosotros, por lo menos, en nuestro corazón también está, invitarles, animarles.
1: Sí, inclusive el año pasado, ahora que me hizo acordar mi esposo, estuvo una chica que se llama Ara, que es una iglesia de Upané, bautista, y ella estuvo pintando. Y después todo el evento de acuerdo a lo que el Señor le iba hablando, y pintó un cuadro hermoso y dejó en la iglesia como un legado, hablando del legado. Pero hay iglesias que llevan sus temas propios, que es luego el desafío que les dimos a las iglesias, ¿verdad? Pero obviamente si no tienen,
0: no pasa nada,
1: cantan canciones que conocemos, ¿verdad? Pero ese es el desafío, ¿verdad? De que las iglesias puedan también empezar a sacar... Porque siempre cantamos canciones de otras personas, que Dios le inspiró a otras personas en momentos que capaz vivieron esas personas. Y de empezar a cantar canciones que el Señor te da a vos con cosas y experiencias tuyas, yo creo que tiene otro peso y otro sentir, uh-huh, yo creo. Entonces, ese también es uno de los desafíos que dimos. Y hay iglesias que presentan sus temas propios,
2: bueno,
1: ¿verdad? Incluso
2: bueno.
1: Creo que la iglesia que va a estar tiene dos temas propios y uno que no es propio, ¿verdad? Pero
2: bueno.
1: Ese es el desafío para que la gente pueda
2: bueno,
1: seguir.
2: Y poder facilitarnos tu número, Ruth, para que la gente pueda contactar, ya sea una iglesia local que quiera participar o quiera comprar las entradas. Entonces
1: claro.
2: Contactan contigo. ¿Sí?
1: Conmigo. 0981-81-245-228.
2: Repetimos otra vez.
1: 81-245-228.
2: Con Ruth Paredes.
1: Si nos escriben, tenemos, inclusive pueden pagar por alias, o sea, no... Hay todas las facilidades,
2: hay todo, tío,
1: y que se animen a ir, o sea, que estamos esperándoles para lo que necesiten también, o sea, hay gente, como venimos diciendo, hay gente que nos está escribiendo, que hace mucho no se congrega ni una iglesia, que no están, se están inscribiendo, están comprando sus entradas, y eso realmente nos hace entender de que, bueno, esto era lo que el Señor quería, ¿verdad? De que realmente... la gente necesita ese tiempo con el Señor, los jóvenes necesitan, hay veces que no tenemos esos espacios, y si la iglesia no les da esos espacios, ¿dónde van a ir, verdad?
2: Sí.
1: Pero esa es la idea.
2: ¿Y las redes sociales para la iglesia, para que la gente pueda seguir?
1: Sí, en Instagram estamos como IPPHM.
2: IPPHM.
1: IPPHM. Y lo mismo en Facebook, Iglesia Príncipe de Paz.
2: Okay.
1: Pero estamos así en nuestras redes sociales.
2: Acá
1: ahí
2: me dicen...
1: ¿Sí?
2: Bendiciones, lo que queremos es si la hermana puede grabar su risa, dice. podemos grabar, pero te va a tener un costo.
1: Tiene un costo. Mi risa tan delicada.
2: Bueno, estamos hablando con Ruth Paredes, con Matías, y vamos cerrando esta... se van a quedar en la parada todavía hasta que lleguemos, ¿verdad?
1: Sí.
2: Hasta que lleguemos a destino hoy al mediodía, se subieron en la parada con nosotros. Pero por lo menos esta parte de compartir con la audiencia y sobre todo un poco invitar a la gente una vez más para que si estás de repente con una búsqueda de una familia espiritual, ¿verdad? Estás pasando por procesos en tu vida, estás por la zona aquí de Sajonia, en el centro,
1: Costanera, en dónde, porque nosotros venimos de Villa Elisa, por ejemplo, hasta Sajonia, ¿verdad?
2: Sí, y pasan por encuentro y no se quedan en encuentro, o sea, pasan, ¿verdad? Bendiciones, pastor. Vamos a reclamar eso a Roberto. Bueno, y entonces están en la, sí, claro, pero sentí el Señor, bueno, yo quiero conocer esa familia de fe. Bueno, contactate con ellos. ¿Los servicios domingo?
1: Sí, los domingos estamos a partir de las 9:45. Tenemos un desayuno.
2: ¿Desayuno?
1: Desayunamos, sí. Ahí rico. Epa. Así que les esperamos para desayunar.
2: Mira, po.
1: Realmente en IPP no nos podemos quejar. Se come muy rico, muy bien.
0: La comida siempre
1: desde
0: abundante.
1: Desde que llegamos siempre hay mucha comida.
2: Comida. Pero, y después viene la comida espiritual. Sí. Así que para los niños, los jóvenes.
1: Y
2: así.
1: El culto comienza a las 9:15. Tenemos ya un tiempo de oración congregacional, ¿verdad? Y 9:30 empieza el culto, los domingos. Los sábados, los jeeps se encuentran a las 4 de la tarde. Hoy van a estar a partir de las
0: 4:30
1: porque tienen un campo adentro. Entonces están allá full los chicos preparándose. Les saludamos a Ver, Irra, que están. Roberto y Bea, le digo yo, porque para no confundirnos. El otro Roberto, no, nuestro pastor. Están allá full preparando eso con los jóvenes. Están ahí Dara, Rebe, Bianca, Mati Recalde, estamos a full trabajando y a la noche tenemos hoy, si alguien también quiere sumarse, tenemos una vigilia prelegado que empieza a las 8, pero les esperamos si es que ya se quieren ir hoy y quieren ya conocernos y ver todo el detrás de cámara de lo que estamos preparando, pueden ir.
0: Le ponemos como título de vigilia porque realmente no es una vigilia como tal, porque arrancamos las 8 de la noche hasta las 11:30, ya. Porque al día siguiente hay culto, entonces el pastor nos va.
2: Sí, pero está un buen lindo tiempo. Sí. Entonces repetimos la dirección, es doctor Maceguera.
1: Y Guillermo Arias.
2: Y Guillermo Arias de frente mismo a
1: Hospital del Quemado. Sí,
2: frente mismo. Fácil, fácil.
1: Es súper fácil.
2: Así que, bueno, Ruth, Matías, gracias por ser parte hoy del Expreso, de subirse en la parada hoy con nosotros y, bueno, esperando que encontrarnos en Legado el próximo sábado. Sí. Después me comentas la novedad.
1: ¿Qué vamos a hacer sorpresa para contarle ya al pastor quién es el grupo? Acá depende de mi esposo, si él le quiere decir.
2: O me decía el otro sábado, entonces yo a la mañana otra vez digo cuál era la novedad, ¿verdad? La sorpresa. Bueno, palabras finales.
1: Nada, gracias pastor por la invitación y les esperamos a toda la gente que puedan estar el sábado con nosotros a partir de las 5 de la tarde. Vamos a tener buena música, va a haber comida, hay mucho merchandising también para vender, tenemos estos bolsones que el año pasado vendimos, este año vamos a volver a hacer, y a encontrarse también con la gente de otras iglesias, con amigos, con ironía, y si de repente no le conoces a nadie, no te vaya a preocupar, porque ahí lo vas a conocer, entonces vas a conseguir capaz amigos, capaz gente, un lugar donde te puedas pertenecer. Y estamos con los brazos abiertos para lo que necesiten.
2: Excelente.
1: Para lo que sea. Entonces, nadie es.
0: Ese es literal, para
1: descartado.
0: Lo que necesiten. Para todas las iglesias.
1: Incluso
0: para
1: me animo a decir: y si no tenés el 15.000 y demasiado te querés ir, escribinos y vemos qué hacer.
2: Exacto. Entonces, no te preocupes por eso.
1: Iglesia
2: de Príncipe de Paz, de los hermanos menonitas. En un saludo al pastor Roberto, a la pastora Kiara, a todo el equipo, el staff ahí de IPP. Gracias a ustedes por ser parte. Hasta la próxima. Cerramos este espacio, La Parada.
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0: Excelente esta versión de con Quique Pavón, poderoso, de Marcos Witt. 10:49, ¿qué comemos hoy? Ya mucha gente seguramente en la cocina, ahí preparando para el menú de hoy. Tempranito nos dijeron, ¿qué era? Nico ni se acuerda más. Ah, Oso Búcora. Sí, no sé quién era que dijo. Bueno, limpiando la casa, ahí desde, escuchando desde Thompson y Pané. Hoy se lleva a cabo el festejo de Día del Niño, la Iglesia Bautista de Thompson. Saludar a mi pastor Gustavo Ruiz Díaz y familia. Gracias, pastor Efraín. Elba Chaparro, ahí está, reportándose también. Con esta invitación especial, a ver un poquitito, la Iglesia Bautista Thompson. Ahí está, la invitación hoy entonces, para especial para los niños, este sábado 29. Poquitito, vamos a ver, por la invitación me envió el flyer ahí. Música, merienda, juegos, regalos. A partir de las 15 horas en la Iglesia Bautista Thompson, Los Guayabos. La invitación que envió Elba. Espectacular, Efra, bendiciones, escuchando desde Itá como cada sábado. Lindo día nos regaló nuestro Dios. Pasa por el tema Sonríele a la Vida de Daddy Yankee. Saludos a mi mami Guille. Le quería Celi Denis. Celi Denis, gracias. Nueva Italia, ¿verdad? No, Itá. Itá aquí, sí. Esperando en la parada, 9 horas al expreso como cada sábado. Eso, espectacular el mensaje de Josefina. La quería José, reportándose también. Acá Efra limpiando, dice, bendiciones. Sí, el sábado espectacular para limpiar, los oyentes que van reportando. Y recuerden que tenemos 2 entradas ahí para el legado. 2 entraditas, nombre y terminación de documento, y te llevas 2 entradas. Así de facilito. Para el próximo sábado, la invitación que nos traían los chicos de IPP. Yo le digo chicos, ¿verdad? Ya son señores ya. No, porque queda bien, ¿verdad? El chico suena bien. Si no, suena muy viejazo, ¿verdad? Ruth y Matías. Entonces tenemos 2 entradas. Participar hoy, y es el evento el próximo sábado, legado. Y tenemos 2 entradas para adjudicar hoy. Bueno, bendecido sábado, Efra, dice, en sintonía total. Hermoso el programa. Súper genial. Estoy aquí a full en el trabajo. Voy a almorzar guiso de alitas de pollo con fideos. ¿Qué? ¿Moritos? Fideos moritos. ¿No saben? Acá la mujer no sabe. Sí, moritos dice. Ah, moñitos. Sí, te tiene más capo, Nico, ¿sí? Él tiene el don de discernimiento. Moñitos quiso ponerme, dijo. En el intercom me dice. Y sea, es moritos, dice. Así está. Gladys, disculpadnos, nada. Gladys de Buenos Aires, escribe esto. Yo pensé que es monito, ¿verdad? No, fideos monito. Gracias, Nico. Hoy está con nosotros Nico Cárdenas. Control, selección musical, gracias a Nico. Yo preparando una rica ensalada con guisito. Ah, y después de bailar y cantar mi pedido, dice Milaro. ¿Qué pusiste, Nico? ¿Qué pidió ella? Ah, Alex Rodríguez dice, este tenés que poner sí o sí, o si no te van a crucificar los oyentes. Alex Rodríguez, después de las 11 va a venir, ¿sí? Milagros. Bueno, a ver qué tenemos. Este sábado no te pierdas, vení, trae tu mejor traje típico y toda la buena onda para pasar un lindo momento juntos en armonía y por sobre todo para la gloria de nuestro Dios. Iglesia Casa de Oración de Ñembú. Sí. Ñembú at, dice. Comidas típicas, baile. Esto va a ser también la invitación que nos llegó. Muy bien. Esta invitación entonces de la Iglesia Casa de Oración de Ñembú. A partir de las 19 horas. La invitación hecha también. Excelente. Escuchando desde Ñembú. Saludos a mi esposa Liliana Caballero, dice José Yegros, que envía un saludo muy cordial, saluda a mi hija Blanca, que está limpiando su pieza. Ahí Obedira Full dice, quiere escuchar Alex Zurdo desde Laguna Blanca, Formosa, saluda a Tamara. Qué lindo, desde ahí también recibimos mensajes desde Formosa, Laguna Blanca, un saludo cordial. Efra, excelente el programa Ñaje Ndumina, algo de Cristafaris, escuchando aquí desde la senda de Luque, quiero participar, dice Elías Amarilla. ¿Cómo andas, Elías? Súper, ahí ya el pedido para el querido Nico Cárdenas, DJ, él está encargado hoy, ¿eh? Por eso que está espectacular hoy. Los otros sábados Nandíbera, pero hoy sí está espectacular, ¿eh? Bueno, bendiciones aquí desde Capiatá, en plena sintonía del Expreso, a full limpieza y lavado de ropa. Está nubladito. Y la ropa sí, con mucha humedad ahora, ¿verdad? Sí, todo el olorcito tiene la ropa así, ¿verdad? ¿Era Nico? ¿O uno lava ropa? Él lava ropa, dicen, Dios. No, él es cheto. Seca ropa. Ay, lava ropa y seca ropa. Bueno, te puedo traer entonces el mío. Saludos desde Valle Poí. El querido José Gil, ahí, y ese Valle Poí. Qué lindo el paisaje ahí en Villeta. Gracias, querido José. Un abrazo fraternal. Tiempo de más canciones. Sigan enviando al 7201-400. 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

Excelente musicalización para esta mañana tan espectacular de 29, sábado 29 de agosto. Estamos cerrando el octavo mes ya. Y con agradecimiento a Dios y con mucha expectativa se viene un lindo mes. El mes de septiembre, el mes de mi mes. Espectacular mes, la cuento. Bueno, Emilia de Arroyo y Estero, le enviamos un saludo cordial. Está haciendo asado. Yo no escucho. Emilia Arroyo y Estero. Algo de chanchito, ¿verdad? Sí. Y Irila también. Ahí no se le está haciendo un...

Un guisito también lo dice ahí. Me enviaron audio, por eso nomás menciono. Y después tenemos muchos mensajitos por aquí. Queremos agradecer también. Dice, desde compañía Pindotú de la ciudad de Nueva Italia. A full estamos entrando en la jardinería, preparando todo para la primavera. Ahí está, viste, ya espectacular el mes, la primavera de septiembre. Si Dios permite. Dice familia Verdejo que está reportando sintonía. Fuerza a los chicos, que el Señor Jesús les use para bendiciones de otros jóvenes. Esto les desea Santiago desde Santa Rosa de la Guaray. Me entiendo por la entrevista que tuvimos anteriormente. Así que gracias. Siempre muy, muy atento. Santiago Vallejos, desde Santa Rosa de la Guaray. Él vive en Cacupé. Por el tema de ventas siempre está viajando, pero lo espectacular es que siempre está conectado. Aquí, por ejemplo, nos envía el video a través de la app. Él está conectadísimo. No se pierde ningún programa de Obedir a FM. Gracias, Santiago. Muy lindo tu mensaje. Pastor Efraín te saluda al hermano Miguel Ángel Noguera. Hoy tenemos un evento en nuestra iglesia, Manantial de Vida, de la ciudad del Cántaro y la Miel. Estás invitado. Y está, ahí dice el querido Miguel Ángel Noguera. Y aquí nos envía el flyer, Noche Folclórica, Iglesia Manantial de Vida. Sí, del Pastor Francisco. ¿Sí? Francisco Ferreira. Sí, confirmame un poco eso. Sí, 19 horas, hoy 29 de agosto. Sí, ahí, un poquito la dirección, si no aparece. No tengo. Envíame, Miguel, la dirección. ¿Sí? Ahí la Iglesia Manantial de Vida. Una alabemos juntos con alegría, habrá comidas típicas, excelente, ya humina la ambellú. Entonces ahí la noche folclórica de la iglesia Manantial de Vida. Entonces Miguel Ángel Noguera, envíame la dirección, Miguel Ángel, sí, para que podamos compartir ahí para la gente de Itá, de alrededores. Una actividad muy pero muy especial. Mi querido Efra, bendiciones, dice, siempre en sintonía. Ya desde las 9 cociné todo el menú para hoy. Dice poroto con queso. Dice limpiando ya, disfrutando este clima ideal para nosotras, las embarazadas. Dice relax. Ya me imagino con el pie arriba, así relajada. ¿Cuántos meses? A ver, quiero participar el sorteo. Fiel oyente de Borrotela. Y mi bebé dice que está en camino. Así que bueno, excelente este tiempo de espera para vos, Debo. Dios te bendiga. Desde la hermosa ciudad Limpio, bendiciones, dice. Y ya también dejó los tres últimos. Sí, tenemos dos entradas para el evento Legado, que va a ser el próximo sábado desde las 5 de la tarde. Bendiciones acá con mis hijos de Dagna, dice. Kiara, no sé si quiso decir Digna, Kiara. Escuchando la radio, preparando fideo casero. Saludos desde Villa Hayes. Ahí me envía la foto espectacular. La familia preparando fideo casero. Espectacular, qué lindo, ¿eh? Te saluda desde Atirás. Y se puede pasar Paloma Celestial, dice Maribel. Otra propuesta de Alex Rodríguez. Excelente. Somos el barrio San Pedro. Saluda a todos los jóvenes de la iglesia bautista de San Rafael, dice Estela, hermoso el programa. Y saludar a mi nieta Janet Duarte, que ahora está limpiando la pieza. Dice entonces ahí Estela saludando. Cirila, yo dije Irila, pero así entendí en el audio, entonces ahora me corrige Cirila. Así que se disculpa que nada. Bueno. Casi ríen todos, miren. Ole, se rompió mi lente. Sí, ahí viene el pedido de la empanada, así que vamos a música, ya usted la empanada.

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linda la canción para esta linda mañana, espectacular la mañana, disfrutando en el expreso este viaje musical que hacemos, lindo clima, ya último tramo de nuestro viaje, pero sí, queremos aprovechar cada momento. Hablando de aprovechar, bueno, este momento aprovechar y saludar a nuestra querida oyente, ahí me reporta en sintonía desde el Cotillón Rincón de Fiestas, especialmente a Irene Heber. Le enviamos un saludo muy cordial ahí en Fernando La Mora, zona norte. Así que, Irene, qué gusto, bueno, que estés escuchando ahí en sintonía de la estación Radio Bedira. Desde aquí, Expreso Radio, te enviamos un saludo muy cordial a la gente que está ahí comprando en el Cotillón Rincón de Fiestas en Fernando de la Mora, zona norte. Sí, tenés que visitar ese lugar. Sí, todo lo que te ofrece nuestro... ofrecen ahí nuestra querida amiga Irene Heber. Oyentes reportando sintonía desde Barrero también, dice, una música de Redimidos, dice Mauro de Barrero, excelente, desde Pañuñembu, preparando un rico ñoquis con salsa de pollo, dice Juana Jiménez, que está saludando, excelente, desde Luque también. Rosana está escuchando la radio, le enviamos un saludo muy cordial, gracias por reportar sintonía. Escuchándoles desde casa, saludo a los jóvenes de Juvenil, HM, capísimos todos, puede ser el pastor del tema, sonríe, le dice, un abrazo. A ver, nos dejó este mensajito, el querido Abraham, ¿eh? Ahí tu socio, Nico, le enviamos un saludo, ¿qué? Un abrazo, dice, de parte de Nico, para el querido Abraham. Ahí está, reportándose también. Apreciado hermano, estamos escuchando el programa en Arroyo Estero, dice la familia Rolón Domínguez. Dios te bendiga. Excelente el programa. Gracias a la familia Rolón Domínguez. Efra, puedes escuchar de nuevo por la mañana, me fue difícil. Ahora, a ver un poquito. Nos está comentando esto nuestra querida amiga oyente Mabel. Sí, qué bueno, Mabel, recibir de vuelta tu mensaje. Abigail y Mabel, ahí están reportando sintonía, espectacular la foto, saludos, cariños, bendiciones desde el Chaco Loma Plata, Dolfina Salinas, presente en el Expreso. Salud y bendiciones. Qué lindo. Loma Plata también en plena sintonía de la estación Obedira FM. Aquí motivo de oración. Excelente. Nuestro querido amigo Cristian Juárez desde Buenos Aires. Reportándose también. Siempre es lindo recibir tu mensaje, Cristian. Y claro que sí, vamos a tomar nota de este pedido especial de salud. Nos unimos en oración, que todo te vaya bien. Y así va a ser en el nombre de Jesús. Por aquí tenemos, dice, trabajando con la mejor compañía Obedira, cariños y bendiciones, Helenita de Sanlo. Helenita, gente, trabajando en la máquina, ¿verdad? Sí, como siempre, ya full y escuchando la radio. Efra, hoy estamos tipo Mr. Magoo. ¿Por qué? Este lindo mensaje que nos envió Francisco Riquelme, aquí nuestro vecino Barrio Obrero. ¿Por qué es así? Mr. Maguis, envió ahí la fotito. Eso, Francisco Riquelme. Francisco, un saludo. A toda la familia, a todo volumen, de paso, dices, a todos los vecinos también, dices, desde San Ignacio, Misiones. Ahí te envié la dirección, dice. Un poquitito. De la iglesia Manantial de Vida de Itá. Actividad especial que van a tener hoy. Tengo muchos mensajes, pero vamos a disfrutar más canciones, ¿te parece? 11:41.

Bueno, ahí teníamos a Gratinado con A Precio de Sangre, ¿verdad? Dueño de mi vida, el título de la canción. Qué linda canción para ir y, bueno, ya cerrando prácticamente nuestra edición de hoy. Siempre es un deleite espectacular pasar con ustedes también la mañana del Expreso, compartiendo con la gran audiencia. Queda este mensajito por aquí, no quiero dejar pasar. Vaya para y ponate para la codia, pero así va, dice. Y Catupio ñandumi pepura jeje, iba a ser Paraguay de DC Plus. Participar al sorteo, dice. A ver un poquito, Damaris Peralta, Xerera Ina, dice. Damaris, por ahí te lande mensaje. Ahí está, excelente. Bendiciones para todos, también dice aquí desde San Lorenzo, Marcos Acosta, Jazmín Acosta. Bendiciones para todos, dice. Acá observando lo que la tierra nos da, belleza total, dice. Ah, el jardincito ahí espectacular, Clara Retamoso, El jardín está espectacular, como decís, la naturaleza de Dios, Algo tan lindo de observar. Escuchamos la ciudad Quindí, dice, Ahí no nos firmó el oyente, pero ahí Quindí en plena sintonía también. Al oyente un saludo muy cordial. Bendecido sábado, saludos a mi mami Hilaria Sánchez y mi hermana Marlene, que escuchan la radio desde Quindí. El saludo también que nos llega, Desde el Mercado 4, Petirossi, escuchamos, dice Marga Luis y Morris. Así nos firmaron en el vehículo también, a full con Radio Bedira. Efra, aquí vamos a comer empanada de cecina. Saludos desde Villa Ayes, dice. Y nos envía la foto. Me encanta cuando la gente envía fotos, Por lo menos por foto miramos ahí la... y disfrutamos, claro que sí. Sí, me imagino esa empanadita ahí. Hermelinda. Gracias por compartir con nosotros. Nos alegra la mañana también es saber que ahí están cocinando, preparando unas ricas empanadas de cecina en Villa Ayes, Hermelinda, para vos y toda la familia. Gracias también al apoyo de Gasparina Machado, siempre muy atenta también, Bueno, tenemos que decir ganador, ¿verdad? Sí, y yo todavía no tengo ese dato. A ver un poquitito. Vamos con. Me subí la cortina. Ni con ratito digo ganador.

Bueno, ya tenemos, ahí buscamos entre el... Con tantos mensajes, la gente que participó por dos entradas a el evento muy especial el próximo sábado, Legado. Entonces, ganadora, Debo Rotella. Debo Rotella, terminación 529. Las dos entradas tenemos aquí, Debo, en la radio, así que tenés toda la semana para pasar por aquí o... Sí. Toda la semana tiene para pasar por aquí. Pero no obstante, ya tengo tu número y también terminación de documento para pasar a los organizadores de Legado, para que también entonces puedan contactar contigo, ¿sí? Excelente. Bueno, 11:52, hay que cerrar, Nico, ¿verdad? Bueno, aquí mi querido compañero y amigo Nico Cárdenas hoy me acompañó, estoy muy agradecido con él. Hoy desde el estudio central de Radio Bedira, bueno, hemos compartido un tiempo muy, pero muy especial y deseando que tengas buen resto de sábado todavía en instantes. Conexión Juvenil, está el equipo completo ya para acompañarte en este sábado y si Dios permite nuestro reencuentro el próximo sábado, a partir de las 9 como siempre, en un viaje musical que hoy llega a su fin, el Expreso Radio. Dios te bendice. Chau.

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0: están? Espero que estén súper bien todos ahí. Ya estamos acá nuevamente prestos. Y a ver, bueno, yo hoy ahí dije un ratito, ¿verdad? Tipo, el menú yo creo que es un ñoquis, ¿verdad? Justamente pasta. Justamente estamos en el 29. Así que estira un ñoquis tal vez. Yo me adelanté, me olvidé que del 29 y ayer comí ñoquis. Entonces me adelanté ya yo con eso. Pero sí, estira una lasaña, tengo que prepararle acá y comer un poco, ¿verdad? Pero estamos ya acá prestos, ya pensando en comida porque tengo hambre, ¿verdad? Y más hambre me da que estemos hablando de esto, de cosas raquias, ¿verdad?
1: Cosas entonces, ricas a las 12 de la
0: mañana. Pero si me quieren dar más hambre, pueden enviarnos también acá al WhatsApp. ¿Qué van a comer hoy, verdad? Si van a comer ñoqui, si van a comer milanesa, si van a comer... ¿Qué será que van a comer hoy sábado? Así como dijo Keren, con este clima nubladito, ¿qué da para comer? ¿Tan un caldito? Pero, ¿qué será que va a comer la audiencia, verdad, Jackie?
2: Así mismo. Y le saludo a toda la audiencia que nos está escuchando en este sábado. Yo pensé que hoy iba a estar como ayer con un solcito, pero hoy tenemos una garbadita. Cuando estábamos de camino a la radio ya estaba la garbadita y un poco de neblina, pero es un hermoso día igualmente que Dios nos da. Y realmente muy feliz de poder compartir con ustedes. Y como dijo Uzi, yo creo que hoy estira pastas. Cuando estábamos viniendo luego nos dimos cuenta, el 29 día de comer ñoquis.
1: ¿Verdad?
2: O cualquier pasta, ¿verdad? También una milanesa o un sollo con tortilla, algo así, o de si quieren.
0: Tortillita con verdurita tiene.
1: Sí, con queso.
2: Y mandioca si está linda, ¿verdad?
0: Bien calentito.
2: Ay, y ahí, para porque a veces el caldito solo, pues...
0: no te va a hacer un caldito en mala.
2: Una hora después, ya da, vale.
1: Pero bueno, se pasa bien. La idea del almuerzo tiene que ser no en extremo, pero...
0: Generoso.
1: Generoso.
2: Así mismo.
1: Para aguantar lo que respecta después el horario de la iglesia en la tarde. Grupo adolescente, grupo de célula, grupo tereré, ronda tereré, después grupo juvenil. Y después recién el after party en alguna lomitería rica por la zona.
2: Así mismo.
1: 7-2-201-400 para que puedan hacer sus pedidos musicales, mandarnos la foto que van a hacer el día de hoy, de qué van a hablar en su conversatorio, en su culto juvenil, en su culto de adolescentes. Hoy tenemos un temazo. ¿Alguna vez pensaron que Jesús fue director técnico?
0: El DT.
1: ¿Cómo le perfilan a Jesús de DT? Bueno, hoy nos va a acompañar un amigo, un compañero de la casa, pero que más adelante va a decir yo quién va es. Mientras tanto, conectate. Esto es Conexión Juvenil hasta las 14 horas.

0: La fuerza del automotor se vive en nuestro bello país, en la ciudad, en la perla del sur, que ha sido afectada por varias tormentas y ráfagas fuertísimas. Así que ahí ya están, los que vinieron de otros países se enfrentaron a uno de nuestros fenómenos.
1: Al famoso clima paraguayo.
0: Sí. Pero en Encarnación hubo destrozos así, sí, muy fuertes.
1: He visto que el querido para choques, para golpes de nuestro corredor paraguayo voló con el viento, sí, del temporal. Y encontró a 200 metros lejos de su auto, por ejemplo. Así de fuerte estuvo.
0: Sí. Encarnación, parte de Pilar y todo lo demás. Santa Rosa, la tormenta de Santa Rosa. Le dicen, ¿verdad? Uh-huh. Se adelantó en Encarnación y quedó un destrozo durante la madrugada del sábado. Y ahí están las imágenes. Un techado se destechó. O sea, ya no quedó nada, ¿verdad? Ni
2: volaron nada. Los techos.
0: Aparte de eso, hubo granizos también.
2: Sí.
0: Y varios destrozos en lo que es la zona del rally, en todo eso.
1: Especial entonces está la pista hoy para el WRC. Así que,
0: miren vos la foto de lo que era el granizo. Enorme, casi la mitad de la palma de la mano, ¿verdad? En la costanera, en el Zambódromo, donde se montaron la Fan Zone y el Service Park del evento deportivo, la fuerza del viento provocó el volcamiento de los toldos, cartelería y algunas estructuras.
1: Salió livianas. Volando todo.
0: O sea, si alguien quería atajarse, iba a ir con toda su estructura. Más o menos. Y sigue vigente esta alerta meteorológica. Uh-huh. Porque mañana es el día del oficial, 30 de agosto. Por eso Santa Rosa, por eso se le conoce la tormenta Santa Rosa, pero Santa Rosa la patrona de los oficiales.
1: Sí, mañana es Santa Rosa del Aguaral.
0: Bueno, o sea, lo que es conocimiento de cultura general. Itapúa Misiones completa contempla las lluvias con tormentas eléctricas moderadas a fuertes, ráfagas de vientos intensas y una alta probabilidad de caída de granizos durante el transcurso de hoy. Asimismo, se prevé para el día domingo y lunes estas condiciones que van a seguir continuando afectando esta temporada. Lluvias de manera dispersa para nosotros oriental. O sea, para nosotros, zona central oriental. Eso es lo que quiero decir. Así que ya está. Si no lavaste tu ropa cuando salió el sol, ayer por ejemplo.
1: Yo aproveché, lavé ayer, pero ya cuando se estaba nublando.
0: ¡Rápido! La ropa. Y hoy, la ropa. Esta ingesta de polietileno, si es que no lavamos la ropa a tiempo. Llegaron mensajitos, 72201400.
1: Así mismísimo, nos llegó acá un mensajito, dice, acá nos envían un evento, o sea, un discipulado.
0: A ver.
1: Dice, íntegros cuando nadie nos ve.
0: Ay,
1: nos manda, dice, ¿quiénes somos cuando nadie nos ve? Nuestra fe también se refleja en esos momentos donde no hay nadie mirando. Este sábado, dice, vamos a hablar de integridad, de aprender a vivir de acuerdo a lo que creemos y dejar que Dios transforme cada área de nuestra vida. Dice, hoy nos vemos a las 17 horas, te esperamos para compartir un nuevo encuentro de juveniles. Dice, esto es MQV Adolescentes, vamos a tratar este tema hoy. Dice, saludos.
0: Gracias, ella es la querida Angie Sánchez. Bueno, lo que vamos pasando los minutos, vamos también llevando los pedidos musicales de salitos del horno. ¿Cómo te imaginas que Jesús iba a ser de té? ¿Con quién le... ¿Con cuál de té le asociarías? ¿Con un Scaloni? ¿Con un Alfaro? ¿Quizás alguien más antiguo? ¿Cómo que antiguo? ¿Más clásico? ¿Con el Tata? ¿Tata Martínez? ¿Con quién asociarías o qué cualidades podrías ver de Jesús como de té? 72201400 para los amantes del ámbito futbolero. Loco no, y este tema, déjame loco.

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0: Bueno, estamos ya de vuelta acá, pero ahora venimos con una entrevista nuevamente internacional, algo un poco lejitos. Hoy queremos presentar a una banda de Argentina que hoy nos acompaña, que es 1033, y hoy está con nosotros uno de sus integrantes, que es Charlie Escioroni. Así que bienvenido, Charlie, ¿cómo estás? Un gusto de tenerte acá en Conexión Juvenil desde Paraguay, ahí desde Argentina a Paraguay.
1: Muchas gracias, gracias por la invitación a Conexión Juvenil desde acá, desde Córdoba, Argentina, desde el corazón de Argentina. Un gran saludo y gracias por la invitación.
0: Qué alegría poder tenerte acá con nosotros, obviamente, así como lo mencionó ya Charlie, desde Córdoba, Argentina. Argentina, ya la escena del rock en Argentina también hoy está nuevamente sumando esa identidad propia, y ese es 1033, y hoy queremos que justamente acá nuestro amigo Charlie nos comente un poco, porque también lanzaron un EP hace poco que es Contra el Amor, y entonces queremos saber un poco de esta nueva producción que tienen, de cómo es esta combinación de fuerza que tienen esas guitarras con las letras profundas que justamente abordan en este EP, ¿verdad? Que es el tema de las luchas internas, los procesos personales, la esperanza que se encuentra en Dios. Y qué mejor que saber de la mano de uno de los integrantes, ¿verdad? Así que, Charlie, contanos un poco sobre 1033.
1: Bueno, comentarles un poquito cómo nace la banda. Surge a fines del 2024, cuando Nico, baterista, Mateo, el otro guitarrista, y Bachi, bajista, bueno, nosotros terminábamos de cerrar una etapa con otra banda y quedamos ahí a la deriva, y somos, antes de ser compañeros de batalla en la música, somos amigos de la vida. Entonces en cada juntada siempre había una melodía, habían acordes, habían letras, ideas. Entonces, bueno, eso no llegó un punto donde nos juntamos y dijimos, che, tenemos que hacer esto nuevamente, hacer una nueva banda. Entonces ahí estuvimos en la búsqueda casi fines del 2024. Y el 2025 apareció Lucas, el cantante, que fue el que comenzó a interpretar todas las melodías y las letras que teníamos. Entonces, el 2025 comenzamos a laburar también el primer EP, que se llama Contra el Amor. Es un EP que lleva 6 canciones, que ya están también en las redes y dando vueltas, y es también el EP que estamos dando difusión este tiempo.
0: Qué genial saber esto, Charlie. Y contanos un poco, porque yo creo que a todos le ha de llamar un poco la atención, ¿por qué 1033? Empecemos por ahí.
1: Bien, ¿por qué 1033? En esto de que estábamos en la búsqueda de hacer una banda, una nueva banda, también surgen los nombres, ¿no? Ya teníamos el equipo, viene Lucas, con todo el entusiasmo nos dice que sí, estábamos chochos. Y faltaba lo segundo, ¿no? El nombre de la banda, que sabemos que es importantísimo a la hora de, bueno, de poder darse a conocer, ¿no? Como proyecto. Entonces, Nico, que es el baterista, un día cae a la reunión que teníamos semanal entre nosotros y nos tira el nombre de 1033, que es un código internacional, así como el 911, por ejemplo. El 1033 es un código internacional que se utiliza en la milicia para pedir ayuda de emergencia, ¿no? Entonces, cualquiera que escuche el código 1033 sabe que es un código de emergencia para brindar asistencia inmediata. Entonces, nos gustó el concepto, llevado obviamente más al plano de lo emocional, de lo espiritual también. Entonces, dijimos, nosotros con las canciones queremos brindar asistencia al alma, asistencia al corazón mediante las canciones.
0: Qué lindo saber justamente eso, esa brindar esa asistencia, ¿verdad? Justamente a través de las canciones, cosa que muchos lo necesitan, porque capaz no muchos van a acercarse tal vez personalmente a alguien a decirle necesito ayuda en esto, sino que van a de repente encontrar una música justamente de 1033 y les va a brindar esa ayuda, ¿verdad? Porque justamente también, según estaba leyendo, ¿verdad? En los materiales que nos pasaron, está también inspirado en Lucas 10:33, ¿verdad?
1: Así es también. Entonces, Mateo, en esto de que veníamos buscando, justo dice, mirá que Lucas 10:33 habla también de un samaritano que brinda ayuda, brinda asistencia en medio de la emergencia, ¿no? Que estaba esta persona tirada en el piso y viene alguien desconocido y da asistencia. Entonces, creo que justificó bastante bien, nos cerró por todos lados el 10:33. También basados en este versículo de la Biblia, ¿no? De la asistencia que da el buen samaritano sin esperar nada a cambio y sin importar a quién lo hizo, ¿no?
0: Qué lindo justamente eso, ¿verdad? Justamente ambas referencias hacen forman esa identidad de la banda, que es justamente eso que mencionaste, ¿verdad? El de acompañar a quienes atraviesan de repente crisis emocionales y espirituales. Y
1: Así es.
0: sabiendo ya este nombre de la banda, nos gustaría saber un poco en qué estilo lo catalogan a 10:33 ustedes mismos. Sabemos que están influenciados por bandas muy conocidas, por ejemplo, entre ellas Foo Fighters, Switchfoot, y queremos saber también cómo lo integran eso, cómo integran el estilo del rock alternativo justamente a todo esto.
1: Bien, creo que el rock siempre ha sido un estilo musical que a lo largo de la historia siempre ha hablado sobre temas profundos, ¿no? Siempre ha tocado temas que quizás en otros estilos musicales, hablando de la música, por ahí no se llegan a tocar. Entonces, el rock como bandera y estandarte nuestro, digamos, como estilo, hablando de estilos musicales, creo que nos representa mucho. En nuestra adolescencia, bueno, yo crecí escuchando rock, al igual que los chicos de la banda, que es el punto de conexión también con el estilo, y creemos que el rock también no tiene lenguaje, entonces hablar de temas profundos, como la, qué sé yo, por ejemplo, la depresión, luchas internas, creo que nos venía bien el estilo del rock, entonces creo que logramos unir todo lo que queríamos decir, todo lo que queríamos expresar mediante el rock. Entonces, aparte es un estilo musical que nos encanta mucho, en lo personal también, y decidimos ir con este estilo musical y decir, bueno, vamos a hacer rock, comunicando y expresando todo lo que tenemos dentro.
0: Qué bueno justamente que se pueda comunicar todo a través de estos estilos también, que muchas veces parece difícil que puedan llegar a ciertas partes, ¿verdad? Pero justamente es donde llegan también estos estilos. Y justamente sabemos que las letras de ustedes también hablan de historias reales, ¿verdad? No sé si quieres comentarnos cómo es esos procesos de escritura de las canciones, ¿verdad? Porque como sabemos, así como mencioné, es también procesos que ustedes pasaron.
1: Sí, totalmente. Las canciones hablan primeramente de todas nuestras experiencias, básicamente, a lo largo de nuestras vidas. Entonces, son testimonios de nosotros mismos, ¿no? De nuestras luchas, de cosas que hemos pasado a lo largo de la vida y que hemos vencido o que seguimos luchando también. Creo que las letras que escribimos las escribimos sinceramente y también creo que mucha gente hasta ahora se ha identificado también, ¿no? Porque nadie está exento de pasar cosas como, por ejemplo, la depresión, cosas de como sentirse solo, ¿no? Entonces, nuestras letras hablan de eso, de cosas que hemos pasado. Por ejemplo, la letra de Contra el Amor es una situación que estaba viviendo el bajista, que es uno de los que escribe también. Entonces él pudo desahogarse mediante la lírica. Entonces tenemos diferentes tipos de temática en este primer EP, que como digo, son cosas que nosotros vivimos día a día y algunas hemos superado, otras seguimos en la lucha y queremos mostrarnos de esa manera también, ¿no? Transparente y decir, che, nosotros también tenemos cosas como cualquier otra persona, ¿no? No. Pero bueno, tenemos la fe en Cristo, la fe en Dios de que podemos salir adelante a pesar de que muchas veces no entendemos lo que está sucediendo.
0: Justamente ya hablando de eso, de contra el amor, es una invitación a volver a Dios, ¿verdad? Presentarnos un poco el tema, comentarnos un poco más, ¿verdad? Si ya nos estuviste dando ahí un adelanto, pero justamente este EP, ¿verdad? De contra el amor resume un poco lo que es ese mensaje central de lo que es el lanzamiento, ¿verdad? Entonces,
1: Así
0: comentarnos un poco de eso.
1: es, bueno, Contra el Amor nace, como digo, a raíz de que muchas veces nos encontramos luchando y nos encontramos día a día peleando contra lo único que nos puede salvar, ¿no? Que es Dios, en este sentido, que justamente es el amor, como Él lo dice, ¿no? En su palabra. Y nos encontramos peleando día a día. Contra eso. Entonces, el álbum, la canción, en una de las partes, la canción es una pregunta, ¿no? ¿Hasta cuándo vamos a seguir peleando contra lo único que nos puede salvar, básicamente, ¿no? Entonces, como una pregunta en retórica de decir, ¿hasta cuándo vamos a seguir peleando contra eso y no sacarnos quizás la venda de los ojos y dejarnos amar o dejarnos ayudar, ¿no? Entonces, es una lucha que, como digo, tenía el bajista Bachi, que le mandó un saludo. Entonces él se encontraba en esa encrucijada, ¿no? De lidiar con sus pensamientos, de pelear contra lo que Dios decía y lo que él quería hacer. Entonces llega esta pregunta, es decir, ¿hasta cuándo vamos a seguir peleando contra eso que nos puede salvar? Entonces todo el álbum resume, es como una historia de plasmada en 6 canciones, de cada una de las canciones con un punto de vista diferente, pero con una historia en común, ¿no? Dios revelándose en nuestras vidas a través de todas las situaciones que hemos vivido y demostrando que siempre está con nosotros.
0: Qué lindo, relatan un poco de todas esas etapas de lo que es el caminar con Cristo, entonces a través de todo esto, ¿verdad? Entonces,
1: Así es.
0: qué lindo saber que podemos encontrar un material así justamente. Y bueno, queremos que nos comente también 1033 después de esto. ¿Tiene algunos proyectos? ¿Hay algunas cosas que van a hacer? Nosotros tenemos también audiencia, obviamente, ahí en Argentina, sabemos que nos escuchan. Así que no sé si querés comentarnos algún proyecto también que van a tener por ahí, algún concierto, un evento, algo que van a estar teniendo. ¿Qué es lo que se viene ahora con 1033?
1: Lo próximo que se viene con 1033 es terminar el álbum, el álbum Contra el Amor. Nos encontramos ya en la fase final de composición de los últimos 4 temas para cerrar toda la historia completa de Contra el Amor. Ahora nos encontramos en la fase de difusión, de ir a promocionar las canciones desde radio, streaming, y estamos en esa faceta. Estuvimos hace algún tiempo atrás, un mes atrás, estuvimos con Corto Plazo, acá en Córdoba, haciéndoles de teloneros.
0: Uf.
1: Relativamente somos una banda muy, muy joven, ¿no? Tenemos recién, con este mes va a ser 3 meses de estar como a la vida. Estamos muy contentos por todas las cosas que Dios nos está abriendo las puertas y estamos muy contentos. Así que bueno, estamos en esa etapa, ¿no? De poder terminar de componer las canciones, de cerrar ya la idea del tema Contra el Amor y seguir adelante con la promoción. Dios mediante, esperemos que para fin de año nos encuentre tocando en algunos escenarios, así que estamos ahí expectantes por lo que pueda pasar, pero por ahora estamos en la etapa de difusión de la banda.
0: Qué bueno, qué interesante saber justamente todo esto y más todavía, wow, en serio, acá nosotros por ejemplo escuchamos mucho también Corto Plazo, sabemos lo que es también la banda, son también una banda muy querida, yo diría, acá en Paraguay, y qué bueno, qué alegría por ustedes poder haber también compartido el escenario con ellos. Y bueno, más que nada es en serio una alegría inmensa todo lo que están haciendo. Desde acá le mandamos ese abrazo, esa esa energía, vamos a decirle, para que puedan continuar con todo esto que se viene, porque sabemos que muchas veces puede ser justamente difícil, pero acá en contra el amor están relatando absolutamente todo lo que es justamente esas luchas, capaz esas etapas que están pasando, y es lindo. Así que comentándonos también, ¿dónde pueden encontrar a este EP? ¿Dónde pueden encontrar Contra el Amor? ¿Cómo podemos encontrarle también a ustedes en las redes sociales?
1: Ok, Contra el Amor está en Spotify como 1033 Rock, nos van a poder encontrar ahí
0: ¿Así
1: en
0: escrito o
1: Instagram.
0: en números?
1: Es Contra el Amor, perdón, 1033 es 10 en palabra y 33.
0: Perfecto.
1: Ahí nos van a poder encontrar en Spotify y ahí está el EP Contra el Amor, son 6 canciones. Y en Instagram y en las redes sociales, TikTok, Facebook, YouTube, nos va a encontrar como 1033, también en letra, 1033 Rock. Estamos esas son nuestras redes sociales. Gracias por bancarnos en esta y apoyarnos. La verdad que un like suma, un comentario, nos ayuda muchísimo a la difusión y que el algoritmo también nos pueda recomendar a otras personas, ¿no? Así que de verdad, gracias por este espacio. Y como digo, todas las redes en Instagram, 1033 Rock, en TikTok también 1033 Rock, y en YouTube que tenemos ahí un visual session de los tres primeros temas, también nos va a encontrar como 1033 Rock.
0: Qué genial, Charlie. Y decinos, queremos que puedas dejar también un pequeño mensaje para tu audiencia de Argentina, para la audiencia acá de Paraguay, para esos jóvenes. Queremos que les invites también a escuchar un poco 1033 y algún mensaje que quieras dejar para hoy, para esa juventud que puedes escuchar 1033.
1: Bien, a todas las personas que nos escuchan a través de este medio, los invito a escuchar 1033, no se van a arrepentir. Y el mensaje que les puedo dejar de alguien que nació en un hogar cristiano y vivió su vida siempre en un hogar cristiano, que nosotros no estamos exentos de los problemas, de las cosas que nos pasan día a día, y que a pesar de todo lo que uno pueda vivir, ¿no? Dios siempre está con nosotros y a pesar de que quizás muchas situaciones no tienen respuestas e incluso nos hagan tambalear la fe de alguna manera, Dios siempre se termina revelando a cada uno, ya sea a través de otras personas, circunstancias y detalles, y que nada, estemos siempre dispuestos y con el corazón predispuesto a escucharlo de alguna manera, que Él está en medio de cualquier situación, Dios está presente.
0: Amén, qué gusto, Charlie, en serio que nos hayas acompañado. Muchísimas gracias, un saludo a todos los amigos también de la banda 1033. Nosotros llegamos hasta acá, entonces contigo, Charlie, un gustazo, en serio. Pues esperamos poder saber más de ustedes, de 1033, y poder seguir hablando con ustedes. Así que nosotros llegamos hasta acá con este podcast de Conexión Juvenil y con 1033.
2: Ahí está Charlie.

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5: Nuevo episodio de Conexión Responde y es un gustazo acompañarle en esta edición y con mi compañero, mi amigo de batalla. Y aunque ustedes no lo crean, mi contrario en futsal en las épocas de fútbol. Matías Martínez, ¿cómo estás, querido? Bienvenido a Conexión Juvenil.
6: Buenas tardes, Karen. Buenas tardes a la audiencia también. No era tan enemigo de futsal también. Pero sí me acuerdo contrario. Aquellas épocas. Recuerdo con nostalgia aquellas épocas de fútbol. Y de hecho que hoy podemos hablar un poquito de fútbol, ¿verdad? La gente que me conoce, de por ahí está escuchando, sabe que me encanta el fútbol. Y que hacer una comparación entre Jesús y el fútbol también tiene un lindo margen para estudiar.
5: Y ahí vamos a ver, la pregunta era, ¿cómo se imaginaban a Jesús de DT? ¿Cuáles eran los requisitos que Jesús vio para seleccionar a sus 12? 11 principales y un suplente.
6: Sí, el suplente vamos a explicar al final, ¿verdad?
5: Bueno.
6: De hecho que la sorpresa del final es hacer un 11 ideal de discípulos de Jesús. Esa es la sorpresa final.
5: Decime, ¿cómo nosotros vamos a ver el tema de a quién nosotros le elegiríamos, a quién no? Bueno, eso ya no me compete a mí desarrollarlo, sino a ti. ¿A quién elegiríamos si tuviéramos que formar ese equipo para cambiar el mundo?
6: Esa es una pregunta muy interesante y de hecho que nos lleva a todo lo que es la conversación. En este año vimos las famosas listas del Mundial en donde los equipos, las selecciones sacaban su lista y todos querían ser parte de eso. Y interesantemente en Mateo capítulo 10, si me permitís leer, Karen, voy a leer claro. La lista oficial de los discípulos de Jesús, que está en Mateo capítulo 10, versículo 1. Esta fue la lista oficial de los discípulos. Dice, entonces, llamando a sus 12 discípulos, les dio autoridad sobre los espíritus inmundos, para que los echasen fuera, y para sanar toda enfermedad y toda dolencia. Los nombres de los 12 apóstoles son estos. Primero, Simón, llamado Pedro, y Andrés su hermano, Jacobo, hijo de Zebedeo, y Juan su hermano, Felipe, Bartolomé, Tomás, Mateo el publicano, Jacobo, hijo de Alfeo, Lebeo, por sobrenombre Tadeo, Simón el cananista y Judas Iscariote, el que también le entregó, el famoso jugador, ¿verdad?
5: El que metió gol en contra.
6: Sí, el que le pifió un poquito, ¿verdad?
5: Oye, ya vete, like, algo, pero ¿qué le vamos

0: 20, sino que elige 12 discípulos por las 12 tribus de Israel, a las cuales él es como un mensaje que da: estoy restituyendo al pueblo, estoy restaurando el pueblo y este nuevo pacto. Y Jesús, como siempre salía del esquema, tomó una cuestionada decisión en elegir a estos 12. Y si querés, vamos a ir arrancando lentamente con esos 12 discípulos.
1: Sí, adelante. Inclusive hasta entre ellos y todos los se pelearon. ese ya es muy, muy adelantado ya en el siguiente episodio, ¿verdad?
0: Sí, justamente haciendo un paréntesis en eso que mencionaste, entre ellos y todos se pelearon, y vamos a mencionar eso, había dos de bandos totalmente opuestos.
1: Sí, era un colorado y un liberal.
0: Exactamente, así. Era un cerrista, un olimpista, un colorado, un liberal, en el cual era uno Simón el Celote y el otro Mateo. Y vamos a mencionar después por qué, ¿verdad? ¿Por qué eran tan opuestos Simón el Celote y Mateo el Publicano? Comenzando con el primer discípulo, Keren, ¿cuál es el primero en la lista que se cita en la Biblia? El famoso Simón, llamado Pedro. Él era de Betsaida, un nombre muy común. Simón era un nombre muy común. Era pescador. Pero realmente Simón Pedro no fue el primer discípulo de Jesús. ¿Pero por qué se lo menciona primero siempre? ¿Por qué? Porque él es el más importante. Siempre se dice Simón Pedro el primero, no porque él fue el primero en conocer a Jesús. De hecho, el primero en conocer a Jesús, vamos a ver enseguida en la lista quién fue, sino por su importancia.
1: Toda la, la relevancia que tiene después.
0: Exactamente. Después él tiene una relevancia absoluta y total. Sin duda el líder de este movimiento. Y su personalidad está expuesta.
1: El capi.
0: El capi, exactamente. Yo también diría que es el capitán. Eso dejamos a criterio de la audiencia. ¿Quién elegirían como capitán del equipo, verdad?
1: Verdad.
0: Era muy impetuoso, muy impulsivo, pero era un líder nato. Le cambia su nombre, Jesús le cambia su nombre de Pedro, o sea, de Simón, le cambia su nombre a Pedro, ¿verdad? Que significa piedra. Y literalmente Pedro posteriormente fue una piedra, fue un pilar en el crecimiento de la iglesia. Todos sabemos sus grandes hechos en el libro de los Hechos, todo lo que él fue capaz de lograr estando conectado con el propósito de Dios. Sin embargo, su personalidad inicial no era la más atractiva para ser el más importante, ¿verdad? Y nos hace un cuestionamiento que cuando nosotros vamos a elegir a alguien en la iglesia para continuar el trabajo que uno está haciendo, ¿a quién buscamos realmente? ¿Buscamos a alguien perfecto, a alguien con todas las capacidades? ¿O estamos buscando a alguien a quien potenciar esas capacidades que aparentemente están ocultas?
1: Qué interesante punto, porque caemos mucho en el idealismo de este es el ideal y buscamos ya algo hecho perfecto y no queremos hacer ese proceso que hizo Jesús, que era trabajar con la persona, con la identidad, con la cultura, con sus pensamientos, arraigarlo y cimentarlo en una fe verdadera, contundente, y a partir de ello desarrollar todas las potencias y los dones, talentos que tiene esa persona. Creo que eso es muy difícil para nuestra sociedad, que es todo instantáneo, rápido, automático. Y ese proceso, ese tiempo que tuvo nuestro DT con Pedro, es algo que hay que valorarlo muchísimo, ese tiempo invertido.
0: Así mismo, Keren, y eso de hecho nos lleva al segundo discípulo, que es el hermano de Pedro, el famoso Andrés, que también era pescador. Y era discípulo de Juan el Bautista. Antes de conocer a Jesús, él ya fue discípulo de Juan el Bautista. Y de hecho que es quien le menciona a Pedro, en Juan capítulo 1 se menciona eso, que es el que le dice a su hermano, vení, vamos a conocerle al Mesías, ahora le acabamos de conocer ahí. Entonces ellos, el que era discípulo de Juan el Bautista, deja de ser discípulo de Juan el Bautista para seguir a Jesús. Y Andrés no es un personaje muy famoso. Fue el primero, imagínate eso, pero no es un personaje muy famoso, es alguien que trabaja bastante a las sombras, pero tiene un detalle interesante, que él acerca a las personas a Jesús, como en el caso de Pedro. Andrés fue quien le acercó a Pedro a Jesús. Luego unos griegos vienen y quieren conocer a Jesús. ¿Quién les acerca? Es Andrés nuevamente. Y cuando la multitud tenía

0: Tenía hambre. ¿Quién encontró al chico con los 5 panes y 2 peces?
1: Andrés.
0: Andrés también. Entonces vemos esa cualidad de trabajar a las sombras que tenía Andrés, que nosotros no vemos en la lectura normal del texto, pero
1: si nos fijamos ahí en los detalles.
0: Exactamente, si nos fijamos en los detalles, ahí nos damos cuenta, por algo Jesús eligió a Andrés, porque tenía esta capacidad y Jesús era quien sabía verlo perfectamente.
1: Acá ya tengo un siguiente episodio. La Lidia de los DTs. Juan el Bautista y Jesús. ¿Por qué? Andrés era seguidor de Juan el Bautista, pero cuando entra Jesús a la selección, es interesante ver cómo actúa Juan el Bautista frente a esto. Pero eso no lo vamos a desarrollar hoy, pero allá le dejamos picando para que lo puedas desarrollar un poquito también. Los líderes, dirección técnica.
0: Sí, y Juan sabe perfectamente que Jesús es un DT mucho más importante que él y no le molesta que sus propios discípulos vayan a...
1: Es más, les alentó también.
0: Exactamente. Fue Juan, su ministerio era anunciar a Jesús, ¿verdad? Y no se iba a enojar si le dejaban sus discípulos por otro... Por el verdadero maestro.
1: Pero ahí queda el paréntesis. Para la audiencia después, que lo pida y que lo siga, vamos a tener segunda parte ya.
0: Después, quieren, tenemos a Jacobo, hijo de Zebedeo, hermano de Juan. Se le conoce más bien a veces por ser hermano de Juan. Y tienen, ellos dos tienen un sobrenombre interesante. Tal vez los voy a unir nomás ya ahora para hacerlo más rápido. A ellos se le llaman hijos del trueno. ¿Por qué se le llaman hijos del trueno? Muchos mencionan eso. ¿Por qué es lo que a ellos se le llaman hijos del trueno? Y realmente por su carácter. Eran muy impetuosos. Y ellos dijeron o preguntaron a Jesús si Jesús no le podría dar autoridad a ellos de quemar Samaria, ¿verdad?
1: Señor, ¿por qué no hacemos que caiga fuego? Así como una vez ya pasó, ¿verdad?
0: Sí, exactamente. ¿Por qué no hacemos que estos que no te quieren escuchar ni te quieren dejar pasar por acá no se quemen, ¿verdad? Con ira santa, es famoso, ¿verdad? La ira santa. Entonces, por eso ellos son llamados hijos del trueno. Juan, Jacobo y Juan, ambos hijos de Zebedeo, y siempre le conocemos a Juan como el discípulo del amor, ¿verdad? Y él acá quería echar fuego, ¿verdad? Entonces...
1: El antes de Cristo
0: y el antes después
1: desarrollo
0: de Cristo.
1: Del DT.
0: Y ahí nos preguntamos otra vez, ¿por qué Jesús elige a dos personas, dos hermanos que son tan bravos, ¿verdad? Que a pesar de tener también muchas cualidades, son muy bravos. Y de hecho, le damos la razón, le damos la derecha a Jesús, cuando Juan es el primer, Jacobo es el primer mártir de la iglesia, ¿verdad? De los discípulos que están en Hechos capítulo 12. Entonces, a pesar de ambos ser intensos, ambos fueron transformados por Jesús.
1: Después le tenemos a Felipe.
0: Después le tenemos a Felipe. De Bethsaida también. Era un hombre de cálculos, porque cuando Jesús le comienza a la multitud y ve cómo vamos a alimentar a esta multitud, ¿verdad? Y él dice 200 denarios de pan no bastarán. O sea, se nota que era un matemático, un analítico, pero le costaba entenderle a veces a Jesús, así como todos los discípulos, porque estando ya Jesús en el ocaso de su vida, él le dice: Señor, muéstranos al Padre y nos basta, ¿verdad? Y Jesús ahí, todavía no entiende nada, ¿verdad?
1: Entonces, ¿cuánto tiempo estuvimos juntos? Y me decía otra vez esta pregunta,
0: ¿verdad? Me haces otra vez semejante pregunta, ¿verdad? Jesús tenía paciencia, pero así también Jesús vio potencial en estos discípulos. Y de hecho Felipe también es el que acerca a Natanael, o Bartolomé también mencionado, que es el siguiente. En Juan se le llama Natanael, pero los sinópticos, o sea, Lucas, Mateo, Marcos, le llaman Bartolomé. Y se nota que era conocedor de las escrituras, porque cuando Felipe se le acerca, le dice: che, Natanael, vos sabés que encontré a la persona que cumple las escrituras. O sea, esa fue su forma de llamarle, ¿verdad? Pero era también un tanto prejuicioso.
1: Porque, ¿será que va a salir algo bueno de por ahí?
0: Sí, ¿será que de Nazaret va a venir algo bueno, ¿verdad? Y después, cuando conoce a Jesús, se rinde completamente y Jesús reconoce a un verdadero israelita. O sea, podemos encontrar en Natanael alguien realmente conocedor de las escrituras. Alguien conocedor de las escrituras. No en vano le mencionó un verdadero israelita Jesús a Natanael. Después tenemos al, yo diría, el más polémico. El más polémico de los 12, más que Judas incluso, ¿verdad? Porque quién iba a saber que Judas iba a ser así al principio, sino es Mateo. ¿Por qué Mateo es tan controversial? Uno, porque él trabajaba...
1: Para el Imperio Romano.
0: Él tenía el peor trabajo, Keren. Él, literalmente, su trabajo consistía en traicionar a su pueblo porque él recaudaba impuestos. Impuestos que recaudaba de los mismos judíos que se usaban para financiar las campañas militares de Roma. Entonces, el pueblo tenía como gente despreciable a los publicanos y Mateo era uno. Y de hecho, que Jesús hace algo más controversial todavía, como siempre, que Mateo está cobrando impuestos cuando Jesús le llama.
1: Está trabajando él ahí.
0: Él está trabajando ahí, tranqui, traicionando ahí a su pueblo, y Jesús pasa por ahí y dice, ¿a quién voy a elegir? Ah, bueno, voy a elegir al que menos se van a imaginar. Voy a elegir a un publicano.
1: Y ahí saltaron varios ya de la banca.
0: Sí, ahí.
1: Señor.
0: Cada vez más críticos hacia nuestro DT, ¿verdad? Cada vez más críticos porque esa decisión fue la más criticada, y los mismos fariseos, los mismos religiosos se lo hacían saber. ¿Cómo es que él come con publicanos, ¿verdad? ¿Cómo es que comparte la mesa con publicanos? Pero Jesús sabía perfectamente el potencial que tenía Mateo. Siempre hablamos de eso, no de lo que una persona ya es, sino del potencial que tiene, ¿verdad? Por eso es que Mateo después escribió el mismo Evangelio de Mateo. Después, continuando con la lista, tenemos a Tomás, que siempre se le reduce como un personaje pesimista, ¿verdad?
1: El que no iba a creer nunca.
0: Nunca creo. Todavía no encontramos en nada un jugador exitoso en la lista. Pero en realidad, Tomás tiene, aparte de decir que él duda nomás, en Juan 11:16, él estaba dispuesto a morir por Jesús. O sea, Jesús sabía que su equipo, qué equipo estaba formando. Porque siempre conocemos a Tomás como el tipo que duda, pero nunca conocemos a Tomás como el tipo que estuvo dispuesto a morir por Jesús. Y ahí está la gran diferencia, ¿verdad? Tomás duda nomás luego. Creo que nuestro profe Saracho había hecho un escrito sobre Tomás. Y que nosotros en la posición de Tomás también hubiéramos dudado de Jesús, porque él pedía algo que ya todos los demás habían visto.
1: Quería ser parte de la experiencia que ya habían tenido.
0: De la experiencia visual, que todos ya habían visto a Jesús resucitado y él era el único.
1: ¿Qué todavía?
0: Y no parecía tan ilógico, ¿verdad? Yo quiero verle para saber.
1: Para constatar que no es mentira lo que me están diciendo.
0: Exactamente.
1: Mis compañeros.
0: Después de Tomás, tenemos a Jacobo, hijo de Alfeo, el otro Jacobo. Hay dos Jacobos, uno es el hermano de Juan y el otro es el hijo de Alfeo, y este Jacobo tenemos escasa información de él. Básicamente solo se menciona en la lista de los 12 y parece alguien muy intrascendente. Y ahí nos preguntamos otra vez, ¿por qué Jesús eligió a alguien que ni se le menciona básicamente? ¿Dónde está Jacobo, hijo de Alfeo? No le veo haciendo milagros, ni
1: sanando,
0: ni predicando. Entonces, solamente estamos hablando, ¿quieren?, lo que es cuando Jesús le llamó y su ministerio con Jesús. Posterior a Jesús sabemos que gran parte de ellos fueron martirizados y que murieron como héroes de la fe. Sin embargo, cuando Jesús les llama es el punto, que no estaban muy desarrollados.
1: Y claro, eran barro, que necesitaban ser moldeados por el alfarero. Después de nuestro desconocido tenemos a un radical.
0: Acá está el personaje radical político, el opuesto completamente a Mateo, Simón el Celote. Él pertenecía a un grupo opositor radical a Roma que eran los celotes. Los celotes, que eran básicamente eran como revoltosos que se oponían al Imperio Romano, y de hecho de ahí viene la palabra sicario también, ¿verdad? Que era una daga, la sica era una daga que utilizaban los celotes, que tenían debajo de su manto y que aprovechaban para
1: cualquier oportunidad que tenían
0: para matar a un romano, no dejaban pasar.
1: Imagínate, y estaban a la noche, tenías a Mateo que trabajaba a los romanos y tenía uno ahí con una daga abajo de su brazo, que Jesús da la vuelta y de una.
0: Chao Mateo, ¿verdad? Chao un discípulo menos ahí quedaba, ¿cierto? Y por eso es que es tan sorprendente que Jesús elige dos personas completamente opuestas. Ahí te das cuenta que Jesús no tiene un perfil de elección. Porque si nosotros decimos,
1: ¿Por qué no le eligió a los fariseos, por ejemplo? Que ya conocían, ya terminaron sus años de teología, que ya trabajaban en el templo, que ya sabían de memoria lo que tenían que hacer, a quién esperar, y no a personas que uno era impulsivo. Los otros dos que querían hacer que quede afuera en cualquier momento, o sea, no te iban a servir prácticamente en un equipo de juego, porque imagínate, en el partido real hay un personaje que se llama Tacuara, que todavía no le perdonamos ese penal que falló. Imagínense lo que iba a ocurrir con estos personajes. Encima no es uno, eran 11, 12 discípulos ahí, todos juntos.
0: Exactamente, es como juntar, no sé, a Messi y a Cristiano en el mismo equipo, ¿verdad? Ambas personalidades completamente opuestas. Vos les juntás en un equipo, pero Jesús sabía perfectamente lo que estaba haciendo. Y vuelvo a repetir, nosotros con una mala perspectiva elegimos un tipo de perfil nomás. Decimos, este va a ser un buen líder. Este va a ser un buen seguidor de Jesús. Porque es bueno luego, porque tiene esta actitud. Sin embargo, Jesús no depende de un tipo de actitud, sino de incluso actitudes muy opuestas, Jesús puede utilizar para grandes cosas. Después tenemos a Judas Tadeo, que en el texto que leí le llaman de forma diferente, le llaman Leveo, ¿verdad? Pero era otro Judas. Pero no
1: Judas Iscariote.
0: No Judas Iscariote, así mismo. La duda está siempre si este es el autor del libro de Judas, pero la verdad que eso no se puede comprobar fácilmente. Y su personalidad es una persona curiosa porque pregunta a Jesús cómo es que te manifestarás a nosotros y no al mundo, en Juan 14:22. Pero también tenemos escasa información de él, no tan escasa como Jacobo. No tan escasa como Jacobo, estoy hablando de los evangelios nomás como fuente de información, pero también un poquito a veces desplazado por los otros. Y finalmente tenemos al Judas famoso,
1: Judas Iscariote,
0: valga la aclaración. En los tiempos de Jesús no existían los apellidos, los famosos apellidos, Keren Benítez o Matías Martínez, no existían los apellidos, sino que a veces se les mencionaba que era hijo de fulano o que venía de tal pueblo, y probablemente en Judas venía de Keriot, ¿verdad? De un pueblo, probablemente. Entonces por eso se le llama Judas Iscariote, y acá nosotros tenemos el famoso Judas Cai, y eso refiriéndonos a este personaje tan famoso que aparece formalmente en la primera lista también en Mateo, y administraba el dinero. Él era el administrador del dinero. Ahí te das cuenta de su forma de ser, probablemente alguien bastante ordenado, alguien que llevaba bien las cuentas. Y en Juan 12:1, María unge los pies de Jesús con un perfume extremadamente costoso. ¿Conocen ese famoso pasaje que María, la hermana de Lázaro, derrama el perfume? Ella siempre ve a Jesús como alguien muy importante y salta, y Judas dice, no, ¿cómo vas a desperdiciar un perfume tan caro, Debimos vender nomás y darle a los pobres el dinero. Pero ahí te das cuenta del corazón que tenía Judas, porque él era el administrador. Seguramente que si Simón Pedro era el administrador, no iba a reclamar eso de él, ¿verdad?
1: Y conmovido a misericordia, por así decirlo, ¿verdad?
0: Exactamente. Entonces, hay algo muy interesante en el personaje de Judas, que Jesús lo llama, y Jesús, sabiendo que le iba a traicionar, esa es otro debate, ¿verdad? Que es famoso, la gente dice, ¿por qué Jesús le llamó si esto?
1: Sí, va a ocurrir. Sí. Pero bueno, en ese entonces, valga la redundancia, nosotros no, o sea, nuestros jugadores no tenían la historia completa. Estaban empezando a jugar este partido que iba a marcar sus vidas y posterior las nuestras. Entonces, en este proceso, tenemos que sacarnos nosotros nuestros lentes de toda la Biblia completa, todo el panorama, y ver y entrar en ese día a día que correspondía de ellos. Encontramos a Jesús, somos elegidos, vemos lo elegido, no nos caen bien ni el uno ni el otro, y ahí empieza un proceso.
0: Exactamente, Karen, exactamente. Y de hecho, ser llamado no significa ser transformado. Cuando nosotros recibimos el llamado de Jesús, no es que ya estamos completamente transformados. El proceso de transformación es un proceso, así como dije, es un proceso y dura toda la vida, ¿verdad? Entonces fue Judas mismo quien eligió su camino. Y lo que duele mucho del personaje de Judas es que en Mateo 26 Jesús lo llama amigo. Imagínate eso, ¿verdad? amigo le llama. Eso duele en Ikuila corazón, como dice la gente. ¿Por qué? Porque era alguien cercano realmente a Jesús. Y el fin de su vida fue trágico, pero Jesús sabía todo eso. Y tan importante eran los 12 que al final, cuando Judas muere, eligen uno más para reemplazarle, ¿verdad? Que es Matías, pero de quien no vamos a hablar porque no está en la lista oficial de Mateo, ¿verdad?
1: Entró en la segunda temporada.
0: Entró en la segunda temporada, fue el refuerzo.
1: Torneo clausura.
0: Fue el torneo clausura, sí, fue el refuerzo, pero no sabemos también qué tan refuerzo, porque también después se le menciona muy poco después de su nombramiento.
1: Después
0: pero,
1: entra un DT espectacular, de jugador a DT.
0: Sí, exactamente. Pablo, ¿verdad? Sí, ese fue un jugador formidable, como dicen los chicos. Ahora quieren, no sé si tenemos tiempo para el once ideal que después cuando salgan los videos vamos a graficar arriba la famosa tabla de los jugadores ahí arriba. ¿Y quién es el arquero de este once ideal? ¿Quién es el arquero? Yo le puse de arquero a Tomás. La gente puede ir cambiando. A los que les gusta el fútbol pueden ir mirando personalidad y cambiar. Yo le puse a Tomás porque Tomás es un tipo decidido, pero también duda, ¿verdad? O sea, es como ese arquero que va a salir a descolgar la pelota, pero duda y se queda dentro de su arco otra vez, pero ataja otra vez. Tipo Olveira, el arquero de Olimpia. No llega al nivel de Orlando Gil, que es un arquerazo, ¿verdad? Pero
1: está ahí.
0: Pero está ahí.
1: Tomás, ¿fue gol?
0: Sí, exactamente. No sabe ni si fue gol todavía, ¿verdad? Pero está ahí. Entonces, la línea de cuatro abajo, yo hice un 4-3-3, lo demás pueden cambiar como les guste. Pero la línea de cuatro abajo a la derecha es Jacobo, hijo de Alfeo. No es el hermano de Juan, sino el otro. ¿Por qué? Porque es el lateral derecho siempre pasa desapercibido. Y le vamos a poner el lateral derecho porque es de quien menos información tenemos. Y Tim Payne, el famoso jugador que ahora está en Olimpia.
1: Ahora está en auge.
0: Él, antes de ser tan famoso, era el jugador más desconocido del Mundial.
1: Totalmente.
0: Entonces vamos a ponerle ahí también. Y después la dupla de central, que es mi favorita, que es Juan y Jacob, que son los hijos del trueno.
1: Ahí. Remata, agarró la pelota, remata por izquierda, derecha, centro, cabeza, gol.
0: Ahí no hay quien pase semejante defensa, ¿verdad? Si son los hijos del trueno, si estaban dispuestos a mandar fuego por sus enemigos, no querer ver jugando fútbol, ¿verdad?
1: O pasa la pelota o pasa el jugador, pero no los dos.
0: Exactamente. Y de lateral le vamos a poner a Judas Tadeo, el otro Judas, no el Iscariote, sino al Judas Tadeo, que era alguien también, así como Jacobo, hijo de Alfeo, que más o menos pasa desapercibido, pero cumplidor. Famosos los laterales izquierdos son cumplidores.
1: Te arma la jugada en un descuido.
0: Sí, exactamente. Después tenemos a tres en el medio, que es Andrés, que como mencioné hace rato en su personalidad, él siempre pasa desapercibido y es el famoso mediocampista que está por todas partes, hace el trabajo y nadie le aplaude. Y coincidentemente, Andrés Cubas, jugador de la selección paraguaya, también cumple esa función y se llama Andrés. Así que vamos a ponerle a Andrés ahí, en la posición de Andrés Cubas. Y al lado, Felipe y Natanael, que eran amigos, ambos analíticos, ambas personas que calculan todo, vamos a ponerle mediocampista ahí. Y el tridente de ataque es mi favorito, ¿verdad? Que es Mateo, Simón el Celote y Pedro. Si vos le pones a Mateo y a Simón el celote arriba, ya estás haciendo un Messi y Ronaldo ahí arriba. Mateo por una banda, Simón el celote por la otra.
1: Imagínate Ronaldinho, si es que le encantaba a Pedro ahí.
0: Así mismo. Y finalmente, delantero centro, nuestro goleador. ¿Quién es nuestro goleador? El único que nos falta, el capitán.
1: Pedro, nuestro capi.
0: El más bravo, ¿verdad? Es como un delantero, no sé si la audiencia le va a conocer, algunos le conocen, ¿verdad? Que se llamaba Diego Costa, un delantero bastante agresivo, ¿verdad? Me recuerda bastante a Pedro. Entonces ahí tenés el 11. A Judas le vamos a poner de suplente nomás para asegurar
1: el partido.
0: Sí, porque puede ser que último minuto cometa una expulsión y nos quedemos con 10 hombres y entonces aseguramos nuestro 11 inicial. Y algo que estuve debatiendo mucho con un amigo: ¿qué tipo de entrenador es Jesús? ¿En qué filosofía de juego tiene Jesús? Un amigo me dijo, yo le veo a Jesús como a mi amigo Iván, le conoces a Iván, ¿verdad?
1: Iván, saludos, sí. Iván, estaba escuchando el Chaco.
0: Sí, y me dijo que le ve a Jesús como Jürgen Klopp, un técnico alemán que potencia jugadores, porque Jürgen Klopp siempre toma jugadores que no están formados y los potencia. Entonces Jesús básicamente hizo esto también, tomó jugadores y los potenció. No vio ya su formación nata, sino que los potenció. Y yo tenía otra perspectiva un poco acerca más de un entrenador también alemán, que es el entrenador actual de Barcelona, que se llama Hansi Flick, que es un entrenador que siempre va arriba, hacia adelante, no tiene plan B. Y Jesús me parece un entrenador que no tenía plan B. Estos son los 12 y con esto vamos a ir adelante. No dijo, tengo que cambiarle otra vez a este porque medio que no funciona, vamos a hacer este, no. Con esos 12 que tenía, fue siempre adelante. Y mi compañero Esteban, que me acompaña, creo que mencionó a Mourinho, otro DT muy famoso también. Y no habrá quien diga que es Alfaro, ¿verdad? Porque Jesús también fue como un cazador de utopías. No quiero cometer herejía al decir eso, pero Jesús cazó muchas utopías también en su ministerio. Y fue realmente un ministerio exitoso. Cualquiera diría que no fue exitoso su ministerio al ver el final de la historia de Jesús crucificado. Pero el éxito radica en la victoria sobre la muerte otra vez, ¿verdad? Entonces, eso es, Keren, esos son los discípulos, esa lista tan controversial que Jesús eligió, pero que realmente fueron los 12 que cambiaron el mundo. Jesús sabía perfectamente el potencial que había en ellos. Y nos vuelvo a mencionar, un llamado a atención para nosotros para no escoger aquellos top, ¿verdad? Aquellos personajes top famosos, sino aquellos que están abajo, aquellos a quien nadie está viendo, pero Jesús realmente está viendo la formación de ellos. Y a nosotros también nos llama a seguir a Jesús con nuestras imperfecciones. No esperemos a ser perfectos para seguir a Jesús, no esperemos que nuestra vida cambie completamente para seguir a Jesús. A veces decimos eso, ¿verdad? Voy a dejar primero todo esto y después voy a seguir a Jesús, porque sino que Jesús toma nuestras imperfecciones, nuestras debilidades y las potencia y hace de nosotros discípulos fieles a Él.
1: Amantes de la camiseta que lo dan todo, incluso más. Y qué espectacular exponencia, querido Bati. Es el 11 ideal, empezando desde su semillero, de nada, cero, todos contra todos. Pero en ese proceso, que también a nosotros nos corresponde, en el ejemplo de nuestro DT, invertir tiempo en que nuestras siguientes generaciones puedan llegar a ser así como el DT. Jesucristo ha sido nuestro mayor ejemplo de entrega, servicio, amor. Sus discípulos siguieron el mismo camino, entrega, amor, pasión. Igual siguieron cometiendo errores. Cuando vemos en la vida de Pedro, cuando ya está Pablo presente, que Pedro suele cometer errores todavía y le llama la atención Pablo. Y dice Pedro, ok, todavía tengo que seguir siendo perfeccionado. O sea, no es que Jesús resucitó y todos ya fueron top estrellas, sino sí, que continúa el proceso y nosotros tenemos que seguir continuando ese proceso. Querido Mati, tenemos 2 y 3 episodios más para nuestra continuación.
0: Tenemos 1000 episodios si queremos hablar de los discípulos de Jesús, ¿verdad? Pero gracias, Keren, por el espacio. En aclarar también que discípulo era un seguidor, un aprendiz, literalmente eso significa la palabra, que vivía con su maestro y vivía como su maestro. Uh-huh. Un llamado a vivir como nuestro maestro, seguir realmente a Jesús. Gracias, Keren, por el tiempo.
1: Para nosotros ha sido un gusto este episodio, y si lo quieren volver a escuchar, esto va a estar disponible en las plataformas digitales para que lo escuches con tu adolescente, ese fanático del fútbol. Bueno, este podcast es para él, para ella también. Será hasta un próximo encuentro, querido Mati.
0: Gracias, Keren, por el tiempo. Un saludo a todos los que estuvieron escuchando.
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0: Han pasado los minutos, híjole, rapidísimo. Demos gracias al Señor, demos gracias y también a nuestros auspiciantes.
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0: Así que ya están los saluditos dados y nosotros tenemos que reencontrarnos el próximo sábado.
1: Ah, ¡qué rápido que pasa el tiempo!
0: ¡Mes de septiembre! Día de la juventud, día de la primavera.
1: ¡Se viene, se viene! El mes preferido de Jackie, las flores.
0: Las flores. Sí, tenemos que hacer el bomboneo que corresponde a eso también. Septiembre amarillo, también. Así. Mensajitos que quedaron en el tintero.
1: Así mismísimo. Acá nos mandaron saluditos desde Capiatá. Nos manda saludos del pastor Julián. Dice, Jesús dijo, yo soy la luz. No hay de otra para compararlo. Como con el DT Alfaro, decía él, para seguir alumbrando. Saludos desde Capiatá. Después tenemos, dice, bendiciones. Siempre me pregunto si Judas se arrepintió al final. Tanto lloré, dice, en la cena, en la serie de Chosen, cuando le entregó a Jesús, dice.
2: La cena final de esa temporada.
1: Exactamente. Ah, sí. Y por último, un mensajito que dice acá. Hola. Queridos, bendiciones. Muchas gracias por esa canción que ponen, dice. Muchas gracias. Les quiero mucho, dice. Estoy reposando. Así que una fuerza también para la oyente, para la hermana que nos está escuchando. Lucía. Así que está de reposo, que se recupere pronto.
2: Así mismo.
0: Bueno, ha sido un gustazo. Nos veremos el sábado que entra, sábado con mucha polenta.
1: Ya de septiembre.
0: Cumpleaños, sí, de la hija de Vicosí, así que ya sabrán qué fecha es.
1: Exactamente.
0: 5 de septiembre. Pero ya no cumple 13.
1: No.
0: Será hasta el próximo sábado, querido Uzi, querida Jackie.
2: Así mismo, nos falten a sus iglesias. Hoy nosotros en Cristo Vivo vamos a tener noche de cine, así que sí, le esperamos. Una película
1: bien clásica.
2: Y nada, así que a los que son músicos tal vez les guste también. Sí, hasta ahí sí, no me voy a decir. Y no falten a sus iglesias los que tienen sus iglesias.
1: Así mismo, es un músico muy conocido que le gusta a Keren, así que ahí ya van a saber.
2: El próximo sábado.
1: Así mismo.
0: Flashback de lo que fue el sábado de hoy.
1: Ese es. Y bueno, nosotros hasta acá, entonces con ustedes, muchísimas bendiciones a cada uno de los que nos escucha y nos ve también.
0: Ya es ella, bebé.
1: Bye.

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0: River, yo no puedo ir.
1: Sí que podés venir, vamos, ¿cómo no vas a poder venir?
0: No puedo, no tengo plata.
1: No se necesita plata, vos también.
0: ¡Uy, qué bueno, vamos!
2: Último aviso, se va el tren de la salvación.
0: Pero yo no tengo boleto.

0: Muy, pero muy buenas tardes. Bienvenidos al Rincón de Toti. Bienvenida toda la familia. Sábado 29 de agosto. Se nos fue agosto, señoras y señores. Ya estamos a 3 meses del fin de año, otra vez, de un año nuevo. Dios mío, cómo pasó el tiempo. Pero lo importante es que estamos reunidos en esta tarde para disfrutar de un programa súper especial. Hoy, como siempre, todo el equipo Cañón presente. Sí, señoras y señores, ahí está la señora Keren con las mejores canciones, los mejores sonidos. Acá a mi lado, como siempre, el amigo de todos los niños, el que anduvo de un lado para el otro en este agosto y todavía va a seguir en septiembre. Estoy hablando nada más ni nada menos que de Toti.
1: ¡Ay! ¡Hola, Tito!
0: Hola, Toti, ¿cómo te va?
1: Espectacular, cansado pero bien, feliz. Cansado pero feliz.
0: Muy bien, cansado, y sí, pero es más el cansancio o la felicidad.
1: No, es más fuerte la felicidad de poder estar compartiendo con tantos niños este mes que anduvimos de un lado para el otro sin parar, tío.
0: Sí, la verdad que sí.
1: Y a veces teníamos 2 eventos, 3 eventos en el día y cansaba un poco. Y vos, que sos viejito,
0: yo iba con usted y hacíamos el trabajo y hacíamos lo que teníamos que hacer.
1: Bueno, yo te digo

0: a mi amigo que está conmigo en todas las los problemas, en todas las felicidades. Estoy hablando de mi amigo Galletón Tontón.
1: Ok, gente querida, bienvenidos a un sábado más, a otra tarde espectacular. Espero que estén todos bien en sus hogares, y digo sinceramente que espero que estén bien, porque mira, no me quiero adelantar, pero justamente estuve leyendo un poco las noticias que dice que de ahí por Uruguay, por Brasil, se está acercando una leve tormenta. Entonces dice que iba a empezar por ahí afectando la parte más del Chaco, frontera con Brasil, hay Concepción y esa zona. Y no sé qué otro lugar estará afectando. Y Toti nos estará poniendo al día, así que de vuelta, espero que estén bien en sus hogares, espero que ya hayan almorzado, espero que estén preparadísimos para un programa más cargado de humor. Obviamente, como ya lo dijo el tío José, ya estamos aquí en el último sábado de agosto, sí, gente querida. La verdad que aquí, como también estaba diciendo Toti, viste, parezco aquí un loro repitiendo todo, viste, pero también así nosotros aquí con las pilas, viste, ya un poquito agotada después de tanto evento. Pero obviamente tenemos que ahí guardar esa poquita energía hasta culminar con, obviamente, los compromisos, ¿no,
2: tío? Obviamente, que gracias a Dios son bastantes.
1: Claro, y yo la verdad que sí, mira, ya tengo aquí todo el cuerpito adolorido, ¿viste, tío? Y más todavía que dije que me iba a poner las pilas, iba a empezar a hacer ejercicio de vuelta este mes, y yo creo que ya los eventos cuentan como ejercicio.
2: es verdad.
1: Ay, ay, ay. Pero bueno, gente querida, todavía esto no se termina, obviamente sabemos que agosto es el mes donde más chicos, más lugares nos esperan, así que esperamos poder cumplir con todos. Ya por temas de clima, bueno, uno o dos tuvimos que posponerlo, pero ahí están presentes, no piensen que cuestiones de clima obviamente nos van a superar, todavía se van a realizar, ¿no, tío?
2: Sí, así pero
1: bueno,
2: es.
1: Entonces, bueno, tampoco me voy a alargar demasiado porque eso es tema para el tercer bloque.
2: Ok, sí, ok. Sí,
1: gente querida.
2: Un sábado espectacular, lindo sábado. Sí,
1: gracias, tío.
2: No, lindo como sábado, yo, ¿viste? ¿Qué?
1: Pero bueno, mira, y ahora se puso, viste, tío, de moda, que hasta hace poquito decíamos, no, ahora es de moda el mundial, todo, pero viste que ahora, por ejemplo, estuve viendo esta semana que a Paraguay le está yendo muy bien en lo que es fútbol de playa,
2: Fútbol
1: para
2: de playa.
1: Para un país que no tiene playa, mira, que la selección paraguaya de fútbol de playa espectacular. Vi que uno de estos días le ganó a su rival por 12 goles.
2: No sabía.
1: 12
2: sabía,
1: goles, no el único enterado. Así que tuvo más de 10 goles, así que hay que apoyar, gente, hay que apoyar, que no todo es fútbol de campo. Mira que hay futsal, hay fútbol de playa, inclusive fútbol femenino, básquet, hay un montón de deportes, inclusive artes marciales.
2: También.
1: Torneos de ajedrez, que vi que a Paraguay también le va muy bien, torneo de gol. Mira, hay que apoyar todos los deportes. Que yo considero que cualquier deporte es sano, ¿no, tío?
2: Es sano.
1: Hay que apoyar. Y más, tío, cuando es ahí alguien representando a tu país, con más razón.
2: Claro, ¿no? Y la gente que está yendo allá, qué lindo es escuchar que hablamos de ellos, que les mandamos saludos, que les mandamos fuerza. No,
1: así por que, su pollo que sí, bueno. Inclusive creo que esta semana también estuvo en, la verdad que este sí desconozco un poquitito porque ya se escapa mi área, pero sé que también tuvieron la competencia de rally aquí en Paraguay, obviamente recibimos gente de todo el mundo, así que bueno, también obviamente esperamos y esperemos, ¿no?, que todos los visitantes, bueno, se vayan con una buena impresión, ¿no?, de Paraguay.
2: Obviamente, que, eso es primero que cuenta, una buena impresión del
1: por
2: país.
1: Por su pollo que sí, porque bueno, él dice todo el mundo que bueno, que no hay persona más hospitalaria que un paraguayo, ¿no? Así esperemos que eso siga así, ¿no, gente querida? Y ahora sí, gente
2: ahora
1: querida,
2: sí, ¿qué?
1: Porque obviamente es que tengamos visita, que seamos amantes de los deportes, que nos guste en los eventos, todo eso, bueno, es algo bueno, pero también tengo que decirlo.
2: No, ¿qué va a decir ahora? No me meta el bocadillo ese, ¿no?
1: Que en esta vida.
2: No.
1: No todo es bueno.
2: No.
1: No todo es bueno.
2: Otra vez con eso.
1: Yo creo que en este aquí tiene como que dos extremos, tío, ¿eh?
2: Dos extremos.
1: Sí. Porque viste que cuando uno te habla desde el desconocimiento.
2: Sí.
1: Y ya cuando uno te habla desde el conocimiento.
2: Desde el conocimiento.
1: Por ejemplo.
2: A ver, denme un ejemplo.
1: Viste, tío, que se dice que cuando ya uno, por ejemplo, termina.

0: a una carrera universitaria, sí, ¿no? Como que va desarrollando ese ojo analítico, ¿no?
1: Ajá.
0: Por ejemplo, un abogado que ve señales de tránsito, bueno, una persona normal va a decir, ah, bueno, me dice parar, ya está, o yo paro. Un abogado ve y dice, bueno, posible infracción, un delito, multa, un montón de cosas.
1: Oh, okay,
0: por ejemplo, okay, va ahí un ingeniero, ¿no? Y ve un edificio, una persona normal ve un edificio y dice, ah, mira, qué lindo es.
1: Sí.
0: Pero va el ingeniero, lo ve y dice, esta estructura debe haber sido reforzada con concreto de tantos metros y un montón de cosas.
1: Ah, claro, claro. ¿Y? ¿Según quién?
0: Obviamente según ingeniero civil.
1: Sí.
0: Y luego están obviamente, por ejemplo, los médicos, ¿no?
1: Uh-huh.
0: Que obviamente nosotros vemos y dice, uy, mirá qué rico, viste, no sé, una galletita dulce, va.
1: Sí.
0: Y el médico lo da la vuelta, le dice, no, esto es en exceso, viste, tiene mucha glucosa, en grasa saturada, esto azúcar, es mala para la salud, un montón de cosas.
1: Sí.
0: Entonces va desarrollando ese ojo analítico que se podría decir así que las personas normales, entre comillas, desconocemos, ¿no?
1: Ok. Bueno.
0: Y entonces, tío, obviamente si algún día te topas con una persona así que te da un consejo,
1: sí,
0: hay que tomarlo como algo constructivo, ¿no?
1: Ok, ok, sí, ok.
0: Ahora, ¿a dónde voy con esto?
1: ¿A dónde va? Sí.
0: Que justamente, tío, mira, yo estaba tranquilamente haciendo mis compras,
1: sí,
0: ¿no? En el supermercado, ¿viste, tío? Entonces, bueno, obviamente yo voy agarrando las cosas según mi gusto, ¿no?
1: Ah, okay,
0: voy agarrando, por ejemplo, bueno, ¿sabes qué? Bueno, hoy me estira, no sé, hacer una chocolatada, un budín. Entonces, bueno, vi poniendo así un kilo de azúcar, ¿viste?
1: Sí.
0: Después, bueno, obviamente algo, no sé, una tortillita con mandioca y todo el aceite, un montón de,
1: sí,
0: cosas,
1: sí,
0: ¿viste?
1: Sí.
0: Unos dulces para el postrecito. Y luego voy, ¿viste, tío? Y cuando ya, viste, tío, estaba ya por pagar, obviamente, mis compras.
1: Sí.
0: Viste, tío, escucho que alguien me dice, viste, tío. Me dice, ¿sabes qué? Me dice.
1: Sí.
0: Vas a tener que dejar la harina, el azúcar y todos los alimentos,
1: oh,
0: ultra procesados, me dice.
1: Oye,
0: ¿qué pasó?
1: ¿Qué pasó contigo?
0: Me dice, vas a tener que dejar la harina, el aceite y todos estos alimentos ultra procesados, ¿viste?
1: Sí.
0: Y obviamente me quedo impactado, oh, ¿viste, tío?
1: Obviamente.
0: Y agarro y, bueno, ¿viste? Dice, bueno, está bien, habla desde el conocimiento. Le digo,
1: claro,
0: bueno, está bien, como usted diga, doctora, le digo, ¿viste? Mm. Y agarra y me dice, ¿qué doctora? Ni qué nada, soy la cajera, tu tarjeta no pasó.
1: No, te fuiste al súper con la tarjeta y creía que era una doctora, tú una ensalada.
0: Tenés que ganar esto, tenés que ganar lo otro. Gracias, doctora, recomendación. No, me dice, tenés que dejar porque no tenés plata.
1: No, ¿qué decía tu tarjeta?
0: Rechazado.
1: Danger, danger, rechazado.
0: Menos mal, ¿viste? Decía autodestrucción en 10. 9, 8.
1: Así comienza el Rincón de Toti en este sábado súper espectacular. Nuestra vía de comunicación.
0: Sí, señoras.
1: Sí, señores. Es el 0972-201-400. Ahí, ¿qué pueden enviar?
0: Su
1: Gallito
0: audio, por favor, gente querida, porque nosotros recibimos al 100% los audios. Porque a veces, viste, que es más fácil pasar los audios porque ahí ya nuestra amiga Kerem, que está en la pecera,
1: sí,
0: va pasando, va haciendo los filtros y directamente ella es nuestra representante, va, con los mensajitos.
1: Ella puede, los chicos pueden pedir, digo, canciones, ¿sí? Canciones.
0: Claro, todos pueden mandar su chiste.
1: Saludos, chiste.
0: Claro, porque es mejor, por ejemplo, escuchar los audios ahí con los chicos mandando su saludito,
1: sí,
0: directamente con su vocecita, a su mami, a su,
1: ajá,
0: papi.
1: Ajá.
0: Obviamente, como decimos, viste, contar el chiste desde su propia voz, ¿viste?
1: Ok, ok.
0: Todo,
1: así
0: todo.
1: Que esperamos. Ahora sí, vamos a un tema musical y volvemos con más del Rincón
0: de Toti.
2: Luca, Luca, escucha cómo me sale un pato, escucha. ¡Cuá, cuá, cuá!
3: Pará, ¿eso qué tiene que ver con lo que vamos a cantar ahora?
2: Bueno, yo quería hacerte escuchar un pato.
4: Chicos, ¿qué les parece si cantamos esta canción,
3: Dale, mejor, dale.
2: Vamos.

nos vemos todos juntos. Gracias, Jurassic.

0: bloque del Rincón de Toti. Escuchábamos esta super canción. ¡Qué linda! ¡Qué linda canción para comenzar el programa, Galletones! ¿Está bien? ¿Qué le parece?
1: Por supuesto que sí, gente querida. Nada mejor que mover un poquito el esqueleto. Que, bueno, mira, ya decía una semana un poquito calurosa, pero yo la verdad que no sé. Puede ser que en algún lugar esté haciendo un fresquito, puede ser que en algún lugar esté lloviendo, puede ser que en algún lugar esté nevando, por ahí habrá alguien por ahí que nos esté escuchando desde Alaska, sí, desde Bariloche, quién sabe, ¿no?
0: No, pero es así, porque yo vivo en Itagua, ¿verdad?
1: Okay.
0: Usted vive Mariano Roque Alonso. Mariano Roque Alonso. Y muchas veces la escuela, sí, sí, por ejemplo, sí, es sí, en sí, otro
1: sí.
0: lugar.
1: Sí, sí, sí,
0: tenemos
1: sí, sí.
0: que llamar a la escuela para ver si cómo está el tiempo ahí.
1: Claro.
0: Y acá está lloviendo. Ah, claro, acá no.
1: Sí, es más, justamente, viste, que yo dije ya al inicio que tuvimos que posponer unos cuantos eventos, unas escuelitas, ¿no? Porque justamente pasa eso. Por ejemplo, si tenemos en un intermedio entre Itagua y Mariano Roque Alonso, que es Luque, bueno, sabemos que si en Itagua y en Mariano está lloviendo, por supuesto que en Luque va a estar lloviendo, no sé si está ahí en el medio.
0: Claro,
1: ¿no?
0: Claro.
1: Pero sí pasa, por ejemplo, es ahí en el otro extremo, que es allá en Upané, Ñemby, que es en otro rincón. Entonces, bueno, existe la posibilidad de que ahí no esté lloviendo, ¿no?
0: Claro, tío, obviamente. Y siempre tenemos que ponernos. Sí.
1: Claro, de acuerdo.
0: En contacto.
1: Y más todavía yo, porque bueno, obviamente el tío con el vehículo lleva todos los equipos, entonces él tranquilo se ajusta ahí con el GPS. Pero yo, obviamente, por cuestiones que tengo que movilidad, que tengo que agarrar mi bus, que tengo que irme a la parada, entonces ya me tengo que preparar muchísimo
0: claro,
1: antes, ¿no?
0: Claro, tío? Pero bueno.
1: Cosas del oficio.
0: Cosas del oficio, claro que sí. Hoy, segundo bloque del Rincón de Toti, señoras y señores. Estamos disfrutando de esta linda tarde junto a ustedes, que son los protagonistas, diríamos, del Rincón de Toti.
1: Sí, sí, sí. Este programa es por y para ustedes. Obviamente, nosotros aquí nada más somos portavoces, pero ustedes obviamente pueden ahí mandarnos sus audios, lo que quieran, menos quejándose.
0: No se me quejen.
1: No, la queja no. Aquí la idea es subirle el ánimo a la gente. Tampoco queremos hacer aguafiesta, ¿no, tío?
0: No, sí, no. claro. No.
1: Imagínate, dice, no, sabes que mi vecino acá es un chismoso, no deja de hablar mal de la gente todo el día. Este. No, así no, gente, la idea aquí es reconciliar, ¿no? Que todo el mundo se lleve bien tampoco.
0: Se lleve bien, claro que sí. Ahora sí, esta es la hora de aprender. Para eso tenemos.
1: ¿A quién?
0: ¿A quién va a
2: Messi?
0: Ser?
2: A la hormiguita.
0: ¡Sami!
3: Hola, chicos. Soy la hormiguita Sabi y tengo una pregunta para ustedes. Esta es la pregunta.

0: La hormiguita Sabi me entrega su papelito, señoras y señores, y se va rápido porque tiene cosas que hacer, dice, en el mercado. Así que, bueno, dice así.
1: Dice así.
0: Fíate de Jehová de todo tu corazón.
1: Ok.
0: Y no te apoyes en tu propia prudencia.
1: En tu propia prudencia.
0: Reconócelo en todos tus caminos y Él enderezará tus veredas.
1: Ok, vale, tu vereda. ¿Verdad? Sí. Ay, ay, ay, está, o sea, bien, bien así específico, sí, pero un poquito metafórico ahí. O sea, hay que interpretarlo.
0: Lo voy a leer de vuelta.
1: Ok, por favor, dígalo. Recorrido.
0: Fíjate de Jehová en todo tu corazón y no te apoyes en tu propia prudencia.
1: Okay,
0: perdón.
1: Sí, está bien.
0: Reconócelo en todos tus caminos y Él enderezará tus veredas. ¿Dónde se encuentra ¿Dónde se encuentra, Galletón?
1: Yo me encuentro aquí sentado.
0: ¿Y cómo se encuentra?
1: Con hambre.
0: Con hambre. Bueno, cuando lo encuentran, ¿dónde lo pueden enviar?
2: Sí, al 0972
1: 201 400.
2: Ahí pueden enviar el audio diciendo: el texto está en tal lugar. Sí, muy bien. Ahora sí.
1: Y con eso, entonces, gente querida, culminamos el segundo bloque. Y ya Keren está ahí, bueno, con el dedo en el botón, preparadísima, porque dice que tiene un temón. Así que, sin más prórroga, por favor, Keren Music Master.

0: Ok, gente querida, tercer bloque y aquí se nos explota el bloque porque tenemos 20.000 saludos que mandar, pero bueno, vamos a intentar generalizarlo un poquitito, ¿viste? Porque si no, no terminamos, porque no terminamos, obviamente, man. Gente querida, cada uno de los lugares que visitamos, cada uno de los chicos que conocimos, cada uno de los lugares a los que fuimos, todos son importantes, ¿no?
1: Todo
0: no hay uno que sea más importante que otro.
1: Están ahí en la cima de la prioridad,
0: de la importancia.
1: Hemos ido a escuelitas de 40, 50 niños.
0: Sí,
1: última escuela grande que tuvimos había 500 niños.
0: Claro. Pero obviamente todos los chicos son igual de importantes. No porque una escuela tenga más alumnos es porque sea más importante. Porque igual cabe resaltar, ¿no, tío? Sí. Que a veces nosotros nos íbamos a los hospitales. Cuando íbamos a los hospitales, a veces nos íbamos y dentro de la salita había dos, tres personas. Para nosotros era lo mejor. Porque si hay pocas personas en la salita, es porque nadie se enfermó.
1: Claro.
0: Entonces nosotros, en vez de decir, uy, ¿por qué hay poca gente? No, entonces, en vez de, no sé, de reclamar, de quejarte que haya poca gente, nosotros celebramos porque significaba que menos chicos, habían tenido algún accidente o habían sufrido alguna enfermedad, porque si el hospital, está vacío, es porque, hay gente sana, ¿no, tío?
1: Por supuesto que sí. Hemos disfrutado este mes a full.
0: Eso sí, es gente que, nosotros fuimos desde allá a la punta, y desde el Chaco, estuvimos en Santaní, estuvimos por Concepción, estuvimos aquí por Upané, por San Antonio, Villaliza, Luque, Itahuaca, Cupé, Capieta, ya lo dije. Pero bueno, de vuelta.
1: Arroyo Estero,
0: Emboscada, estuvimos ahí un montón de lugares, gente querida. Así que la verdad que.
1: Sí. Íbamos de un lado, realmente, de un lado para el otro, ¿no? Tocaba a lo mejor Itagua y después el otro estaba en Arroyo y Estero, por ejemplo.
0: Tenías que cruzarte. Nosotros tuvimos que hacer ese viaje, ¿no? Te da ahí arriba de Arroyo y Estero, después de Concepción en el Caminito, así hacer un triángulo, ¿no? Como dice usted, tuvimos 13 eventos en un día, entonces tuvimos que ir volando, por ejemplo, desde Arroyo Estero hasta Capiatá y así.
1: Tenemos que comprar una minibus para cambiarnos ahí adentro.
0: Una avioneta. Esperemos que cuando se construya el tren de vuelta, ¿no? Aquí esperemos que llegue hasta allá, hasta arriba, hasta el Chaco, qué sé yo. Imagínate nosotros ahí con todo el equipo ahí en el trencito
1: pero de la alegría.
0: No cabe más que obviamente agradecer. Esperemos, la verdad, sinceramente, que en los lugares que hayamos visitado hayan quedado también conformes, satisfechos, alegres, felices, cargados de ánimo, de energía, de buena onda, porque ese es el objetivo, al fin y al cabo, ¿no?
1: Sí, lo importante es que hemos entrado en lugares donde a veces cuesta entrar.
0: Sí, la ayuda no llega, ¿no?
1: No llega, sí.
0: Eso como que un poquito olvidar, ¿no? Si somos sinceros, un poquito olvidados.
1: Olvidado. ¿Sí? Hemos visto las dos caras de la moneda.
0: Eso sí, la verdad que hay que decir.
1: Pero los chicos y los profesores quedaron súper contentos. ¿Te acordás de esa profesora que nos dijo... tengo una escuelita que me gustaría que visiten,
0: claro,
1: cerquita de Cacupé?
0: Okay.
1: ¿Te acordás? Y la esperamos a la directora. Que el director de esa escuelita de donde íbamos a ir era su marido.
0: Ok.
1: Y nos metimos en un barral.
0: Sí, eso sí, porque justo el día anterior había llovido, entonces tuvimos que entrar como 3-4 kilómetros en camino de barro, ¿no? Cuando nos fuimos en Santaní también.
1: También.
0: Tuvimos que entrar 5 kilómetros de barro porque al día siguiente también la lluvia ahí obviamente hizo lo suyo.
1: Pedíamos, por favor, que pudiéramos pasar cada bache lleno de agua.
0: Y es más, queda como anécdota, ¿no, tío? Que obviamente estaban nuestras guías, ¿no? Que son ahí nuestras líneas. Dice que haría también que son parte del equipo, ¿no?
1: Sí.
0: Que ellas con una camioneta iban enfrente nuestro para guiarnos, ¿no?
1: Sí.
0: Y del lado derecho había una canaleta llena de agua, ¿no? Y al lado izquierdo otra canaleta llena de agua.
1: Sí.
0: Y obviamente nuestro camino de barro en el. Y nosotros veíamos cómo las lices con la camioneta se iban deslizando izquierda, derecha. Parecía esas películas de Rápido y Furioso, ¿viste? Cómo iban derrapando así todo. Y nosotros obviamente siguiéndole así despacito, porque si, ¿qué pasa? Si pierden el control y se cae la canaleta, nosotros con el autito no la sacamos jamás. Entonces íbamos despacito, lento, pero seguro, ¿no, tío? Pero al final quedó como anécdota.
1: Anécdota,
0: claro,
1: sí,
0: llegamos bien. bien, salimos bien, los chicos se divirtieron un montón, nos fuimos. Y mirá que en esa escuelita, ¿no, tío? Sí. Es la tercera vez que vamos.
1: Sí.
0: Y nos alegramos cada vez que vamos porque vemos cómo va progresando.
1: Okay.
0: Porque cada vez que vamos, vamos en un intervalo de, no sé, 3, 4, hasta 5 años.
1: Sí.
0: Entonces, la primera vez que fuimos era una escuelita bastante humilde que no tenía ni baño, ¿te acordás, tío?
1: Sí, me acuerdo, no tenía baño.
0: La segunda vez que fuimos ya tenían bañito.
1: Sí, sí.
0: Y ahora la tercera vez que fuimos tienen ya un piso, o sea, alargaron el piso y construyeron una salita más, ¿no?
1: Una sala más.
0: Obviamente que es para el comedorcito de los chicos, pero es espectacular ver así como vamos en lugares que ya fuimos y vemos cómo van avanzando, ¿no?
1: Sí, sí, sí, sí. Y bueno, y no obstante eso, de todos los eventos que hicimos, tenemos que seguir gente que se está anotando para septiembre.
0: Ok.
1: Para hacer eventos. Por el Día del Niño.
0: Claro, siempre dijimos que obviamente sí.
1: Por el Día del Niño, que todavía habían quedado sin fecha, lamentablemente.
0: Correctísimo.
1: Y bueno, y estamos agendando también para eso. Vamos a ver si en septiembre se abre la posibilidad de poder seguir visitando escuelas.
0: Okay.
1: Y vamos a hacer más escuelas también, así que trabajo no nos va a faltar, o sea, bendiciones no nos van a faltar. No hay nada más lindo que servir a Dios de esa manera y ver los resultados tan lindos. Bueno, sí.
0: ¿Qué ahora pasa? Antes de culminar, tío.
1: Sí.
0: Quiero mandar un saludo especial y espacial.
1: Queremos.
0: Sí.
1: Queremos, no que quiere sí. Usted.
0: Porque justamente también, mira, esta semana pasada, si no me equivoco, el sábado.
1: Sí.
0: También estuvimos en su iglesia, ¿no?
1: Sí.
0: En su iglesia, ¿verdad? De nuestro amigo querido. Y ya, mira, parte de mi familia, porque son muy amigos de mi familia. Ya, obviamente, años de historia. También muy amigos de Toti, porque Toti estuvo. Toti, sí. El tío José, esta vez, en ese momento, infelizmente, yo no pude estar, pero bueno, después compartimos todos los años. Pero Toti y el tío José estuvieron en su cumpleañito, si no me equivoco, número uno.
1: Sí, mismo.
0: Y ahora, ya tiene 11 años.
1: ¡11 años!
0: Y no solo tiene 11 años, sino que es capísimo, tío. Porque toca, con 11 años, toca la guitarra, toca el teclado, y también toca la batería.
1: Hijo, sí. cuatro instrumentos.
0: Tres instrumentos, cuatro aproximadamente, porque dice que quiere tocar el saxofón.
1: El saxofón.
0: Con 11 años, toca la batería, toca la guitarra y toca el teclado.
1: Ah, cierto.
0: Y próximamente el saxofón.
1: Sí.
0: Es aseguradísimo por él. Imagínate que un niño de 11 años venga y te diga esto. Mi meta es más. Ser un músico, ser un profesor de música,
1: sí.
0: Con los instrumentos, así que es un capísimo, obviamente no hace ni falta dar nombre porque está escuchando y sabe que estoy hablando de él. Estamos hablando de nuestro amigo Gabrielito.
1: Gabrielito, sí señores, que él aún siendo...
0: Claro, obviamente teniendo cierta discapacidad,
1: ¿no?
0: Claro,
1: sí. Puede... superarse
0: eso
1: en la
0: sí,
1: vida.
0: Es un capo. Y mira que justamente vamos a dejarlo porque justamente si sí sirve de ejemplo, ¿no, tío?
1: Sí.
0: Que justamente nuestra amiga Chipita, ¿no?
1: Sí.
0: También está pasando por una cierta dificultad, ¿no? De salud. Pero obviamente nos fuimos con nuestro amigo Gabrielito, que él, como dice el tío, obviamente es no vidente, ¿no?
1: Sí,
0: con 11 años no vidente, toca tres instrumentos, un capísimo. Y a veces nosotros, tipo, nos sentimos desanimados, ¿no, tío? Y justamente Chipita, ¿viste? Que hace los eventos con nosotros, como que se sentía muy desanimada porque decía, no, yo cómo voy a poder hacer esto con mi salud, cómo voy a hacer esto. O sea, se sentía desanimada, limitada, ¿no, tío?
1: Sí, limitada.
0: Pero después de ver así un niño con 11 años, ¿viste? Como dice usted, verá que no ve, pero que él dice, no, yo voy a ser músico, voy a aprender a tocar estos instrumentos, o sea,
1: sí.
0: Teniendo un sueño, un deseo, una meta, un objetivo tan claro, tan específico,
1: sí.
0: Y como dice, no, esto para mí no es un limitante, es
1: lo que
0: quiero y lo voy a conseguir a como dé lugar.
1: Sí, señor.
0: Así que
1: sí,
0: para mí es más que un ejemplo, un capísimo
1: entonces
0: total,
1: le
0: un
1: cantamos.
0: Ejemplo a seguir.
1: Le cantamos.
0: Sí, qué locura.

0: feliz. Para vos, amigo Gabrielito, con todo el cariño del
1: un
0: mundo.
1: Un abrazo para vos. Gabrielito.
0: Y para los pastores, obviamente, que son nuestros amigos ahí.
1: Y que sigas tocando instrumentos yo voy a cantar contigo.
0: La próxima vez que vayamos a tu iglesia, ya vas a estar tocando el saxofón.
1: Sí.
0: Así que, pastor, ponete la pila y comprarle el saxofón.
1: Muy bien, ahora sí, terminando el tercer bloque, vamos a un tema musical.
0: Por supuesto que sí.
1: Y volvemos con más del Rincón
0: de Toti.
2: Soldado Dipper.
3: Presente, mi capitán.
2: ¿Usted anda a caballo?
3: No, mi capitán.
2: ¿Anda en avión?
3: No, mi capitán.
2: ¿Está en la infantería?
3: No, mi capitán.
2: Entonces, ¿de qué soldado me habla, Dipper?
3: Soy un soldado de Jesús.
2: Muy bien, entonces.

0: Cuarto bloque del Rincón de Toti, señoras y señores, en este sábado súper espectacular. Vamos a ver, ¿sabe qué me pasó?
1: Ah, ahora te acordás, tío.
2: ¿Qué pasó?
0: Me olvidé de Toti, de su...
2: ¿Qué pasó?
0: Y del tiempo, el pronóstico.
1: ¡Ah, mirá vos!
0: Yo estoy dibujado, yo solamente tengo el nombre del Rincón de Toti y nadie me da bolilla, nadie me dice nada.
2: Bueno, está bien, cosas que pasan, porque la verdad es que todos nos olvidamos, yo
0: no
2: también.
0: No importa, diga lo que puede decir así a simple vista. Y bueno, que va a haber lluvia, en otros lugares va a haber sol, en otros lugares va a ser un frío de loco y en otros lugares calor. Así, ese fue el servicio meteorológico, estoy pichado y me voy a ir al baño hasta que ustedes terminen.
2: No, ¿qué va?
0: No sea así, Toti, discúlpenos, se nos fue. Dice así, fíate de Jehová de todo tu corazón,
2: okay,
0: y no te apoyes en tu propia prudencia, reconócelo en todos tus caminos y él enderezará tus veredas. Este texto es un texto muy lindo y yo sé que ustedes ya lo conocen y lo van a poner por práctica. Bueno, ahora sí, cuarto bloque.
1: Ah, ahora sí.
0: Bueno, no seas rencoroso.
2: Imagínense que el tío se olvidase del Rincón del Chiste.
0: Ahora sí, señores, el Rincón del Chiste con el super comediante Galletón Tontón.
2: Ok. Y no es para enojarse, Toti. Justamente dijimos que este programa no es para quejarse. El programa, la idea es levantar el ánimo, la buena onda.
0: Por eso me quedé callado, no dije nada hasta que reventé y no pude
2: mirá
0: más.
2: Mirá que por lo general yo siempre hablamos de algo curioso que nos pasó, pero no como queja, sino como anécdota, ¿no, tío? Como anécdota, porque siempre decimos que en el momento por ahí a veces nos asustamos, hasta nos plagueamos, un montón de cosas, pero al día siguiente o cuando ya pasó todo, siempre lo recordamos y nos causa gracia, ¿no?
0: Sí, sí, es verdad.
2: Entonces, bueno, a veces justamente dice que para superar un problema, pues hay que revisar la desgracia, no hay de otro, ¿viste? Hay que humorizar la situación. Y mirá que es una medicina psicológica, ¿no?
0: ¿En serio?
2: Humorizar Entonces dice que es
0: sí, es psicológico, sí, señor.
2: Así que bueno, gente querida, vamos a reírnos un poquitito, que eso te levanta el ánimo, airea un poquitito el cerebro y bueno, te ayuda a solucionar el problema, o eso espero. Okay. Pero bueno, justamente le pregunto igual, Toti, ¿qué tal va usted en la escuela? ¿Todo bien?
1: Yo voy bien a la escuela. Okay, llego, sí, salgo de casa y llego a la escuela.
2: ¿Y qué
1: bien
2: tal con su compañero Pepito? Porque, mira, hablando, no es para quejarme, pero escuché queja de él por ahí.
1: Es un poquito cabezudito.
2: Intenso, ¿no?
1: Sí.
2: Porque mira,
1: sí,
2: que justamente...
1: ¿Qué?
2: Te cuento esta siguiente situación.
1: Contame, a ver si...
2: Obviamente un día normal y usted se acordará, ¿no? Que bueno, viene Pepito llegando tarde. Mira, 20 minutos está a la escuela.
0: 20 minutos
2: sí,
0: tarde.
2: Y la profesora, viste, agarra y lo ve a Pepito viniendo recontra tranquilo, ¿no?
0: Sí.
2: Llegar y dice a la profesora, ¿Pepito?
0: Pepito.
2: ¿A qué se debe que hoy estás llegando tarde a la escuela? Si tu sí mamá siempre te deja temprano ahí en la escuela.
0: Sí.
2: Entonces Pepito le dice, profe, lo que pasa es que enfrente, viste, acá a una cuadra, bueno, a un señor se le perdió... Un billete, dice.
0: Un billete.
2: Un billete, o sea, dinero, ¿no? Claro. Sí. No, ya no sé. Un billete. Pepito dijo, un billete no especificó el monto, ¿no?
0: Ah.
2: Bueno, profe, lo que pasa es que llegué tarde porque, bueno, a un señor, viste, aquí en la esquina,
0: sí,
2: pues bueno, se le perdió un billete. Dice.
0: Oh.
2: Y la profe, bueno, un poquito ya, viste, más tranquila. Claro, le dices, ah, está bien, Pepito, entonces vos lo estabas ayudando a buscarle.
0: Sí.
2: Y Pepito le dice, no, profe, yo estaba pisando el billete y esperando que se vaya.
0: No, no, Pepe, Pepito Pepón, no, ¿cómo vas a hacer eso? Todo lo que no es tuyo y se cae y vos lo encontrás, tenés que devolverlo.
2: Por supuesto que sí, mira, está mal, pero bueno, por suerte se veía así la puntita del billete y el señor, está ahí. Entonces, bueno, Pepito no solo esperó en vano, sino que perdió el tiempo y no se quedó con el dinero.
0: Y le retaron en la escuela.
2: Ah, eso sí, Pepito, lección aprendida. Pero bueno, te viste que justamente
0: sí,
2: al inicio... que yo estaba hablando, viste, tío, de no poder llevar, por ejemplo, exceso, viste, de azúcar, alimentos sí. ultra procesados. Llevaste un poquito más de comida saludable, ya saludable. Amigo, una ensaladita, un pollo, qué sé yo, sí, algo sí, más sí. sano, ¿no? Ahora, en este caso es más raro todavía, tío.
0: ¿Qué caso?
2: Que nuestra amiga Rapunzel...
0: ¡Epa! Rapunzel.
2: Por ejemplo, dice que se compra azúcar...
0: Sí.
2: Pero no para comer. O sea, una bolsa de azúcar.
0: ¿Una bolsa de
2: pero
0: azúcar?
2: Pero no para comer, ah. sino que usa la bolsa de azúcar...
0: Sí.
2: ...como almohada. No, mira, sí que no soy yo, tío. Yo sé que es raro. A mí también es raro. Yo nada más le cuento la situación...
0: Pero una bolsa de azúcar se va
2: sí, imagínate la bolsa de 10 kilos, sí, ¿no? Sí, sí. Y vos decís, no, ¿qué te vas a hacer de esto, viste? ¿Te vas a
0: ¿Qué
2: hacer,
0: vas a tomar un cafecito, 100, no?
2: 100 kilos de chocolatada, qué sé yo, 20 kilos de budín, no sé, ¿verdad? Pero no, ella se compra una bolsa de 10 kilos de azúcar.
0: Sí.
2: Para usarlo de almohada.
0: Mira, ¿por qué?
2: Vos decís, no, qué sé yo, recomendación del doctor,
0: sí.
2: ¿no? Iniciativa propia. Y esa es la pregunta. ¿Por qué Rapunzel? ¿Por qué?
0: Sí.
2: Usa una bolsa de azúcar
0: sí.
2: como almohada.
0: La verdad que no sé.
2: Para tener dulces sueños.
0: No. Rapunzel, para tener dulces sueños tenés que vivir bien, tranquila, relajada, disfrutar y vas a dormirte bien, bien plácidamente.
2: Y quejarse menos.
0: Y quejarse menos. Sí, señor.
2: Ok, bueno, y seguimos porque justamente... Sí. Imagínate, viste, tío, que nosotros siempre decimos... que es bueno cuando nos vamos a la escuelita más de una vez y después de un tiempo y cómo vemos el progreso, ¿no?
0: Sí.
2: Y lo mismo pasa con los amigos, ¿no? Que ese tu okay. amigo del alma, tu amigo de la infancia, tu amigo de la escuela, porque siempre pasa que, bueno, terminás la escuela, el colegio, y bueno, y dependiendo de qué tan lejos viva, a veces pasa, al menos a mí me pasa seguido, que yo después de años vuelvo a ver a un compañero de colegio.
0: Sí,
2: ¿no?
0: Sí,
2: entonces
0: sí.
2: a veces, bueno, a veces la alegría es grata, más todavía cuando eran esos amigos más cercanos, ¿no? Lo mismo por ahí pasa con el tío, ¿viste? Amigos, yo inclusive a veces vamos a los eventos, ¿no? Y un pastor así de añar, le dice, yo me acuerdo cuando vos venías con tu señora a cantar. Y el sí. tío dice, pues hace 20 años atrás, hace 30 años atrás. Y el tío apenas se acuerda, ¿viste? Él tiene más fresca las memorias del Antiguo Testamento, pero bueno. Pero bueno, eso es lo bueno, tío, lo grato de cuando ves el progreso de un amigo, ¿no?
0: Sí, señor.
2: Ah, okay. Y justamente se trata de esta situación, ¿no? Que se encuentran dos amigos.
0: Dos amigos.
2: Sí, sí, sí, que así en un asadacho, ¿viste? Que llevaron así a sus familias, ¿no?
0: Ajá,
2: a sus hijos,
0: a su
2: señora, ya habiendo encontrado. ¿Viste? Es famoso que se reencuentran los compañeros,
0: sí, sí,
2: ¿no?
0: Sí, sí, sí.
2: Entonces ya, bueno, cada uno ya con su familia formada.
0: Sí, ¿no? Por supuesto.
2: Entonces, bueno, un amigo, ¿viste? Que decidió... como decir, seguir el camino del estudio, todavía no se había casado, todavía no había formado una familia, pero bueno, fue igual a la reunión y lo vio a su mejor amigo, ¿viste?
0: Ajá.
2: Obviamente él ya todo casado, ¿viste? Ya fue con su familia, ¿viste? Y agarra y le, o sea, te dan obviamente el abracito clásico.
0: Sí.
2: Entonces agarra y le pregunta, ¿viste? A su amigo, ¿viste? Che, me enteré que te casaste, le dice. Sí, sí, sí, le dice, ahí está mi señora. Y agarra y le dice, y bueno, y decime, ¿Qué tal? ¿Cómo te va la vida de casado? Le pregunta.
0: Sí.
2: Y el amigo dice, mira, le dice, no me puedo quejar, le dice, ¿verdad?
0: Ah,
2: le dice, entonces te va de maravilla, le dice, no me entendiste, no me puedo quejar, mi señora está al lado.
0: No le iba tan
2: no le
0: bien
2: dejan
0: al
2: quejarse.
0: Tipo.
2: No es que no se puede quejar, no le dejan quejarse.
0: No puede ser. Fíjate bien con a quién te agarras.
2: Algo así, ¿viste? Está bien. Pero está bien, tío. Mira que yo también no es que digo que no se puede quejar, pero yo al menos soy de las personas que me gusta mucho el positivismo, ¿no? O sea, que hay esa persona que te agarra una y cree que sos su psicólogo porque se empieza a quejar de todo.
0: De todo.
2: Y hasta un punto, bueno, está bien, da gusto escuchar, pero después ya como que cansa un poquito.
0: Pará, flaco, un poco.
2: Vamos de primera a segunda, no de primera a quinta, ¿viste? Pero bueno, ya está. Ahora, ese es el tema, tío.
0: ¿Qué el tema?
2: Que obviamente en todo tipo de relación,
0: sí. ¿viste?
2: Hay prioridades y prioridades, ¿no?
0: Obviamente.
2: Y
0: obviamente.
2: Justamente, imagínate vos, tío, que está tranquilamente ahí, viste, el marido, viste, viendo la televisión, viste, comiendo unas papas fritas mientras ve el partido, viste, tío.
0: Ajá.
2: Y de repente, viste, se acerca la esposa, ¿no?
0: Se acerca.
2: Y le dice, Juan, le dice.
0: Juan.
2: Enojada.
0: Enojada, ¿eh?
2: Juan.
0: Así cortando.
2: Se acabó, le dice. ¡Epa! ¿Qué pasó? Y se acabó, le dice. Y Juan obviamente sorprendido, le dice, ¿qué? Le dice, la comida, le dice. No, lo nuestro, le dice. Ay, me asustaste.
0: ¡No, no!
2: No, super, la comida no es importante.
0: Súper frío el tipo. No me interesaba nada. Bueno,
2: la, como que la comida es más rica. No, pero está bien, Juancito, hay que hablarlo, ¿viste? Ahora ese es el tema. ¿Por qué se queja la esposa?
0: ¿Por qué
2: le decía se acabó? Porque le decía, mira, no da gusto que en todo lo que compras está tu nombre. No me gusta que yo también quiero algo para mí, ¿viste?
0: Claro.
2: Claro, yo, mira, estamos casados. Entonces, y mira, todo, tuyo, sí, todo lo que es tuyo es mío y tiene que ser así. Y punto,
0: basta.
2: Y bueno, está bien, ¿viste? Como que por ahí, no sé, quiere algo seguro, ¿viste?
0: Sí.
2: Y por eso que yo decía el ojo analítico, ¿viste? Ah. El abogado lo ve ahí y dice, no, aquí tiene que ser equitativamente mitad-mitad.
0: Mitad-mitad.
2: Pero bueno, el marido fue un poquito más extremo.
0: Ok.
2: Y aquí sigue la historia.
0: A ver.
2: Sigue. Le dice, amor.
0: Amor.
2: ¿Te acuerdas lo que dijiste la
0: ahora
2: otra vez?
0: Ahora le dijo amor, antes amor. Le dijo Juan.
2: No, es que es el marido, a ver. Este es el marido, porque ahora el marido se acerca.
0: Ah, Juancito.
2: Claro, se bueno, Juancito le decía amor. No, bueno, está okay, bien.
0: Okay.
2: Juancito y Jacinta.
0: Ah, ok.
2: Entonces, bueno, ella sí le dice Juan, le dice. Pero él no, él se acerca y amor.
0: Por eso, amor.
2: Entonces, y bueno, y justamente, bueno, ya con esto cerramos con esta historia que es un poquito larga, entonces voy a intentar acortarla.
0: Ok.
2: Y ya con esto encerramos. Se dice, se acerca Juan, ¿no?
0: Sí.
2: Le dice, mi amor. ¿Te acordás de la conversación del otro día? Que querías sí. Más cosas equitativas, todo, en nuestro matrimonio.
0: Sí,
2: claro, segura, sí, protegida. Sí. No solo, obviamente, en lo emocional, sino en lo económico.
0: Claro, ¿no? Claro.
2: Está bien. Entonces dice, mi amor, acabo de cumplir tu deseo y acabo de poner todo a tu nombre.
0: Recapacitó el tipo, ¿eh?
2: Agarra y le dice, acabo de poner todo a tu nombre. Entonces, obviamente, los ojos a Jacinta le brillaron.
0: Lo abrieron como el 2 de oro.
2: Y entonces, viste, agarra y le dice, Jacinta, ay, gracias, mi amor. Ahora es mi amor. Ahora sí lo que ahora dijiste. Sí. Ahora sí. Ahora ya no es Juan, ahora es mi amor, viste. Ay, Juan, le dice, ay, mi amor. Yo sabía que podía confiar en ti, le dice Jacinta. Ay, ¿en serio pusiste? A ver, quiero que me muestres qué pusiste a mi nombre. Y él le dice, toma, acá está, todo a tu nombre. El recibo de la luz, del gas, del agua, el internet, el wifi, todo a tu nombre.
0: Juan, te tiene que nombre, pegar, ¿viste? Juan.
2: Todas las deudas incluyendo.
0: Así pasaba el rincón del chiste con el super comediante Galletón. Tom, Tom, vamos a un tema musical y volvemos con más del Rinconcito.
2: De Toti.
0: Último bloque del Rincón de Toti, señoras y señores. Vamos a leer lo de la hormiguita Sabi, dice así. Fíate de Jehová, de todo corazón. No te apoyes en tu propia prudencia. Reconócelo en todos tus caminos y él enderezará tus pasos. ¿Dónde se encuentra?
2: Ok, gente querida, entonces este versículo se encuentra en Proverbios 3, 5 y 6. Y nos deja obviamente una corta reflexión que dice así, que este pasaje nos invita a soltar el control y confiar plenamente en Dios, principalmente cuando las circunstancias superan nuestro entendimiento. Dice que obviamente dejar que Dios guíe nuestros pasos y que transforme nuestros senderos hacia un camino de paz y propósito.
0: Qué bueno entregarle todo a Dios para que le...
2: Obviamente dice, guíe nuestro camino y enderece nuestros senderos.
0: Nuestro sendero. Así que esto es para vos, papi, para vos, mami, abuelo, abuela, tío, tía, que estás por ahí haciendo otras cosas, pero estás escuchando. Este versículo es para ti. Bueno, nos tenemos que ir porque se pasó el tiempo. Señora Keren, muchas gracias por estar ahí en los controles. Gracias, Galletón. Nos vemos el sábado.
2: Chao, que tenemos que volar porque tenemos un evento ahora en la tarde.
0: Chao, Toti. Nos vemos el sábado. Chao, tío. Chao, chicos. Bendiciones.

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0: con Room for You, lo nuevo de We Are Messengers. Comenzamos la edición 778 del show de la música número uno. Como cada fin de semana, estoy listo para llevarte lo mejor de la música anglo durante la última semana en América. Lo haremos en 120 minutos con el mejor ánimo del mundo. Mi nombre es Carlos Javier Civira, estoy muy bien, espero que todos lo estén. Y recuerda, estas son las dos horas de la radio hispana que te conectan con lo mejor de la música anglo.
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0: Hoy en el show de la música número uno se anuncian, eso ya fue hace unas semanas, los nominados al premio Dove. Del inglés al español, un tema extraordinario de Run Collective. Además, te hablaremos de la extensión de la gira de despedida de Tour Day. Y te cuento quién agotó la boletería, nada más y nada menos que en Los Ángeles. Del inglés al español, también un excelente tema de Phil Wickham. En Vivo Impacto te hablaré de un supergrupo que combina algunas de las voces y compositores más conocidos de la música cristiana contemporánea por estos días. Conoceremos mejor la música y la historia de Son of Sundays. Escucharemos lo nuevo de Matt Maher, Ann Wilson, Matthew West y mucho más. Y por supuesto, también le vamos a dar un vistazo a Billboard y los temas de mayor rotación en las dos horas de la radio hispana que te conectan con lo mejor del mundo de la música anglo. Le llamamos el show de la música número uno. Como cada semana, al final presentamos la escalera de éxitos, los cinco temas más escuchados del género en la radio americana esta semana. Y vamos a terminar con la lista de 10 beneficios de madrugar. Muy interesante. Bueno, por supuesto, esto es el show de la música número uno. Estuvimos algunas semanas fuera del aire. Historia larga que te cuento un poco más adelante en el programa, pero lo cierto es que estamos de vuelta, felices de poder hacerlo. Muchas gracias por escuchar y por conectarte a través de las redes sociales, el podcast en Facebook, Instagram y YouTube. Me encuentras como Carlos Javier Civira. Para escuchar el podcast lo puedes hacer en tu plataforma preferida, Spotify, Apple Podcast, la que tú prefieras, y allí puedes buscar 10 para ser mejor. Ese es el podcast que nació a partir de este programa por el segmento con el que cerramos cada edición. En YouTube puedes buscar Comunicando Ando Podcast, un espacio creado para que la gente que está comenzando o desarrollando su carrera en los medios se prepare para hacer luz en este mundo y en el proceso.

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1: Cartelera Billboard Christian Airplay en la posición número 8, manteniendo su espacio en su novena semana. Encontramos un sencillo de Matt Maher que se llama Gonna Be Alright. Esto es lo nuevo en música, lo disfrutas en el show de la música número 1, Matt Maher, Gonna Be Alright.

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1: En información del mundo de la música, te cuento que hace un par de semanas se anunció los nominados a la entrega número 57 del premio Dove. Eso, por supuesto, tuvo lugar en Nashville, Tennessee. Bueno, Phil Wickham obtuvo 9 nominaciones y de esa manera se convirtió en el artista masculino con más candidaturas este año. Además de eso, Cici Winans está liderando entre las artistas, entre las voces femeninas, con 7 nominaciones, y a ambos se le suman en la categoría de artista del año Brandon Lake, Josiah Quinn y Lauren Daigle. Taron Wells, ganador de 8 premios Dove, regresará como presentador de la ceremonia por 4º año consecutivo, marcando una de las trayectorias más largas de un anfitrión en la historia del evento. Este año también Wells ejerce como productor ejecutivo del programa y cuenta con 2 nominaciones propias, además de subir al escenario para actuar. Los premios Dove son más que una simple ceremonia de entrega de galardones. La promesa de las escrituras dice que si 2 o 3 personas se reúnen, Jesús está en medio de ellas. Sabemos que esto no se trata de trofeos, sino de exaltar el nombre de Jesús y celebrar a quienes lo han hecho de manera excepcional este año. Estoy muy agradecido de volver como presentador y ansioso por subir nuevamente al escenario. Es verdaderamente un honor. Esto fue lo que dijo Taron Wells. Y detrás de escena, los talentos creativos que dieron forma a los álbumes cristianos y gospel más destacados este año recibieron un reconocimiento especial. Jonathan Smith encabeza la lista con 14 candidaturas. Además, Jacob Shooter con 12 y Stephen Fortick con 11 nominaciones. Su trabajo está presente en varias de las canciones y álbumes con más nominaciones durante este año. Y junto a ellos también una nueva generación está dejando su huella. Algunos nominados a nuevo artista este año son Buddy, Jamie McDonald, Megan Woods, Sea Worship y Emerson Deye, quien escuchamos ahora mismo. El nombre del sencillo es Get Behind Me. Bueno, ya se han anunciado los nominados en la entrega número 57 del premio Dove. Emerson Deye es uno de ellos. Esto se llama Get Behind Me.

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1: Sons of Sunday es un supergrupo colectivo de adoración cristiana contemporánea que surgió de manera poco convencional. Bueno, más que una estrategia de industria, nació como un experimento entre amigos y compositores. Según relatan en medios, el nombre Sons of Sunday empezó sin intención de ser algo serio, casi como una broma interna. Pero lo cierto es que terminó quedándose. El proyecto tomó forma a partir de sesiones realizadas en septiembre del 2024 y se asocia al área de Matthews en Carolina del Norte, dentro del entorno de Charlotte. En los inicios, la clave fue la intersección de caminos que ya venían cruzándose desde hacía años. Stephen Furtick, Brandon Lake, Chandler Moore, Chris Brown, Leland Maureen y Pat Barrett habían colaborado en distintas combinaciones dentro del ecosistema de la música de adoración moderna. Parte del ADN del colectivo está conectado al movimiento de Elevation Church, Elevation Worship, con base en Carolina del Norte, mientras que otros integrantes vienen de escenas como Maverick City Music, House Fires, trayectorias solistas y bandas con fuerte huella congregacional. En otras palabras, no se conocieron para formar una banda, sino que la banda apareció porque ya existía una amistad previa, además de muchas experiencias tocando juntos, cantando juntos, interpretando, escribiendo, en fin. Su vocación musical se entiende mejor como una extensión natural del ministerio. Todos son líderes de adoración y escritores acostumbrados a servir en la iglesia con canciones contagiosas, bíblicas y también emotivas. De hecho, una de las chispas del proyecto fue darse cuenta de que tenían un montón de canciones que no encajaban del todo en los álbumes o estilos habituales de cada uno y necesitaban, por decirlo de alguna manera, un hogar propio. En esa libertad grabaron material en un ambiente tipo capilla con una dinámica más orgánica que de estudio. Llegar, crear, grabar y dejar que la presencia de Dios y la alegría marcaran el tono. En cuanto a influencias, Sons of Sunday o Sons of Sunday es como un punto de encuentro entre varias corrientes de la adoración contemporánea. La energía congregacional de Elevation, matices gospel soul que muchos asocian con Maverick City Music y el enfoque de composición que prioriza letras claras y memorables para la iglesia. También se percibe la experiencia de banda y, por decirlo así, el craft o la habilidad musical de Leland Maureen, junto con la sensibilidad de Pat Barrett como escritor de canciones de adoración que han cruzado fronteras denominacionales, territoriales, en fin. Más que sonar a un solo estilo, su identidad está en la mezcla y en la química, podríamos decir, que hay entre las voces. El primer sencillo de Sons of Sunday en llegar a la radio y con el cual se dieron a conocer, o se dio a conocer este nombre, este grupo, esta asociación de artistas, fue God Did, primer sencillo oficial del grupo y alcanzó la posición número 13 en Billboard Hot Christian Songs. Eso escuchamos ahora mismo.

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10: Otro de los temas de Sounds of Sunday que ha alcanzado una excelente audiencia en streaming y la radio es sin duda alguna Halley Gast. Con eso continúa Bioimpacto en el show de la música número

Su carrera profesional arrancó oficialmente con lanzamientos bajo Elevation Worship Records y Provident Label Group, y el primer gran impulso llegó con el doble sencillo de enero del 2025 encabezado por God Did. Esa canción logró impacto en listas y radio cristiana, aparecieron en Billboard Christian Airplay y se convirtió en la puerta de entrada para mucha gente que descubrió el proyecto por primera vez. Después llegaron más sencillos, EP y finalmente el álbum debut Sons of Sunday en mayo del 2025, con una lista de temas que incluye piezas como Running with Angels, One More Day, Exchange, I'll Look Up y Pray Mama Pray On. En premios y reconocimientos, al ser un colectivo muy nuevo, pues lo más sólido no es tanto un historial propio como grupo, sino el peso acumulado de sus integrantes. En comunicados y perfiles se les presenta repetidamente como artistas y compositores, ganadores, nominados al Grammy, a los Dove Awards, y eso incluye la recepción inmediata del grupo. Industria, radio, audiencia ya los conocían por separado, es decir, su credencial inicial fue la trayectoria previa de cada miembro, más que una vitrina de galardones del grupo como tal. El impacto de su música se ha movido mucho en la línea de la adoración congregacional. Son canciones pensadas para cantarse en comunidad, con mensajes directos sobre la intervención de Dios, gratitud y redención. Por ejemplo, la conversación alrededor de Exchange se conectó explícitamente con el mensaje de la cruz y la idea del intercambio del Evangelio. Culpa por gracia, vergüenza por honra. Lo que la hizo especialmente útil para temporadas como Semana Santa. Y su comunicación pública, el énfasis se repite, que el oyente no solo oiga buenas canciones, sino que experimente cercanía real con Jesús. Hoy, Sons of Sunday sigue activo, impulsando su catálogo debut y nuevos contenidos. Su web oficial destaca el álbum homónimo y también promociona música reciente, por ejemplo, Holy Ghost. Además de video y presencia constante en redes, a nivel de impacto, God Did todavía figura en el ecosistema de la radio cristiana, y eso sugiere de alguna manera una continuidad que va mucho más allá del lanzamiento inicial, si es que el grupo tiene el tiempo, encuentra el tiempo en su agenda para poder crecer como un grupo separado o como un proyecto probablemente eventual. Una anécdota que define su esencia es que, según se cuenta, el proyecto se consolidó en sesiones intensas y bastante espontáneas, en una capilla con el nombre naciendo casi como un chiste y terminando convertido en identidad. En el centro del mensaje de sus canciones, consistentemente, está esto: celebrar lo que Dios hace y apuntar la atención a Jesús más que al brillo del superelenco. Hoy hemos conocido mejor la música y la historia de Sons of Sunday y despedimos este segmento del programa con el éxito One More Day. Allí está Sons of Sunday.

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1: Más música que no maltrata la mente ni el oído, y avanzamos ahora con un tema del inglés al español al estilo El show de la música número uno, para que no te pierdas absolutamente nada de su letra. ¿De qué se trata en esta ocasión? Pues de Hallelujah Anyway, The Rain Collective, una de las canciones que se salvó del disco duro. Más adelante te cuento. Ahí está Rain Collective, Hallelujah Anyway. 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Sí, encontraré una manera de agradecerte, aunque la amargura sea real y difícil, porque preferiría apostar por la esperanza que desmoronarme. 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
1: En más música nueva esta semana, la artista y compositora Ann Wilson, nominada al premio Grammy con certificaciones de platino, acaba de lanzar Who I Am to You, un tema ya disponible en todas las plataformas a través de Capitol Christian Music Group. Este nuevo sencillo es una declaración de identidad arraigada en Cristo. Desafía la inseguridad, las comparaciones y las etiquetas que el mundo nos impone, señalando, en cambio, la verdad sobre quién dice Dios que somos. Who I Am to You, que acumuló más de 800,000 visualizaciones en redes sociales antes de su lanzamiento, llegó este 21 de agosto a las emisoras de radio cristianas, acompañados de un nuevo videoclip dirigido por Alexa Campbell. Who I Am to You es un recordatorio de que nuestra identidad no se define por las etiquetas que el mundo nos pone, sino por lo que Dios dice que es verdad acerca de nosotros. Ann Wilson dice que esta canción trata sobre cambiar las mentiras, inseguridades y etiquetas negativas que hemos creído por la verdad de quienes Dios nos creó para ser. Quiero, dice esta chica, que esto sea un movimiento alentador y lleno de fe, donde nos recordemos mutuamente quiénes somos realmente en Cristo y elijamos caminar con confianza en esa verdad. Ann Wilson, Who I Am to You es lo nuevo en música esta semana.
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1: La nota viene de Nashville, Tennessee, tras una demanda abrumadora por parte de los seguidores y unas sólidas ventas de entradas que agotaron más de la mitad de la primera etapa de la gira, incluyendo un concierto con entradas completamente agotadas en el Red Rocks, en el anfiteatro, en junio. Bueno, la banda Tour Day, ganadora de 4 premios Grammy, anunció la segunda y última etapa de su aclamada gira 30 aniversario, programada para la primavera del 2027 y producida por Awakening Events. La venta de entradas comenzará el 14 de agosto, comenzó el 14 de agosto, y definitivamente se trata de algo bien, bien especial. Las fechas recién anunciadas marcan el capítulo final de la histórica gira del 30 aniversario de Tour Day, brindando a los seguidores una última oportunidad de ver juntos a los miembros originales como parte de esta celebración histórica. Con un repertorio inolvidable de 2 horas que recorre toda su trayectoria y está repleto de los éxitos que ayudaron a definir la música cristiana para toda una generación, la gira se ha convertido rápidamente en uno de los eventos en vivo más esperados del año. En esta etapa final, Tour Day contará con la participación como invitado especial de Zach Williams, mientras que Scout and the Saints se encargará de abrir cada concierto. Es la música que te gusta, un tema que comenzó de alguna manera la historia de Tour Day. Estamos hablando de la década del 90, inicios del 2000, pero esta canción sonó sin parar en la radio. Se llama Consuming Fire, allí está Tour Day.

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5: Tercera media hora del programa, comenzamos de la mano de Carlton Dixon, se llama The Love I Have For You. Woke up

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1: En más información del mundo de la música, cuando algunas personas piensan en música cristiana, todavía imaginan algunos en los Estados Unidos el cinturón bíblico o un estadio abarrotado en algún lugar del corazón de los Estados Unidos. Pero en esta ocasión, una de las noches más importantes de la música cristiana tendrá lugar en el pleno centro de Los Ángeles. Y es que la parada de la gira Worship Under the Stars 2026, Adoración bajo las estrellas de Chris Tomlin, en el legendario Greek Theater, ha agotado oficialmente todas las entradas. Bueno, llevando una gran noche de adoración a uno de los recintos al aire libre más emblemáticos del sur de California, a unos pocos kilómetros del centro de Hollywood. Esto hace que el hecho de haber agotado las entradas en esta ocasión se perciba de una manera diferente. Y es que el teatro griego ha acogido a generaciones de artistas legendarios y, según los organizadores de la gira, la actuación de Chris Tomlin con el aforo completo supone una ocasión poco común para un artista cristiano en este recinto. La presentación del 2018 de otro grupo cristiano figura probablemente como el último concierto cristiano que logró llenar el anfiteatro. Para Tomlin, esta presentación, Worship Under the Stars, fue concebido como algo más que una simple gira de conciertos. La idea es sencilla pero poderosa: reunir a la gente en algunos de los entornos al aire libre más hermosos del país y adorar bajo el cielo nocturno, celebrando al Creador mientras se está rodeado de su creación. Lo nuevo de Chris Tomlin en la radio por estos días se llama Doesn't He Deserve It All. Es un tema de Chris Tomlin, quien estará a full capacidad en el Teatro Griego de Los Ángeles. Música que no maltrata la mente ni el oído. Lo escuchas en el show de la música número 1. Allí está lo nuevo de Chris Tomlin.

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1: Más música que te gusta y avanzamos con otro tema del inglés al español. En este caso es un tema de Phil Weekend que se llama What an Awesome God. Una canción extraordinaria conocida hace unos cuantos años por Rich Mullins. Apenas comenzaba, es más, no había empezado el show de la música aún y esta canción era un éxito de radio. Esta nueva versión de Phil Weekend es realmente un tema extraordinario y vale la pena disfrutarlo del inglés al español al estilo el show de la música número uno para que no te pierdas absolutamente nada de su letra. God.

0: Nuestro Dios es un Dios asombroso, el Rey. Desde el cielo con sabiduría, poder y amor. Nuestro Dios es un Dios asombroso. Y aun cuando huí, Él no se alejó. Vino y puso a la muerte en su lugar. El viernes en una cruz, quebrantado por mi vergüenza. El domingo por la mañana resucitó de esa tumba. Miré esas cicatrices en sus manos y pies. Él salvó nuestras almas por la eternidad. Digno es el Cordero, gloria al Rey. Que todos canten, los santos y los ángeles. 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Desde el cielo con sabiduría, poder y amor. 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Desde el cielo con sabiduría, poder y amor. Nuestro Dios es un Dios asombroso. Con los ojos en el cielo llegará el día en que Él vendrá y secará nuestras lágrimas. No habrá más miedo, no más dolor. No habrá tristeza, ni pecado, ni vergüenza. El Rey regresará otra vez. Un reinado de amor que nunca terminará. Por todo lo que has hecho y todo lo que haces, y todo lo que eres, yo te cantaré. Mi Dios, eres un Dios asombroso. Eres grande en todo lo que haces. Fui hecho para adorarte. Mi Dios, eres un Dios asombroso. Qué Dios tan asombroso eres. No hay nadie como tú. No hay nadie a tu lado. Sabiduría, poder y amor. 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
0: Nuevo. Más música nueva esta semana, y en este caso te hablo de Matthew West, galardonado creador de éxitos y dos veces nombrado compositor del año por la NSAI. Acaba de lanzar su nueva canción, Here in Heaven, y ya está disponible. Ha sido escrita por Wes junto a AJ Pruce, Here in Heaven, llega antes del lanzamiento del próximo álbum de Wes, Jesus Skin, previsto para el 25 de septiembre. A menudo me encuentro escribiendo canciones sobre el cielo y probablemente lo haré hasta que llegue allí. Esto es lo que dice Matthew West. Los días difíciles requieren recordatorios de que esta vida en la tierra no es el destino final. En el corazón de esta canción está la promesa de que, por muy difícil que sea caminar por este mundo, se acerca un día mejor. Pero no tenemos que vivir sin esperanza hasta llegar al cielo. Tenemos un rey que tiene el control de un mundo que parece fuera de control. Él no es solo el rey del cielo, él es el rey de ambos. Here in heaven, aquí en el cielo, contrasta el peso de la vida en la tierra con la esperanza de lo que está por venir, liberando esa tensión en un reconfortante suspiro de alivio sonoro. A través de todo ello, West se aferra a la verdad de que Jesús está presente en ambos ámbitos. Es el rey tanto aquí como en el cielo. En su próximo álbum, el 14, de estudio, Was está combinando su característica voz mientras aborda una pregunta que llega al corazón de la vida moderna. ¿Quién es Jesús realmente? A lo largo de 12 temas, Jesus is King, Jesús es el Rey, explora el control, la incertidumbre, la redención y la fe, todo ello sin dejar de volver a la verdad central del disco. Dios tiene el control. Lo nuevo de Matthew West, lo nuevo de música cristiana esta semana, se llama Here in Heaven, aquí y en el cielo, Matthew West.

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2: Cartelera Billboard Hot Christian Songs en la posición número 13, permaneciendo estable en su 15ª semana. El sencillo de Brandon Lake y Nick Jonas se llama The Outro.

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1: Cerramos la tercera media hora del programa con Josiah Quinn, Make Heaven Crowded. Haz que el cielo se llene. Ajá.

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2: Posición número 5 en su sexta semana, bajando dos peldaños, se llama Washed. Ahí está Elevation Reading.
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1: En el tope de la cartelera, llegando esta semana el excelente sencillo de Phil Wickham y Crowder, se llama It Really Is Amazing Grace.

0: Y escuchando a Phil Wickham y Crowder, llegamos al final de esta semana, la edición 778, una edición un poco diferente. Ya he hablado con las diferentes estaciones, pero tuvimos un percance de esos, bueno, fuera de control, se nos fue de las manos. Y un disco duro, imagínense ustedes, con toda la música, el show de la música número uno, con todos los, bueno, alrededor de unos 200, 300 programas de lo más reciente, todos los comandos, todo el historial, todas las historias, absolutamente todo, decidió desaparecer. Bueno, recuperar el disco duro es una tarea fuerte, compleja, costosa. Todavía estoy sin el disco duro, de manera que eso interrumpió la producción del programa durante unos días. Afortunadamente aquí estamos, afortunadamente aquí seguimos, además felices de hacerlo. Esa es la razón por la que en las dos semanas anteriores pues no pudiste escuchar una edición del show de la música número uno nueva. Aquí estamos de vuelta, esta es la edición 778 y bueno, comentada esa, eso que espero quede como una anécdota en el futuro. Vamos con la lista de 10, que son nada más y nada menos que 10 recompensas de madrugar. ¿Te gusta levantarte temprano? Bueno, te comento 10 razones para hacerlo. La número 1. Una recompensa de madrugar es el tiempo libre de interrupciones. Cuando nos paramos antes de que todas las oficinas abran sus puertas, no podemos hacer una llamada, no podemos salir, no podemos hacer una diligencia y tenemos tiempo sin interrupciones. Y eso es oro puro porque cada vez que nos detenemos a hacer algo más, perdemos la concentración y al volver a sentarnos a trabajar prácticamente toca empezar de nuevo. Por lo general, mientras más temprano nos paramos de la cama, hay menos ruido y distracciones en esas primeras horas. Podemos aprovechar que nadie nos interrumpirá. Esas primeras horas de la mañana son un regalo que puedes aprovechar al máximo. Primero beneficio de madrugar, tiempo libre de interrupciones. En segundo lugar, podemos aprovechar la energía del descanso. Al dormir, nuestro cuerpo, incluido por supuesto nuestro cerebro, se recupera. Y podríamos decir que cobra fuerza. Mientras dormimos, el cerebro elimina toxinas, consolida la memoria, hace una reparación neuronal, regenera las células, regula las emociones, restaura el equilibrio químico y optimiza el aprendizaje y aspectos como la creatividad. Todo eso mientras nos pasa una película, si es que soñamos esa noche. Entonces, luego de todo ese descanso, el cerebro y de todo el cuerpo, nos levantamos con energía. Y si en la noche esa energía se acaba, quiere decir que al levantarnos esa energía está completa. Eso es una realidad al momento de levantarnos. Entonces, otra recompensa de madrugar es que podemos aprovechar al máximo la energía que nos da el descanso. En tercer lugar, tienes tiempo para enfocarte en acercarte a Dios. Y esto es oro puro, porque si quieres crecer espiritualmente y acercarte a Dios, necesitas pasar tiempo con Él, pero no cualquier tiempo. Necesitas enfoque y dedicación para escucharlo, para leer su palabra, meditar en su palabra, orar. Y justo a esa hora, por el hecho de que no hay interrupciones, tenemos la mente fresca y está comenzando una nueva oportunidad que Dios nos da de vivir. Podemos dedicarnos a acercarnos a Él mediante un tiempo devocional, en el cual le damos el primer lugar en nuestra vida y en nuestro día. Esa, sin duda alguna, es una de las más ricas recompensas de madrugar. La número 4, podemos adelantar tareas. Así como en el cuento de la tortuga y la liebre, donde una tortuga, a pesar de ser súper lenta, le ganó a una liebre porque esta pensó que era imposible perder y se detuvo en el camino. Bueno, cuando madrugamos podemos ser como esa tortuga que con astucia hizo lo que debía a tiempo. Nosotros al levantarnos podemos hacer incluso más. Podemos adelantar tareas, estar un paso adelante de quienes se despertaron después o quienes se despiertan después. Número 5. Bienestar emocional. Fuimos creados con la necesidad de descansar. Y cuando no lo hacemos, todo comienza a fallar. Muy por el contrario, un cuerpo que descansa, no que pasa todo el día descansando, sino que descansa, es un cuerpo que está sano y eso se nota no solo en la parte física, sino también emocional. Las actitudes, pensamientos, el mundo emocional estará mucho mejor preparado para aprovechar la vida al máximo. Además, ese hábito de madrugar nos ayuda a poner más orden en nuestra vida, lo cual reduce el estrés y nos prepara para estar mejor. Número 6. Beneficio, recompensa de poder madrugar. La sexta recompensa de poder madrugar es el desarrollo de la disciplina. Levantarse temprano es un hábito que vale oro y, como todo lo valioso, cuesta. En el caso de madrugar, el precio es organizarnos, acostarnos lo suficientemente a tiempo para poder descansar y cumplir con voluntad firme ese paso de salir de la cama. Todo eso, además de los beneficios que hemos descrito, desarrollará en nosotros disciplina. Séptimo beneficio o recompensa de madrugar es una mayor concentración y productividad. Mira, al estar despiertos temprano y aprovechar el ciclo del descanso y del sueño, así como nuestras emociones estarán mejor, también lo estará nuestra mente. Y con una mente más lista, más concentrada, más preparada para hacer su trabajo, las decisiones comenzarán a ser mejores. De manera que podemos rendir más, estar más despiertos, en el mejor sentido de la palabra. Y al tener una mejor o mayor concentración y enfoque, pues las tareas que hagamos serán impactadas, lo cual se verá en los resultados y en la productividad. Si quieres volverte más productivo, toma nota y sal de la cama temprano. Esos 5 minutos extra de sueño te mantendrán dormido no solo en la cama, sino también en el día a día. Octavo beneficio o recompensa de madrugar es el espacio para planificar el día. Y este es otro gran premio o recompensa de despertarnos bien temprano. Es que podemos aprovechar parte del tiempo para planificar mejor el día, en base a prioridades o con base en prioridades. Así como el cerebro usa el descanso para mejorarse, nosotros podemos usar el tiempo extra que tenemos en la mañana para conscientemente planificar mejor el día. Esa es una oportunidad que, de nuevo, las personas que no descansan bien y que al levantarse deben salir a toda máquina, lo menos que pueden tener en la mañana es un momento para pensar mejor o escribir cómo usarán ese día para que sean más efectivos, para que alcancen más, para que agraden a Dios, para que sirvan y amen a su familia y vivan mucho mejor. Bueno, al madrugar podemos planificar nuestro día con base en metas o siguiendo algún buen plan. En noveno lugar, otra recompensa de madrugar es aprovechar al máximo la luz solar. Sobre todo quienes vivimos en países con estaciones, debemos enfrentar en el invierno días más cortos, donde la salida del sol es más tardía y se oculta mucho más temprano. Entonces, levantarnos antes de que salga el sol nos ayuda a aprovechar mejor el tiempo de la luz solar para todo lo que podemos necesitarla, y eso también es una ventaja. Y finalmente, ahorra tiempo en el tráfico. Me puedes decir que no manejas, pero igual, si vas de transporte público o en lo que sea, hay más tráfico mientras más tarde. Esa es la versión o la recompensa número 10, que podemos ahorrar más tiempo en el tráfico. Porque mientras más tarde, más autos, y mientras más autos, más gente, toma más tiempo llegar a los lugares, y por lo tanto el uso del tiempo se hace menos eficiente. Así que si quieres aprovechar esta ventaja también, la receta es pararnos temprano a descubrir las bendiciones que Dios tiene para nosotros en el nuevo día y a usar todo lo que Dios nos ha dado para cumplir sus propósitos y tener éxito. Parece un tema sencillo, pero la diferencia que puede hacer es tan grande que puede llegar a marcar el que una persona cumpla el propósito de su vida o que se mantenga en un círculo vicioso sin crecimiento, disciplina ni avance. Mi nombre es Carlos Javier Sivira y voy a ampliar esta lista, o está ampliada ya esta lista, en mi podcast 10 para ser mejor. Puedes buscar este tema más desarrollado, más amplio, en Spotify, Apple Podcast, la que tú prefieras. Puedes entrar y buscar 10 para ser mejor. Es un podcast semanal, 10 para ser mejor, es un podcast semanal con ideas prácticas y sencillas que podrían ayudarte a ser mejor. Bueno, te invito a convertirte en un seguidor de Jesús a partir de hoy mismo, porque esa es la decisión más trascendental que podemos hacer como seres humanos. La mejor decisión que cualquiera puede tomar. Eso es lo primero. Tener una relación con Dios a través de Jesús cambia tu vida para siempre. Me gustaría prolongar la conversación acerca de este tema en las redes sociales. Me puedes encontrar en Facebook, YouTube o Instagram como Carlos Javier Sivira. Sivira se escribe con S de Samuel y B de Victoria. Carlos Javier Sivira, así me encuentras en las redes sociales. Y también puedes visitar mi página www.carlosjaviersivira.com. Nuevamente, Sivira es S de Samuel y B de Victoria. Y desde allí puedes escuchar el podcast, conectarte con mis redes sociales. Este programa se llama El Show de la Música Número 1. Su primera edición fue hace 24 años. Y espero que la edición de hoy te haya gustado y la hayas disfrutado. Y también te invito a apoyar la estación en la que me escuchaste a través de sus propias redes sociales. Espero que esta lista de 10 recompensas, beneficios de madrugar sea útil para renovar tu mente, transformar tu vida y ponerla en el centro de la voluntad de Dios. Por supuesto, espero que podamos seguir conectados. Pásenla súper bien. Vamos a ver en cuánto tiempo podemos recuperar ese disco duro. Pásenla bien y será hasta la próxima semana, Dios mediante. Bye, bye.
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0: Un nuevo fin de semana y ya estamos juntos aquí en Dedicadas por Radio Bedira, así que estoy dando la bienvenida a todos los que nos acompañan, los que están en sintonía dentro y fuera de fronteras. Por acá ya estamos listas para compartir como siempre con toda esa familia maravillosa. Hoy precisamente para hablar como siempre de diversos temas, para disfrutar de la buena música, para reflexionar juntos, para llevar un poco de esperanza y de palabra de Dios. Soy Jenny Almenares y ya quiero darle la bienvenida una vez más a mi querida Alicia. ¿Qué tal, Ali?
1: Hola, Jenny. Hola. Muy bien, súper bien, gracias a Dios. Y hoy, el último fin de semana del mes de agosto,
0: ¿eh? Que se fue rapidísimo, sí, por cierto.
1: Con mucho viento, muchos cambios climáticos, pero bueno, gracias a Dios por su amor y cuidado, y hasta aquí estamos llegando y más aún, ¿eh?
0: Siempre dando gracias a Dios por todo.
1: Claro que
0: por
1: sí.
0: Por cada detalle, por el clima, no solamente por cada detalle que pasa en nuestras vidas, porque siempre podemos ver la mano de Dios. Porque sabes una cosa, Ali, nunca depende de lo que nosotros esperemos que se haga, sino de que Dios es Dios, cualquiera que sea la circunstancia,
1: claro,
0: ¿verdad?
1: Claro que sí, por eso justamente darle gracias, ¿verdad? Estamos cerrando otra vez un mes más, es el mes número 8, ¿verdad? Así es que ya prácticamente quedan los últimos tramos del año.
0: Se fue casi el año y Dedicada sigue acompañando a la familia. Y bueno, vamos ya a darle la bienvenida a nuestra querida Maggie. ¿Qué tal, Maggie?
2: Hola, Jenny, ¿cómo estás? Hola, Ali, qué gusto estar otra vez un fin de semana más. Muy agradable el clima, me encanta.
0: Sí, me encanta.
2: Muy, muy, muy agradable, y sobre todo agradecerle a Dios su fidelidad que nos sostiene todos los días.
0: Claro
2: y
0: que
2: todo
0: sí.
2: El día.
0: Así es. Y ahorita estaba diciendo que precisamente no depende de las circunstancias, estaba comentando que siempre damos gracias a Dios porque pase lo que pase, uh-huh, Él está sentado en su trono.
2: Así es.
0: Él sigue amándonos, Él sigue, uh-huh, guiando a su pueblo en todo momento. Y por eso hoy queremos tirar o decir al aire ya un poco ese tema que tenemos hoy, que es una pregunta.
1: Uh-huh.
0: ¿Qué pasa si no pasa, Maggie?
2: ¿Qué pasa si no pasa?
0: ¿Qué pasa si no pasa aquello que estamos esperando? ¿Qué pasa si no pasa eso en lo que tienes puestas tus expectativas? ¿Será que tu esperanza está puesta en las circunstancias, en el proceso, en un resultado o en Dios? Qué bueno, ¿verdad? Qué
2: sí,
0: bueno reflexionar
2: sobre
0: esto.
2: Es muy, muy, muy profundo lo que vamos a hablar hoy, así que no se pierdan el podcast de Inspirarte, que es el podcast de Dedicadas. Y bueno, también hablar, hay muchas novedades de este mes. Vino
1: esta
2: con
1: semana.
2: Todo. Y esta semana también vino con todo, pero vamos a hablarlo de eso más adelante.
0: Claro que sí, también recordarle a la familia el podcast, el Club de la Gracia con el Pastor Luis Rodas.
1: Claro que sí. Y también hoy estamos con muchas novedades, ¿verdad? Uh-huh. Tenemos regalos también, Jenny.
0: Wow.
1: Así es,
0: sí,
1: que, atención, regalos. La gran audiencia, reporten audiencia a través del 0972-201-400 y estamos hoy regalando dos entradas para el cine.
0: Wow.
1: Y ya vamos a estar mencionando la película, para qué día es la función, pero ya pueden estar reportando audiencia, entonces por WhatsApp, porque va a ser el sistema de participación, y que nos comenten con quién irían al cine.
0: Entonces, así comienza Dedicadas. Ya tienen todo lo que va a estar aconteciendo, el podcast Inspirarte, el Club de la Gracia, mucha música, tenemos regalos y mucho más. Así que quédate con nosotros hasta el final.

0: Y estuvimos disfrutando de una hermosa melodía, una guarania. A propósito de que esta semana estuvo girando en torno a la Semana de la Guarania 2026. Háblenme un poco de la guarania, de esta melodía tan paraguaya, tan hermosa. Cuéntame un poco, Maggie.
1: Sí, la melodía que estamos escuchando fue la primera guarania, se llama Jejuí, y fue compuesta por José Asunción Flores. De hecho, él fue el que creó este estilo musical. De hecho, el 27 de este mes estuvimos recordando el Día Nacional de la Guarania en conmemoración justamente con el nacimiento de su creador, que es José Asunción Flores.
0: ¡Qué maravilla! Y bueno, la calle Palma hoy está siendo escenario de presentaciones de grupos de la Orquesta Sinfónica Nacional.
1: Wow,
0: así
1: wow.
0: que ya esta es una invitación.
1: Creo que ahí va a estar mi hermana. Le saludo también, Damaris.
0: ¡Qué bien!
1: Seguro que va a estar ahí entre la orquesta también.
2: Qué lindo va a estar, sí, realmente sí. Es
0: una oportunidad para salir de casa,
2: es una oportunidad
0: para pasarla bien, para aprender un poco y disfrutar de esta música tan hermosa.
1: Una carga

0: Recarga cultural.
1: Sí.
0: Recarga cultural.
1: Claro así que es. Sí. Y hablando, sí, de recargas culturales, creo que tenemos un sorteo hoy en el programa, ¿verdad?
2: Sí, Jenny. Pero antes de eso, a propósito también de patriotismo, de cosas nuestras uh-huh. que valorar, ¿verdad? Porque tenemos que enseñar también nosotros mismos y dejar un poco ese legado de amar lo nuestro, del patriotismo. Y esta semana justamente se realizó la presentación del libro, el libro Andariega y Siete Mudanzas, y Artes Gráficas Espectrograf nos estuvo, invitó al equipo de Dedicada justamente, pero eso es un, se trata de un recorrido con imágenes por la fundación de Villarrica. O sea, estuvimos hablando, ¿verdad?, también de lo que es la Guarania, pero en este caso de la Fundación de Villarrica. Y esta muestra está abierta hasta el 3 de septiembre en el Salón Auditorio del Cabildo.
1: Yo siempre admiro muchísimo de ustedes cómo han conservado su identidad, sus tradiciones. Uh-huh. Y todo el que viene a Paraguay tiene que disfrutar uh-huh. Un poco de eso, ¿verdad? Ya de sus cosas tan auténticas.
2: Y sí, y tenemos que valorar, porque muchas veces, vos, ¿verdad?, que sos extranjera, capaz puedas confirmar esto, es como que cuando uno está fuera dentro del país no lo valora, pero luego al estar fuera, ahí es como que valoras todo, ¿verdad?
1: Todo.
2: Desde la comida a todo, ¿verdad?
1: Tristemente, hay países que han sido colonizados y su cultura ha sufrido algunos cambios, ¿verdad que sí? Eso pasa. A veces hay una desculturación, pudiéramos decirlo de alguna forma, pero el paraguayo ha tratado de cuidar su identidad a toda costa. Uh-huh. Y esto es muy lindo, que lo sigan conservando y que lo sigan valorando. Eso es importante.
2: Exactamente. Y aquí en Dedicada siempre tenemos una, por decir, ¿verdad?, tipo una revista cultural, invitaciones, ¿verdad?, para poder hacer durante la semana con la familia, con los seres queridos. Y justamente a propósito de eso, CFA Barrio Obrero nos invita a una función especial de la película Él Me Llama a Su Hija.
1: Qué bien.
2: Y estamos regalando hoy, Maggie, Jenny, dos entradas, gentileza de CFA Barrio Obrero, para una persona. O sea, una persona se va a ganar las dos entradas. La función va a ser este jueves 3 de septiembre a las 20 horas en Cinema Pop del Mall Excelsior.
1: Y queremos saber con quién irías. ¿Con quién irías a ver esta película muy bien recomendada? Ya hablamos en el programa anterior acerca de ella, pero sí tenemos que aclarar que en caso de ser menores tienen que ser mayores de 13 años, ¿no?
2: Ah, exactamente. Sí, y Maggie, ¿cómo puede participar la gente?
0: Nos tienen que escribir por el WhatsApp. Ahí Ali nos va a recordar el número, pero también tiene que comentarnos con quién vas a ir a ver esta película, con tu esposo, con tus hijos, con tu hija, con una amiga, un amigo, y también recordarle que es una película enfocada a mujeres, pero que también los hombres lo tienen que ver. Es buenísima. Yo les recomiendo, ya pude ver una de sus funciones y recomiendo muchísimo, porque es una forma de cómo Dios nos revela también esa paternidad, y que a veces nosotros como que tenemos ahí un problemita con Dios, pero se sana mucho. Lleven pañuelito, mucho pañuelito. Pero es un momento de disfrutar también y de sentirse amado.
1: Un excelente mensaje. Entonces, sí, recomendadísimo desde Dedicadas. Que, por cierto, ya vamos a hacer una pausa para ir al podcast Inspirarte.

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0: Y como ya habíamos anunciado, estamos en el podcast Dedicadas. Y hoy precisamente, antes de entrar al programa, estuve comentando con una persona acerca del tema que vamos a tratar hoy, bien importante, y le decía, le hacía la pregunta. Y esta persona me remontó rapidito y me dijo, esto me recuerda a Hebreos 11, porque allí no solo aparecen milagros que recibieron por la fe, sino incluso de que personas que murieron y no recibieron lo que esperaban, pero no dejaron de creer. Así que ya desde ahora estamos comenzando a exhortarles que lean Hebreos 11 y precisamente en el versículo 39 dice, y todos estos, aunque alcanzaron buen testimonio mediante la fe, no recibieron lo prometido, proveyendo Dios alguna cosa mejor para nosotros, para que no fuesen ellos perfeccionados aparte de nosotros. Entonces yo quiero comenzar este podcast con la pregunta que tiene el tema. ¿Qué pasa cuando no pasa? Así comienza este podcast de Dedicadas. ¿Qué pasa? Inspirarte aquí. ¿Qué pasa cuando no pasa lo que esperamos, Ali? ¿Qué pasa?
1: Realmente es una pregunta muy difícil, parece jocoso, ¿verdad? ¿Qué pasa si no pasa? Pero en in situ, cuando estamos en alguna situación expectantes y esperando que ocurra algo que realmente anhelamos, debemos de inspirarnos en la palabra de Dios y en todo lo que Él nos diga para poder sobrellevar eso.
0: Maggie, ¿qué pasa si no pasa?
2: Y no pasa.
0: ¿Qué pasa emocionalmente con nuestras vidas?
2: No, de hecho, creo que uno de los duelos más grandes que vivimos como seres humanos es la frustración cuando la respuesta es no. Cuando no es lo que esperamos y tener que enfrentar ese no a veces o a veces son sí, que no esperábamos, ¿verdad?
0: Así es.
2: Y a veces son no que no queríamos.
0: O a veces no es un no, pero es un todavía no.
2: Es un todavía no. Y como seres humanos no nos cuesta digerir eso.
0: Así es.
2: Nos cuesta aceptar una voluntad contraria a la nuestra. Y ahí es donde nace la resiliencia, ¿verdad? Esa capacidad en que nosotros podemos juntar esas piecitas o ese momento, esa frustración y llevarlo a los pies de la cruz, ¿verdad? Que es donde nosotros podemos tener esa plena confianza de que Dios está sobre todo. O sea, en su soberanía, Él siempre va a permitir lo que mejor nos conviene a nosotros, entendiendo que muchas veces nosotros pedimos algo desde nuestra necesidad o desde nuestra perspectiva nada más. Y Dios no nos responde de nuestra perspectiva. Dios nos responde desde el principio hasta el final, conociendo toda nuestra historia, y no solo nuestra historia, sino conociendo la historia de toda la humanidad. Y es wow decir esto, porque a veces nosotros estamos pidiendo algo que quizás nos va a beneficiar a nosotros, pero a la otra persona no.
1: Claro, y que qué difícil es para una persona impaciente o muchas veces, ¿verdad?
2: Todos.
1: Generalmente las mujeres, ¿verdad? Ahí. Que tenemos esa tendencia a la ansiedad, a querer una respuesta inmediata o por lo menos medianamente inmediata, ¿verdad? Qué difícil es de tener esa paciencia en medio de la espera, ¿eh?
0: Sí, cuando estaba estudiando también meditaba en que la Biblia hay muchos casos en los que recibieron un no, pero su fe persistió. Porque en estas cosas siempre tenemos que tener presente, ¿dónde está puesta mi esperanza? ¿En un resultado o en Dios?
2: Sí, mismo.
0: Muchas personas recibieron un no. Jesús dijo, Padre, si te
2: place, es posible, pasa de mí
0: esta copa, pero no se haga mi voluntad. Pero David, cuando oró y ayunó por su hijo, esto me tocó un poco, ¿verdad?
1: Ajá.
0: Porque incluso es una situación extrema. Pero David continuó con su fe en Dios. Es decir, hay muchos ejemplos de personas que no recibieron el resultado esperado, pero sí siguieron confiando en Dios.
1: Exactamente.
2: Así mismo, y ya no tengo más nada que agregar a este podcast.
0: Creo que hay mucho que decir
2: no,
0: al respecto.
2: Digo nomás que el tema es que a veces nosotros creemos que Dios está obligado a responder nuestras peticiones. Y voy a usar este término, según nuestros caprichos, ¿verdad? Que Dios haga esto en este tiempo, y Dios lo puede hacer. De verdad que Dios lo puede hacer en su soberanía,
1: en su soberanía,
2: en su majestad, Él lo puede hacer. Pero acá no se trata de que Dios pueda hacer o no. Acá se trata del corazón que nosotros tenemos en esa petición. Y algo que estaba diciendo Jenny justamente, ¿en dónde está nuestra confianza cuando la respuesta no es la que esperamos? Y a veces la respuesta que no esperamos es un sí, no siempre va a ser un no. No sé, salió sí a un diagnóstico que queríamos que salga que no, ¿verdad? O un viaje que vos no esperabas, o cambiarte de ciudad, de barrio, de país, ¿verdad? Y a veces son sí, que uno no espera, y no siempre lo tomamos de la mejor manera. Y cuando nosotros no aceptamos muchas veces esas respuestas de Dios, es como que nos queremos poner en ese lugar de Dios y decirle, yo sé lo que a mí me conviene, ¿verdad? Cuando Dios en su palabra dice que sus pensamientos son mucho más altos que los nuestros, ¿verdad? Y nosotros ahí como que, Dios, pero esto a mí me conviene. Y muchas veces Dios no nos va a dar, uno luego porque no nos conviene, y otro porque antes de responder a un pedido, Dios va a buscar transformar nuestros corazones. Nosotros no pretendamos que todo lo que pasa aquí en la tierra es por nosotros. Tiene que ver con Dios, con que su gloria sea mostrada en esta tierra. Y cuando nuestro corazón impide que la gloria de Dios se vea, entonces Dios va a empezar a trabajar con nuestros corazones.
1: Y a veces también adoptamos ciertas actitudes, ¿verdad? Que a la larga nos damos cuenta que son súper negativas. Como por ejemplo, como bien decías, nos encaprichamos en algo y a veces hasta lo forzamos para que ocurra. Y sí ocurre, pero con nuestra fuerza.
0: Qué error.
1: Así y es. Luego pasa el tiempo y nos damos cuenta del error tremendo que hemos cometido porque forzamos las cosas para que sea un sí.
2: Y ahí vemos el ejemplo de Abraham y Sara, ¿verdad? Y hoy en día, hasta hoy en día, siguen las consecuencias de esa apresurar esa respuesta o a esa promesa. A veces nosotros recibimos una promesa de Dios, no sé, tu familia va a ser salva, que de hecho está en la escritura, ¿verdad? En la palabra, una promesa. Pero a veces forzamos. Y hay cosas que, como dice Iglesias, te dice, todo tiene su tiempo. Y por más de que nosotros queramos forzar, esa promesa va a llegar en su tiempo. No hay nada que yo como ser humano pueda hacer para que eso se cumpla. Más que esperar y someterme a esa voluntad, ¿verdad? A la voluntad de Dios. No a mi voluntad, sino a la voluntad de Dios. Y en esos procesos que Dios va moldeando nuestros corazones, o dejamos que Dios moldee, es donde se prepara nuestro corazón para poder recibir esa promesa o esa respuesta, ya sea sí o ya sea no.
1: Ajá.
2: Y me remonto nomás a esto. Yo recuerdo que cuando terminé el noveno grado estaba probando para ingresar en un colegio muy conocido. Y lo más probable era que ingrese porque mis calificaciones daban, yo salí con mención de honor, teníamos que rendir, ¿verdad? Pero no ingresé en ese colegio. Y yo tenía dos opciones, y de hecho usé la primera opción y después en eso me di cuenta y agarré la segunda opción. No. Yo entré y lloré en la pieza y le dije así a Dios, ¿por qué? Y después ya así como que me volví en mí misma y le dije, ¿quién soy yo para preguntarte a vos el por qué? Le dije así, o sea, vos creaste todo perfectamente y yo te voy a preguntar a vos por qué. Y ahí yo le dije, Dios, yo no sé dónde vos me querés llevar. Yo tenía 15 años, sí.
1: Yo no sé dónde. Madura para tu edad. Sí, bastante madura.
2: Yo le dije, yo no sé dónde vos me querés llevar, Dios, pero donde vos me lleves, yo quiero ser luz. Y nos fuimos con mi hermana, porque tengo una hermana melliza, nos fuimos a un colegio que, Dios mío, no era el mejor colegio en cuanto a conducta, vamos a decirle. Y fue es nadar contra la corriente. Pero nadie que entró en ese colegio mientras mi hermana y yo estuvimos en esos 3 años va a poder ponerse un día de excusa delante de Dios y decir que no conoció de su palabra.
1: Mira, qué
2: y,
1: bueno.
2: Y después de muchos años, yo recibí mensajes de dos personas que me dijeron, vos sabes que yo tuve un accidente muy feo en la moto y lo único que yo me recordé antes de perder la memoria fue ese mensaje que vos y tu hermana hablaron.
1: Wow.
2: Y a mí me dio así piel de gallina porque la palabra de Dios nunca vuelve vacía.
0: Así es.
2: Y son cosas que a veces nosotros no vamos a ver el resultado. Pero cuando nosotros sometemos nuestra voluntad a Dios, Él se va a encargar de hacer. Y ese versículo que dice, muchos sembraron, otros cosecharon. Sí. No, siempre te va a tocar ver el fruto. Pero saber de que vos estuviste en el lugar correcto, en el momento correcto y haciendo lo que Dios tenía para que vos hagas en ese momento, eso te da un placer diferente.
0: El beneficio de confiar en Dios cualquiera que sea la circunstancia.
1: Claro.
0: Comento siempre que me parece que es más importante el proceso que el resultado.
2: Sí.
0: ¿Cuántas personas escucharon el mensaje? ¿Cuántas cosas podemos hacer? Y sobre todo, yo creo que en el proceso, igual que Pablo, no recibió quizás el que se le quitara su aguijón.
2: Así
0: ¿pero
2: misma.
0: Qué le dijo a Dios?
1: Bástate. Bástate mi gracia.
0: Entonces, conocer a Dios en ese proceso, qué lindo es. Entonces, sí. Maggie, ¿qué le recomendarías a alguna persona que está poniendo su expectativa más en el resultado? Y que muchas veces por eso vienen las frustraciones, como decía Maggie, vienen las decepciones, las personas dicen, no, yo no quiero ir más a la iglesia. ¿Qué le recomendarías a esa persona que tiene sus expectativas más puestas en el resultado que en Dios?
2: Entender que Dios no se va a mover solamente por cuánto nosotros lloremos delante de Él. Y es lindo derramar nuestro corazón delante de Dios, porque nos trae también consuelo y Dios va a consolarnos. Pero así como ese padre que ama, cuando sabe que, o sea, yo hablo como mamá hoy en día, cuando yo sé que lo que mi hija me está pidiendo no le conviene todavía, o sea, no va a poder todavía tenerlo, no es bueno. Y aunque ella me llore y me haga quizás berrinche, yo le contengo, pero no le doy porque todavía no es el tiempo. Y no le doy porque le amo. Y Dios es un padre con nosotros. Y muchas veces no nos va a dar lo que nosotros le estamos pidiendo.
0: Exactamente.
2: Quizás porque no nos conviene nunca en la vida o porque quizás en ese momento no nos conviene. Entonces es cuando Dios queda en silencio o no está cumpliendo con lo que vos esperás que cumpla, es sentarte y analizar desde el punto de vista de Dios. Yo sé que es súper difícil hacerlo.
1: Sí, es difícil. Pero, al menos en el momento, ¿verdad?
2: Al menos en el momento, pero entrar en ese tiempo consciente. Y digo, siempre tenemos que movernos en ese tiempo, ser consciente y ver vos como si sos mamá, si sos papá, cómo vas a hacer con tu hijo cuando te pide algo que no es bueno. O no sé, muy fuerte el ejemplo que voy a dar. Si tu hijo te pide un cigarrillo, no le vas a dar. Por más de que, no sé, demasiado quiera que todo el mundo lo haga, vos sabés que no le conviene. No le conviene a su cuerpo, ni a su cerebro, ni a nada luego, ¿verdad? Ninguna área no conviene, ¿verdad? Entonces es aprender a confiar en Dios. A saber de que aunque demasiado quiero, Dios sabe mucho más allá de lo que a mí me conviene.
1: Claro, y vemos también de que Dios es nuestro padre. Y como padre muchas veces ese no es un no protector.
0: Así
1: porque
0: es.
1: Así también nosotros, ¿verdad? Como padres, madres, ya que pusiste el ejemplo con los hijos, cuando decimos no, es un no que protege.
2: Sí.
1: Es un no que está ahí formando y atravesando para que la persona no esté deslizándose.
2: Sí.
1: Porque muchas veces si recibimos ese sí que queremos, podemos deslizarnos y salimos de nuestro propósito.
2: Y Ali, vos comentaste justamente en este rey que pidió, ay, se me fue el nombre, pero el rey
1: Ezequías,
2: que pidió, Ezequías. Sí.
1: Sí.
2: Su historia a mí me confronta mucho, ¿verdad? De que él pidió que se le extendiera 15 años más, ¿verdad?
1: Sí.
2: O sea, que se le extienda la vida, ¿verdad? Y en ese tiempo él engendró a Manasés, que fue uno de los reyes más, que hizo más desastre, ¿verdad? Y a veces nosotros sin saber le pedimos a Dios algo. Y Dios en su bondad, en su misericordia, Él no nos responde. Y a veces es como que, ¿por qué a mí no me hace caso? ¿Por qué a mí no me escucha, verdad? Y no se trata justamente de eso, se trata de que Dios conoce la eternidad y el impacto que nuestras decisiones tienen en esa eternidad.
0: Dios conoce la eternidad y nosotros casi nunca visualizamos consecuencias.
1: Ahí está, qué buen punto, es lo que decía.
0: Eso es
1: porque
0: importante.
1: Hoy día, nuestra generación, pues todo express, ¿verdad? Todo
2: instantáneo.
1: Rápido. Entonces, instantáneo, ya quiero, ya estoy, ya quiero pasar a lo siguiente, pero con Dios no es así. Y Él hace perfecto, el plan que tiene para cada uno de nosotros es perfecto. Y justamente eso, lo que acaba de mencionar May, la historia del rey Ezequías, ¿verdad? Él pidió, Dios le miró con misericordia y le alargó la vida, pero también en ese lapso de 15 años engendró a Manasés, que hizo lo malo delante de los ojos de Jehová. Pero tan grande es la misericordia de Dios que de ese linaje nació Josías, que trajo otra vez un aliciente, un respiro, un refrigerio espiritual. Uh-huh. Entonces vemos, ¿verdad?, de que el Señor, en medio de su misericordia, a los justos, a sus hijos, otra vez los levanta. Pero qué mal se pasa en el intermedio,
0: sí.
1: ¿Eh?
0: Sí, tienes razón en eso, Ali, y realmente es algo para ponernos a meditar. Recuerdo que el canal telefónico es el 0972-201-400. Si estás viendo el podcast Inspirarte, también puedes escribirnos a través del WhatsApp. Maggie, realmente reconocer la soberanía de Dios en todo tiempo es muy, pero que muy importante.
2: Sí, y también entender, o sea, aprender a entregar los resultados a Dios. Y hace poco vi un video justamente de una médica que es cristiana, y ella estaba tratando con un cáncer de una mujer, y ella empieza a orar por sanidad por esta mujer, y ella siente que Dios le dice: yo no le voy a sanar a ella, pero yo le voy a salvar.
0: Qué lindo.
2: Y esta doctora se queda así como que muy impresionada, y se va y le habla a la señora y le dice: vos estás pidiendo por sanidad, pero Dios no te va a sanar, Dios te va a salvar. Y le entrega el plan de salvación. Lo que sí que esta paciente fallece, pero en esa semana antes de fallecer, ella le dice a esta doctora, le dice: hubiese deseado haberle conocido mucho antes a Jesús. Y ni siquiera me importa que no me haya salido o no el cáncer, me hubiese gustado que le haya conocido mucho antes a Jesús.
0: ¿Sabes a quién me está recordando ahora mismo? A los tres jóvenes que fueron al foso de los leones. Uh-huh. Que le dijeron al rey: nuestro Dios puede salvarnos, pero si no lo hace, aún así no vamos a adorar a tu Dios.
1: No declinaron.
0: No declinaron.
1: Y no
0: nunca
1: iban a declinar igual, ¿verdad?
0: Por y más entonces, que creo que de eso se trata.
1: Sí.
0: Pase lo que pase. Señor, sí, yo quisiera esto, pero si no pasa, igual voy a seguir confiando en ti.
2: Así mismo, y recordar siempre que Dios sigue siendo Dios.
0: Amén.
2: Dios sigue siendo ese Dios fiel, ese Amén. Dios que está ahí con nosotros, que permanece, sigue siendo ese Dios que nos escucha, ese Dios de amor, ese Dios bueno, ese Dios que sigue teniendo el control independiente a los resultados que nosotros tengamos en nuestras vidas. Y qué bueno es, digo, Dios con nosotros, que en su soberanía nosotros podemos descansar, aún en un diagnóstico, aun cuando inclusive el final de un diagnóstico sea la muerte, el saber de que tuviste a tu lado un Dios que te escuchó, que te aconsejó, que fue fiel contigo y que te sostuvo en ese valle de sombra y de muerte, no tiene precio. Y esa es la confianza que nosotros tenemos como cristianos, de que podemos descansar en un Dios que tiene el control de todo, aun cuando lo que sucede no es lo que esperamos.
0: Bueno, ya vamos a ir cerrando este tiempo maravilloso. ¿Qué pasa si no pasa eso que estamos esperando? De eso hemos estado hablando aquí en Inspirarte, el podcast de Dedicada, que esperamos que haya sido de bendición para muchas personas. Así que, ¿qué te pareció? Puedes escribirnos. Reitero, nuestro canal telefónico es el 0972-201-400. Entonces, vamos a cerrar ya, Maggie. Vamos a cerrar, Ali.
1: Ajá.
0: Pero no termina Dedicadas, así que sigue con nosotros.

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0: Quiero recordarle a toda la familia que hoy hay premios aquí en Dedicadas porque estamos sorteando precisamente dos entradas para el documental cristiano Él me llama su hija, y queremos que nos digas con quién podrías ir, con quién querrías ir a ver este excelente documental del que ya hemos estado hablando, Maggie y Alicia, precisamente, que ya lo vieron. Y por cierto, quiero aclarar que el acompañante, en caso de ser un menor, tiene que ser mayor de 13 años.
1: Así
0: pero
1: es.
0: Muy recomendado, uh-huh. ¿Verdad? Por toda la enseñanza, porque explora el impacto de la herida paterna en la vida. Decíamos que precisamente es para las mujeres, pero que toda la familia puede participar, porque creo que el mensaje es para todos en casa de alguna manera, ¿verdad?
1: Sí.
0: Así que puedes escribirnos ya al 0972-201-400.
1: Y también darle las gracias al CFA Barrio Obrero, que esta función especial, ¿verdad? Las entradas son gentilezas del CFA Barrio Obrero, para la gran audiencia de Dedicadas. Y a propósito de eso, ya están llegando algunos mensajes, y como siempre, ¿verdad? Como siempre digo, porque él ya es parte de nuestra mesa de trabajo y de Dedicadas, el pastor Pedro Obregón desde Kentucky nos está enviando también un gran saludo acá para todo el equipo. Dice, excelente escuchar la palabra de Dios aplicada a situaciones que son recurrentes en la vida cristiana, y aún personas que no conocen al Señor, pero que han clamado a Dios en algún momento.
0: Así es. Gracias, pastor, por estar en sintonía. Gracias a todos los que nos acompañan en esta tarde. Creo que a todos nos tocó un poco el tema de cerca, y bueno, seguimos aprendiendo aquí en Dedicada. ¿Verdad, Maggie?
2: Así mismo.
1: También tenemos más mensajes. Nos dicen, bendiciones, bellas mujeres Dedicadas. Quiero ir con mi hija. Está reportando audiencia la oyente con terminación de número celular 433. Decinos tu nombre, por favor. Entonces, así, en el caso de que seas la afortunada de este regalo, para que podamos mencionar también tu nombre.
0: Qué bueno. Pueden seguirse comunicando. Seguimos preguntando con quién irías a ver este maravilloso documental. Y ya hemos estado dando, Alicia, de algunas actividades que se van a estar celebrando en esta semana. Hablamos de la guarania y hablamos de la oportunidad de que la familia participe precisamente hoy allí en la calle Palma, que va a ser escenario precisamente para cerrar ya esta semana tan maravillosa.
1: Claro que sí, y también tenemos que mencionar de que hoy es el día 2 de la conferencia de hombres de propósito que se está realizando en el CFA Central, y he destacar que los panelistas son el Gatito Fernández, ¿verdad? Muy conocido en el ámbito futbolístico.
2: El arquero de
1: sí. Desde el padre, luego fue tan conocido,
2: así,
1: ¿verdad?
2: Mío.
1: Y también es el invitado especial, Dani Alves. Él es exfutbolista que se desempeñó en varias temporadas en el equipo de Barcelona. Y quiero rescatar la apreciación que justamente ya ayer comenzó esta conferencia, que dijo Dani Alves. Decía él, no importa cuánto te hayas alejado ni los errores de tu pasado, en Jesús hay perdón, restauración y nueva oportunidad.
0: Qué buena exhortación.
1: Así es que es una conferencia para hombres, pero también es para toda la familia.
0: Entonces la invitación está abierta. ¿Hasta cuándo va a ser, Ali?
1: Y es hasta hoy. Pueden estar viendo en las redes sociales del CFA Central los horarios y también todos los panelistas que van a estar participando.
2: Asimismo, y quiero dejar esta frase que justamente estuvo dentro de todo lo que es el evento, y dice, todo hombre tiene una historia, pero también tiene un propósito que cumplir.
0: Wow. Qué bueno.
2: Es muy, muy, muy fuerte. Independiente de la historia que tengas, hay un propósito mayor a tu historia, y ese propósito siempre va a ser en Dios.
0: El propósito de Dios es más grande que nuestro error, es más grande incluso que nuestras aflicciones, uh-huh. que nuestro proceso, y se va a cumplir. Si Dios lo dijo, créelo, que se va a cumplir.
1: Amén.
0: Y bueno, ya vamos a estarnos preparando para el Club de la Gracia, porque dentro de poco vamos a estar recibiendo al pastor Luis Roda, quien siempre trae mensajes de muchísima edificación para toda la familia. Si no te has comunicado, puedes hacerlo nuevamente. Recuerda, puedes ser premiado con estas entradas maravillosas. Creo que es algo que estoy reiterando, porque vale la pena ver este documental. Así que adelante, hacemos una pausa y enseguida regresamos.

0: Y ya estamos en el Club de la Gracia, un lugar para todos, un lugar donde Dios una vez más abre sus puertas, abre las puertas de su corazón para que vos y yo podamos disfrutar cada día de su presencia. Ya tenemos aquí al Pastor Luis Rodas. Pastor, bienvenido. ¿Qué tal está?
1: Muchas gracias, estoy muy bien, Jenny. La verdad, un privilegio siempre estar acá. Es un honor siempre.
0: Qué bueno.
1: Y la verdad, con ganas de poder siempre dar un poquito de lo que Dios también nos da.
0: Sí.
1: Hay una frase que dice que nadie puede dar lo que no tiene. Entonces, damos poquito de lo que vamos recibiendo día a día. Entonces, el tema que quiero compartir hoy lo titulé Hágase tu voluntad. Y no sé si tenés la posibilidad, Jenny, de leer Salmos capítulo 56, versículo 3.
0: Salmos capítulo 56, versículo 3. Vamos a estarlo buscando, Pastor. Sí. Y el tema es, hágase tu voluntad.
1: Hágase tu voluntad.
0: ¿Sí? ¿Qué tenés? Dice aquí capítulo, versículo 3. En el día que temo, yo en ti confío.
1: Amén. Me encanta. Cosa. Corto, breve, conciso y una palabra súper profunda.
0: Maravilloso. Y esto que decía, nosotros damos muy poco, pero Dios tiene mucho para darnos.
1: Exactamente.
0: Siempre.
1: Totalmente, es así. Entonces, tomando este ejemplo, obviamente, cuando estaba diciendo, hágase tu voluntad, yo no me estaba refiriendo necesariamente a la oración que Jesús estaba enseñando, sino en los tiempos de procesos que nosotros, en lo personal, pasamos día a día. Hacer la voluntad de Dios. Ahora la pregunta es, ¿cómo yo sé que es la voluntad de Dios y qué debo de hacer para saber si estoy dentro de la voluntad de Dios? Entonces, pensando un poquito en eso, estaba analizando cómo mira el hombre y cómo mira a Dios. Y de ahí nace esta palabra, que muchas veces nosotros somos catalogados por lo que hacemos. Sin embargo, Dios nos quiere dar lo que Él ya vio en nosotros. Tomando este ejemplo, Isaí y todos los hermanos de David vieron a David como pastor de ovejas, pero Dios le vio como rey.
0: ¡Qué extraordinario! Hermoso. Extraordinario.
1: Dios realmente estaba viendo a un rey, pero sin embargo la tarea que David estaba teniendo era cuidar de las ovejas. No solamente es que le quitó de atrás para llevarlo al frente, sino el proceso fue que él haga tareas tan pequeñas y quizás hasta uno diría insignificantes. Y esto tomo como un ejemplo. A veces en la familia o en el hogar mismo uno piensa que orar es tan básico. Pero orar es tan poderoso, porque cuando nadie te ve, cuando estás orando, entonces podemos comprender que la palabra honra a aquel que en secreto busca a Dios. Y ese proceso de tener el hábito de orar día tras día, de postrar tu corazón delante de Dios, de creer y confiar de que Él tiene un plan en tu vida. Entonces eso de alguna u otra manera nos motiva, nos fortalece, nos levanta. Pero también hoy quizás está exhortando esto que estamos hablando a muchas personas, porque hay gente que se cansa y desiste. Entonces yo quiero decirle a aquellas personas que alguna vez recibieron un llamado, quizás por una prédica, quizás por un mensaje, quizás por una profecía o por una palabra, por una lectura que leyó y estaba bien, pero en un momento dado, al no ver los resultados, quiso abandonar o ahora está a lo mejor apartado. Yo quiero decirle que lo que Dios ve en vos, eso nunca va a terminar. Pero depende de vos, depende de tu corazón avanzar en ese proceso. Depende de tu persistencia, de tu perseverancia, para que vos veas lo que Dios habló, lo que Dios dijo de vos, y que nunca dejes que se te determine por lo que los demás dicen, sino que siempre sea Dios quien pueda determinar quién sos para Él. Entonces, viendo todo esto, yo puedo considerar la palabra de Dios donde para que Abraham se llame Abraham, él tenía que ser Abraham. Yo puedo ver entonces que para cuando se le llamó a Simón y tenía que tener el sobrenombre de Pedro, tenía que ser un simple pescador, pero Dios le estaba viendo como un apóstol. Entonces, vemos nosotros en la palabra cómo Dios siempre nos lleva a lugares donde entramos en procesos profundos, entramos en situaciones donde tenemos que ser probados y

0: Realmente, el día que temo en ti, confío. Dios siempre tiene algo para dar. Dios siempre tiene algo preparado. Y la cuestión es no creer lo que la gente dice de nosotros, sino lo que Dios dice de nosotros.
1: Exactamente. Por eso yo quiero aprovechar este espacio para animar a esas personas que a lo mejor hoy no tienen iglesia, no están congregando o congregaron alguna vez, sirvieron, a lo mejor fueron líderes, a lo mejor estuvieron enseñando. Y por las situaciones que pasaste, no sé si a lo mejor este es el caso de los oyentes, pero tenías un matrimonio, servías con tu matrimonio y en un momento dado pasó una situación, te separaste, quizás pasaste por divorcio y hoy estás fuera de ese llamado el cual Dios alguna vez levantó en tu corazón y vos lo estabas haciendo bien. Yo quiero animarte que a pesar de aquellas situaciones no te frustres por lo que pasaste, al contrario, empezá a crear una plataforma, empezá a crear vos un canal para que vos vuelvas de vuelta en el camino de Dios. ¿Y por qué estoy hablando de esto? Uh-huh. Porque alguna vez hubo una historia también donde el pueblo de Dios necesitaba agua, no tenía agua y hubo un hombre de nombre Jacob que cavó un pozo y tuvo agua. Pero no terminó la historia ahí, no fue solamente Jacob cavando y encontrando agua, sino fue para un momento crucial para cuando Jesús alguna vez estuvo cansado del camino y en un momento dado sentado en ese pozo, dice la palabra que aparece una mujer samaritana, que por cierto, en ese contexto vemos nosotros que judíos y samaritanos no se llevaban entre sí. Sin embargo, Jesús rompe las estructuras de la religiosidad. ¿Por qué? Porque empieza a entablar una conversación con esta mujer. Y lo interesante es que esta mujer estaba pasando por divorcios. Wow. Jesús confronta el corazón de aquella mujer, no solamente diciendo lo que es el agua de vida, sino Jesús le dice a esa mujer, le revela que has tenido 5 esposos y con el que estás ahora no es tu esposo. ¿Y por qué estoy hablando de esto? Porque Jesús le estaba, en otras palabras, diciendo, me vas a servir aún en esta condición en la que vos te encontrás y vas a ser útil y de buen testimonio para mí. ¿Qué hizo la mujer samaritana? Ella corre, va a Samaria y empieza a hablar a toda persona que encuentra que encontró al Cristo, que encontró al Salvador. Entonces ella hace no solamente que se hable de Jesús, sino lleva a Jesús en ese lugar. El propósito era tan grande. Entonces vemos una mujer con una situación quizás donde se le estaba aborreciendo, donde a lo mejor ella pasó por múltiples situaciones de deshonra, porque era una deshonra que una mujer vivía de la manera que ella vivía.
0: No cumplía requisitos ante los ojos humanos.
1: Exactamente.
0: Porque así somos, nosotros ponemos parámetros, requisitos, pero Dios ve un poco más allá.
1: Exactamente. Por eso estaba hablando al inicio, Jenny, que cuando Isaí y los hermanos dijeron, simple pastor, por David, el pequeño, pero Dios no le estaba mirando como ese pastor, Dios le estaba mirando como ese rey. Dios no miró a la mujer samaritana como la mujer que estaba adulterando y pecando. Dios le miró como un evangelista. Dios le miró como un canal de salvación en su nombre. Entonces, casi toda Samaria, dice la palabra, que se transformó y conoció a Jesús. Esto es algo extraordinario. Entonces, viendo esto, hay muchas personas que van a volver a tener un encuentro con Jesús. Entonces, yo quiero lanzar esta palabra. Anímate, visita una iglesia y vas a ver cómo Dios te va a usar. Porque lo que vos necesitas no es cumplir el requisito de ser lleno en el área fisiológica, sino ser lleno espiritualmente nuevamente del agua que da vida y es Cristo. Entonces yo te invito mañana para que vayas a las 10 de la mañana en CFA Barrio Obrero, donde vamos a compartir un tema muy importante, donde vamos a hablar de finales del fin, tiempos del fin, señales del fin. Uh-huh. Entonces esto es algo muy importante, Jenny, porque si no sabemos no entendemos que Jesús vuelve pronto, ¿cómo lograríamos nosotros también comprender la importancia de volver a estar en ese redil de la congregación para poder entrar en ese plan de salvación y caminar ya en una obediencia diferente? Porque yo creo que aquella mujer samaritana habrá caminado en obediencia después de todo esto. Y su vida habrá cambiado radicalmente y ella habrá sido una mujer de inspiración y testimonio para muchos, mucho más incluso de Samaria.
0: Qué lindo. Realmente hay que estar entendido en los tiempos, estar muy atentos, porque ahora me venía a la mente esta frase, quizás estuviste ya demasiado tiempo en la cueva, sal y comienza de nuevo, Dios tiene algo nuevo para ti, realmente es así. Así que la invitación para todos a participar mañana, a congregarse allí en Barrio Obrero.
1: Amén. Esto no me quiero olvidar, Jenny, ¿sí? Quisiera decir, también hay muchas personas que dejaron muchas cosas por Dios, por el dinero, por el trabajo, por el afán de ser exitoso en la vida, en el área económica. Entonces yo

0: Quise decirle, dice la palabra que cuando Jesús llama a Simón, Simón estaba quebrado económicamente, pero sus barcas se llenaron y Pedro, ganándolo todo, en teoría pierde todo lo que ganó, pero gana todo lo que el hombre nunca podría ganar con sus fuerzas.
1: Así es.
0: Porque Pedro ganó salvación y vida eterna. Entonces me gustaría en este momento que juntos podamos hacer esta oración de fe y creer que Jesús tiene un plan divino para nuestras vidas.
1: Amén.
0: Señor Jesús, en esta hora yo te recibo en mi vida y te acepto en mi corazón como el único y suficiente Salvador. Gracias Jesús por perdonar todos mis pecados. Gracias Jesús por limpiarme de toda enfermedad. Hoy declaro que mi nombre está escrito en el libro de la vida. Gracias Jesús por amarme y por darme la oportunidad de ser parte de tu reino. Si lo creíste, yo quiero que digas conmigo, en el nombre de Jesús, amén, amén y amén.
1: Amén. Gracias, pastor. Gracias una vez más por traernos palabra, por esa palabra de gran bendición para nosotros. Y sabemos que sí, también para toda la audiencia. Si alguien hizo esa oración, pues nosotros felices. Hay fiesta en los cielos también.
0: Amén.
1: Entonces,
0: amén.
1: Le esperamos en próximas emisiones. Aquí en Dedicada siempre tiene las puertas abiertas.
0: Gracias. Nos vemos, Jenny.
1: Así mismo. Entonces, chao, chao. Hacemos una pausa. Ya finalizamos así el Club de la Gracia.
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0: Y así llegamos al final de Dedicadas. Hemos disfrutado muchísimo este tiempo, hemos compartido la palabra, hemos hablado de un tema bien importante. ¿Te diste cuenta, Alicia, que los dos temas estuvieron bien relacionados?
1: Estuvieron relacionados y vemos de que estamos en sintonía, ¿verdad? incluso en los temas, porque el pastor Luis Rodas prepara los temas que nos va a traer, ¿verdad? Independientemente a lo que presentamos en el bloque Inspirarte con Maggie.
0: Así es, Maggie. Y sé que no se pusieron de acuerdo.
2: No, estuvimos toda la noche trabajando, ¿verdad, Diana? No, esa es la unidad espiritual.
0: Qué bueno, qué bueno. Ya recordarle que hoy estuvimos sorteando, por decir de alguna forma,
1: regalando
0: sí. Dos invitaciones para el documental cristiano.
1: Una película.
0: Como
1: Él me
0: tal.
1: Llama a su hija.
0: Y estábamos diciendo de la importancia que tiene esta película. ¿Quién ganó por
1: sí.
0: fin?
1: A ver, estuvimos acá deliberando con la producción, ¿verdad?
0: Sí.
1: Bueno, la ganadora de dos entradas para la función especial que se va a realizar este jueves 3 de septiembre en los cines del Mall Excelsior es... Keren, tenemos
2: bombos
1: fanfarria.
2: Y plenaria.
1: No, dice Keren. No hay fanfarria, pero bueno.
0: Ni lo pensó.
1: No, es Elena Arriola. Es la feliz ganadora. Vamos a estar contactándonos con ella para entregarle las entradas. Y recordamos también a partir de qué edad es Maggie que se puede participar.
2: A partir de los 13 años les pedimos encarecidamente que por favor no insistan con las edades porque...
1: Sí.
2: Es una película muy, muy buena, pero tiene algunas partes, escenas de contenido un poco fuerte para niños.
1: Sí.
2: De manera emocional, ¿verdad?
1: Claro.
2: Que todavía los niños no están preparados para digerir o ser expuestos a ese tipo de emociones. Entonces les pedimos encarecidamente que si van a ir niños, sean a partir de 13 años en adelante.
1: Así es que Elena Arriola, felicitaciones, bendiciones. Y bueno, vamos a estar contactando contigo y Dios mediante nos vemos el jueves, ¿verdad?
0: Así mismo. Felicidades. Y así ya decimos adiós. Pero antes te recuerdo que Isaías 55 del 8 al 9 nos recuerda que sus pensamientos no son nuestros pensamientos y sus caminos no son nuestros caminos. Nosotros vemos una parte de la historia, pero Dios sí ve la historia completa. Así que sea lo que sea, el resultado sigue confiando. Bendiciones.

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2: Hola a todos, ¿cómo están? Bienvenidos a un programa más de Código Vital. Te saluda Pablo Vázquez y como siempre estoy acompañado, como siempre, todos los programas con Liz Acosta, mi compañera, con mi compañero Guillermo Gallo también. ¿Cómo están, compañeros?
3: Hola, hola, ¿cómo están, chicos? Y también un saludo a toda nuestra audiencia. Feliz de compartir con todos ustedes.
4: Hola, Liz. Hola, Pablo. Hola, querida y recalcada audiencia. No sé por qué dije recalcada, pero bien, estoy muy contento de estar con ustedes en un programa más de Código Vital.
2: Vamos a iniciar el programa aliado. Yo creo que este tema es bastante interesante para todos, porque en algún momento de nuestra vida hemos pasado por esto. Pero voy a preguntarle a Liz y a Guillermo primeramente, y después háganse la pregunta a ustedes que nos están escuchando desde sus casas. Liz, ¿alguna vez vos te dijeron la famosa frase "tenemos que hablar"?
4: Ella es lo que dijo.
3: Yo lo que dije.
2: Ah, vos dijiste.
4: Ella es increíble ya.
2: Bueno, queremos saludar a Ani también, a que está en cabina ahora. Y Ani cambió toda su cara cuando...
3: No sé
2: qué pasó acá, pero bueno.
3: Es mi re amiga, así que ella sabe todo.
2: Entonces, vos fuiste la persona que dio la pregunta.
4: Nunca nadie te dije
3: sí,
4: tengo
3: no,
4: que
3: no, no, no. Vamos a salir para hablar mejor, así es. Siempre.
2: Vamos a mi oficina. El famoso. ¿Y vos, Guillermo?
4: No, a mí sí, papá.
2: A mí me dijeron y vos ahí entré
4: en mi papá también me decía en casa hablamos, decía, era garrote, papá. De. Lee nunca ligó, ella le pegaba a su papá. Una vez Lee salió de la clase y desde ese día existió el recreo.
2: Ah, mira.
4: Un día, dos días Lee faltó al trabajo y se creó el sábado y el domingo.
3: Ay,
4: ¿y
3: no esto, le hagan casa,
2: y esto pasa,
3: gente, por favor.
2: Esto pasa en la radio, gente, con Guillermo y con Liz. Lee muy perfecta y Guillermo que le troza
3: no.
2: Presa. Pero vos sabes que en mi caso particular, te cuento.
3: Entró en corto. Ese sí.
2: Yo entré en corto, ¿sabes por qué? Nosotros solíamos jugar fútbol en los recreos. Éramos todos chicos, ¿verdad? Y estaban los fluorescentes arriba. Y en una de esas yo chuté la pelota y se reventaron los fluorescentes, ¿verdad? Y como siempre, todos como buenos compañeros, desaparecieron. Obviamente también desaparecí. Yo me voy a la clase tranquilo y de repente escucho ¡Vázquez! Fuertísimo. ¡Tenemos que hablar! Así pero fuerte, retumbó ese "tenemos que hablar" por todo el colegio y mis compañeros, obviamente, ¿verdad? ¿Qué pasó? ¿Qué te van a hacer? ¿Qué te van a decir? Yo creo que todos tenemos, bueno, esta reacción que yo tuve. Yo me preocupé, comencé a sudar frío. Y bueno, yo creo que todos pasamos esto en distintas áreas de nuestra vida, con distintos contextos y distintos temas. Si estás pasando por algo, pasaste por algo, bueno, ahora, o pasaste por algo parecido, te invito a que te quedes con nosotros, que este tema es para vos. Enseguida volvemos con más de Código Vital. Me hace reír.

0: Estamos de regreso en Código Vital y bueno, el tema de hoy se titula justamente Tenemos que hablar. Y quizás sea una de las frases una de las frases que más nos cause ansiedad, preocupación, estrés. ¿Y por qué no hasta miedo? A mí me causó miedo cuando me iban a retar el director, me iba a retar esa vez del ejemplo de la pelota. Pero yo creo que muchas personas pasamos por eso en diferentes áreas. Ya sea puede ser una relación de amistad, tu jefe te llama a la oficina. O sea, un montón de cosas pueden pasar. Y es una de las frases que inicia una conversación que generalmente queremos evitar por las consecuencias que trae. O que imaginamos que puede traer. Pero hoy vamos a ver por qué es importante tener este tipo de conversaciones.
1: Y así como mencionaste, Pablo, es una de las frases que solemos hacer todo lo posible para poder evitar. Y eso por qué, ¿verdad? Porque queremos evitar un dolor, un reto. Incluso también podríamos decir que queremos evitar sentirnos vulnerables frente a la otra persona. Es difícil enfrentarse a ese momento donde hay que poner las cartas sobre la mesa y definir, por ejemplo, una situación de relación. Es complicado. Vos decís que se te viene el mundo abajo, que ya sabes pues lo que va. Ya sabes.
0: Ahí nomás lo íbamos a llegar, Guillermo.
1: A escuchar. Sí, señor. Entonces, si alguien viene y tus padres te dicen, tenemos que hablar. Ajá. No, eso quiere decir, algo hiciste mal y ya pillaron. Más o menos así. Entonces, eso queremos evitar a toda costa. Queremos retrasar luego. Así sí se puede la hora.
2: Ahora, ¿ustedes son personas que son de confrontar algo?
1: Sí.
0: Ahora sí.
2: ¿Tratan de evitar la confrontación?
1: No,
0: ya
1: me
0: no.
1: Me gustan las comunicaciones. Por eso estudié comunicación.
0: Y bueno.
2: Qué puta clichera.
1: No, pero en serio, hay gente que no le gusta hablar. A mí me encanta hablar de todo.
2: Liz un día escribió una carta, se llama Libro de Romanos.
0: Sí, señor.
1: No, basta.
2: Está bien, Coby. Sí, yo también me gusta confrontar. A mí no me gusta. Por ejemplo, yo veo nomás reacciones acá como estamos hablando. Hay gente que trata de evitar, pero a mí, por ejemplo, cuando me dicen tenemos que hablar, ya quiero hablar.
1: Ahora,
2: por ejemplo, vos me decís en el trabajo, en la primera hora en el colegio, me decían a las 7 de la mañana, tenemos que hablar a la salida. Yo me iba a volver loco.
1: No puede ser.
2: Pero loco me iba a olvidar.
0: La ansiedad.
2: Porque yo soy muy ansioso, exactamente. Yo ya me iba a imaginar lo peor, lo mejor de todo. Entonces, si me tiene que doler, que me duela nomás ya.
1: Pero de una.
2: Pero así.
0: A Guillermo no puede hacerle eso. Se imagina diferentes escenarios.
2: Mi esposa me dice, te tengo que contar algo, pero tiene que ser en persona. Cuando no, me dice lo de eso, yo...
1: ¿Para qué me decís? No, yo también soy así. ¿Para qué le decís a una persona curiosa, te tengo que contar algo, y no me decís en el momento? No.
2: Y son conversaciones difíciles. Manejar, gestionar, aun cuando la conversación, como venimos hablando, es sobre una relación, un vínculo afectivo. Es tu novio, le amas, nombre, es tu esposa, tu esposo, ¿verdad? Tenemos que hablar en una de esas tres etapas, generalmente suele ser complicado de afrontar.
0: Así mismo es. Y bueno, yo creo que también podemos decir que este temor a enfrentar alguna conversación difícil y la búsqueda de evitarlo a toda costa podría tener diferentes orígenes también. Una de ellas podría ser la culpa, la ansiedad misma que habíamos mencionado también. Ese miedo a perder a una persona importante. Yo creo que la mayoría de las personas que pasaron eso en la etapa de noviazgo, más que nada, tuvieron ese temor. Porque hay una dependencia afectiva ya en ese momento. Hay frustración, un pasado, y tengo que hablarlo también de esta manera. Hay gente que no quiere enfrentar el famoso tenemos que hablar porque ya tuvo un pasado que no le permite gestionar este tipo de conversaciones porque ya pasó algo malo, ¿verdad? Y nosotros no podemos juzgar el pasado de una persona porque es algo personal y como lo siente, ¿verdad? Y le duele ese tipo de conversaciones. También la falta de herramientas para sobrellevar un diálogo. Cuando yo escucho esto tenemos que hablar, me hace recordar la actitud de Adán y Eva en el huerto. Cuando Dios les pregunta, Adán, Eva, ¿dónde están? Y ellos estaban escondidos. Ellos no se querían mostrar, no querían decir, ¿sabes qué?
1: Yo fui.
0: No. Metimos la pata los dos hasta el fondo y así. No fueron como Guillermo que quiere confrontar en el momento. Ellos quisieron retrasar lo que era inevitable. Entonces me hace recordar que muchas veces el ser humano también quiere retrasar esta clase de conversaciones por instinto de supervivencia también.
1: Entonces, parte de ser maduros es no evitar este tipo de conversaciones difíciles porque nos sentimos vulnerables. El hablar sobre temas complicados, no evitar, ¿en qué ayuda esto? Ayuda a construir relaciones sanas, madurar nuestro carácter, crecer. Entonces, ¿cómo puedo tener un tipo de conversación sin tener temor? Esa es una pregunta que yo te dejo y te dejo pensando y vamos a escuchar buena música y enseguida volvemos.
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0: estamos de regreso en Código Vital y como siempre queremos invitarte a vos que siempre estás en sintonía, digo bien porque acá Liz me va a corregir, que nos sigas en las redes sociales. Estamos como Código Vital en Instagram y en Facebook.
1: Me ponen como la mano.
0: Gracias a todos por sus mensajes y les invito a que nos pongan también desde dónde nos están escuchando, sobre qué tema escucharon, qué tema también les llegó. Bueno, en el bloque anterior Liz lanzó una pregunta, yo creo que es una pregunta importante porque esto significa que tenemos que tener herramientas para ello. ¿Cómo puedo tener este tipo de conversaciones sin temor? Hoy te damos estos puntos para ponerlos en práctica.
1: El primero, debo aprender a comunicar lo que siento de forma correcta. No dejemos que el enojo, que el miedo a una conversación, a confrontar con alguien o enfrentar esa situación que vos ya sabes que se viene, esa conclusión de la conversación que vos ya sabes que se viene. Entonces, que eso, no todo eso te quite la capacidad de decir en tiempo y en forma las cosas como son. Hay que decir las cosas claras, de frente, con amor, siempre con amor, con respeto, pero enfrentar eso. Entonces no dejemos que todo eso nos pueda hacer evitar, nos pueda hacer correr. Entonces, escuchar y dar una respuesta son herramientas que tienen que ser usadas sabiamente.
2: Segundo, debo aprender a escuchar a otra persona. Ese yo veo mucho, que vos estás hablando y te interrumpe ya, porque ya quiere mostrar su punto, se quiere defender. Una cosa, hay, ¿viste esa gente que le gusta usar juego de palabras? Una cosa es oír, otra cosa es escuchar.
1: Ese Guille.
2: Sí, señor. No es hablar, sino tener algo para decir. Antes me gusta mucho a mí eso, pero una cosa es oír a una persona, pero otra cosa es escuchar. Muchas veces escuchamos para defendernos o para retrucar, pero es poder escuchar realmente y entender el corazón de esa persona. Aprendamos a escuchar esas conversaciones difíciles, así vamos a poder dar una respuesta y sobre todo entender la situación por la que estamos pasando.
1: Punto número 3, la conversación siempre debe ser con amor y respeto, ¿viste? Como ya dije de antemano esto, ¿verdad? Amar y respetar a la otra persona, ¿qué nos permite construir? Nos permite construir puentes para lograr comunicarnos de forma correcta. Por más de que el tema de la conversación sea súper complicado y nos enfrentemos a algo muy difícil, a, por ejemplo, a confesar una traición, a confesar un error muy grave, o que esa persona lo está haciendo contigo, entonces no reaccionar, no hablar, no gritar, no hablar de manera incorrecta, no gritar, sino siempre tratar con amor y respeto hasta el final.
0: Así mismo es. Y bueno, el último, debo practicar el perdón. Y recordemos que el perdón, el practicar el perdón, el desarrollar esta habilidad, le digo yo, es de doble vía, porque tengo que aprender a pedir perdón de forma correcta, pero también a perdonar, ¿sí? La conversación puede ser muy dolorosa, muy complicada, puede traerte malos recuerdos, puede movilizarte muchas cosas para el que está hablando y también para el que escucha. Pero tenemos que practicar el saber perdonar y el saber pedir perdón, ya que es esencial para mantener relaciones saludables. Muchas veces se puede restaurar también, ¿por qué no? Porque el hecho de una buena comunicación y el saber pedir perdón y el saber perdonar también restaura. Pero si no restaura, bueno, por lo menos que quede en paz. Y de esa manera cumplimos con el mandato que dejó que el mismo Señor Jesús dejó en la Biblia. Perdonarnos los unos a los otros. No dice perdoná si tenés tiempo o si te sale el corazón. No, es un mandato. Perdónense los unos a los otros.
1: Y en el siguiente bloque vamos a seguir viendo más sobre este tema, vamos a ir viendo qué es lo que dice la Biblia también, así que quédate con nosotros que enseguida volvemos.
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0: Estamos de regreso y en esta última parte del programa, como siempre, vamos a estar viendo, compartiendo qué verdades nos dice la Biblia sobre el tema del día de hoy.
1: Colosenses 4:6 dice que en sus conversaciones sean cordiales y agradables a fin de que ustedes tengan la respuesta adecuada para cada persona. Así como dije en el bloque anterior, que si es que vos tenés que enfrentarte a una conversación de que es el fin de alguna relación, de que es el fin de algún tipo de contrato con alguien y tenés que poner las cartas sobre la mesa, entonces que sea siempre con amor y con respeto.
2: Mateo 7:12 dice: haz a los demás todo lo que quieras que se te haga a ti. Y muchas veces estamos hablando en el escenario siempre de terminar algo o del final de algo, pero muchas veces tener una buena comunicación salva muchas cosas. Porque hay gente que había sido, no entendía bien lo que estaba pasando o tenía una mala imagen. El clásico: yo no te aguantaba hasta que te conocí. ¿Conoces ese?
0: Una mala percepción.
1: Yo pensé
0: impresión.
1: Que eras, sí. Te hacías de la pura, sí. Así se decía antes en el colegio.
0: Bueno, términos coloquiales de ciertas zonas del país.
2: De 400 kilómetros.
1: Te creías mucho, quiere decir.
2: Sí, no,
1: eso,
2: pero en serio, en mi ciudad, que es mucho más lejos que donde voy, que era Caguazú, se decía cacato. Ya te hacías el cacato, ¿verdad? Pero realmente muchas veces las conversaciones son para sanar, muchas veces para volver a realinearse en un matrimonio. Fueron muy lindas las veces que yo tuve que sentarme a hablar con mi esposa y decir: bueno, a mí me pareció esto, yo sentí esto. Y me decían: no, yo no quise hacer con esa intención, o al revés, ¿verdad? Y salvamos muchas cosas, pudimos disfrutar más de otras cosas. Así que haz a los demás lo que a vos te gustaría que se hable a ti. Si vos necesitas comunicación, brinda comunicación a las personas, porque te puedo asegurar que eso inclusive puede salvar muchas cosas.
0: Así mismo es. El tercer pasaje bíblico, Santiago 1:19. Y escucha bien este pasaje, porque yo creo que a todos nos falta también poner en práctica esto. Dice: todos ustedes deben ser rápidos. ¿Para qué? Para escuchar, lentos para hablar y lentos para enojarse. Obviamente nosotros, como dijo en el bloque anterior Guillermo, muchas veces en la conversación interrumpimos porque ya queremos defender nuestro punto o no queremos dejar que la otra persona hable. Pero no podés defender un punto si no tenés la información completa de la otra persona. No podés entender el contexto o a qué se está refiriendo, o si realmente vos tuviste la culpa, si siempre estás a la defensiva y no dejas hablar. Así que te animo a que seas rápido para escuchar, desarrolles esa habilidad y domines tu lengua, y también domines tus emociones a la hora de estar en una conversación que es bastante seria. Créeme que, como dijo también Liz y Guillermo, ese tipo de actitudes en una conversación puede salvar muchas cosas.
1: Y el último que queremos compartir contigo, el último versículo, se encuentra en Efesios 4:32. Dice: por el contrario, sean amables unos con otros, sean de buen corazón y perdónense unos a otros, tal y como Dios los ha perdonado a ustedes por medio de Cristo. Quizás te tocó perdonar algo muy, muy fuerte. Quizás a vos les tocó perdonar, ¿verdad? A algunas personas les tocó perdonarte algo muy fuerte que hiciste, que cometiste, pero Dios lo ve con agrado. Así que ten en cuenta eso también y sigamos adelante.
0: Así mismo es. Así que recordá que nuestras conversaciones, difíciles, complicadas, esas conversaciones que queremos muchas veces esquivar, tenemos que recordar que Dios está presente en todo tiempo y en todo lugar, dispuesto a guiarnos hacia la verdad y, ¿por qué no?, también hacia la reconciliación. Pedí su guía para enfrentar este tipo de situaciones, porque nuestra capacidad, nuestra inteligencia es limitada. Pero con la guía de Dios, créeme que vamos a poder salvar muchas situaciones y poder enfrentar esas situaciones que te van a lastimar.
2: Con eso queremos dejarte para que vos puedas pensar. Te puedo asegurar que esta semana Dios te va a brindar muchas oportunidades para poder tener una conversación seria, honesta. Hay una frase que se dice mucho en Paraguay y dice que hablando se entiende la gente. Y te puedo asegurar que muchas cosas lindas vas a sacar eso. Así que queremos dejarte con esto. Será entonces hasta la próxima.
1: Chao, chao.
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